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13: Bueno, pues, señores, padres indignados por el novio que le llevó su hija en pleno 15 años.
14: Ay, ay, ay, a ver, ¿cómo estuvo?
13: Estaban en plena celebración de 15 años cuando le llegó, pues, el novio de la hija, un muchacho joven, 18 años aproximadamente, 17, pero bueno, aquí lo malo y lo por lo que están molestos los papás es por la pinta del muchacho.
14: Yo creo que tenía como 16, güey, lo que mira, pasa es que ahorita los morros se van más grandes.
13: A lo mejor unos 16 años. Mira, camisa grande y luego pantalón apretadito, pero abajo de las nachas de las tepalcuanas.
14: Oye, pero a ver.
13: Y bailando música acá de cholos.
14: Pero es que es la moda. No, mira, ahorita no, está la no, moda de no, vaquera tumbada. Es que tú no la entiendes, güey.
13: Qué barbaridad.
14: ¿Sabes cuál es la moda vaquera tumbada?
13: Moda vaquera tumbada.
15: Escorridos tumbados.
14: No, no, no, no. Esta es que tú tampoco sabes ya. Ya te estás convirtiendo tú en una señora.
13: Amigos, deberían de mirar el video. Vete directamente a las redes sociales. Nos encuentran como @freewayshow en Instagram, en Facebook también. Acá en todas las plataformas digitales. O sea, el muchachito delgadito, pero con un pantalón apretadito, pero abajo de las tepalcuanas, en las piernas prácticamente.
14: Es que es así, es la nueva onda. Es como cholo, pero vaquero no, tumbado, güey. No. Es que tiene botas, trae botas, pero el
13: qué
14: pantalón,
13: barbaridad.
14: Haz de cuenta que es a media nacha,
13: sí,
14: como de cholo,
13: uh-huh,
14: y el peinado.

0: es así como haz de cuenta, como un nido de pájaros.
1: Como de tacuache,
0: como un nido de pájaros, güey. Así es la nueva moda. Ándale. Es que tú no entiendes, güey.
1: Bueno, pues los papás también acá. O sea, yo sé que no debe de juzgar a la gente con la forma en que se viste, ¿verdad? Pero, oye, los papás no les gustó. ¿A ti te gustaría que te llegue una hija con un muchachito vestido de esta manera?
0: Oye, y aparte se ponen también una playera de un equipo o de un... Por ejemplo, él tenía la de Cristiano Ronaldo, la camiseta, güey. Entonces, así es la moda, güey. Es que tú no sabes de modas.
1: ¿Qué diría tu papá, Zaida, si tú llegas con un novio exactamente como este muchachito?
2: Pues he llegado con unos que no...
0: No, he llegado con peores.
2: Ajá.
1: ¿Y qué dijo tu papá?
2: Pues no dice nada en el momento, pero ya después, después de unos años que ya terminé, dice, ay, mija, ese muchacho que trajiste a la casa, como que no.
1: ¿Qué dirías, Morris? Tú tienes una niña de 16 años. ¿Qué dirías si llega un muchacho vestido de esta manera?
0: No, gordo, yo no tengo ni voz ni voto en mi casa, güey. Mira, ya llegó, de hecho ya llegó y me espanté, créemelo. Ajá. Dije, ¿qué es eso? Pero es que ya después mi mujer me dijo, acuérdate cuando tú me conquistaste, tú eras rockero, güey, y traías el pelo largo. Y no le gustaste a mi papá tampoco. Entonces me dejó callado, güey. Entonces, acuérdate tú también de tus tiempos. A lo mejor en tus tiempos traías una onda, una moda, y no le gustaste a tus suegros.
1: Pero
0: güey,
1: allá en el rancho todo era tu pantalón a tu medida y era tu sombrerito y tu camisa
0: en tu rancho, gordo, de Benito Juárez, pero acá en nuestro rancho era diferente.
1: Para nosotros eso era normal. O sea, nunca un muchachito que tenga los pantalones en las piernas prácticamente.
2: A ver, Pancho, tú tienes una hija. ¿Qué harías si tu hija...
0: A ver, te va a tocar. A mí ya me tocó. A los papás de Zaida. La pregunta es para ti. ¿Qué vas a hacer?
2: ¿Qué harías tú, Pancho?
0: Tú que eres bien tradicionalista.
2: ¿Qué dice? Papi, yo le diría, te presento a mi novio y con los pantalones hasta abajo.
1: Yo le diría, ¿sabes qué? Si vas a andar con mi hija, vístete bien.
0: Si vas
1: a andar con mi hija, a pasar para esta casa, vístase bien.
2: Y luego que te diga, what's up, bro? How you doing?
1: No. A ver, amigos, a marcar aquí en cabina. Queremos escuchar tu historia en el 1-844-370-4839. 1-844-370-4839. Oye, ¿no te gustó para nada tu yerno? Le llevaste por ahí un novio, una novia allá a tus papás y no les gustó, pero nadita. ¿Qué te dijeron? Márcanos en el 1-844-370-4839.
2: Pancho, te estoy preparando. Mira, yo soy el novio de tu hija. What's up, bro? How you doing?
1: Si va a entrar a mi familia, hable bien y vístase bien.
2: Hey, I love your daughter. Amo tu hija. I love her.
3: Come on, bro.
1: Gracias.
3: Come
1: ya tú, cállate, bro. ¿Cuáles son tus sueños, bro?
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3: Bueno, pues si le acaban de poner al Freeway Show, amigo, le estamos platicando sobre un video que está viral en redes sociales, que lo pueden mirar si te vas directamente a las redes sociales del Freeway Show. Nos encuentran como arroba Freeway Show.
4: En todas, hasta en YouTube.
3: Pues, resulta de que los papás de esta muchachita que acaba de cumplir 15 años estaban indignados por la manera en que llegó vestido el novio a la muchachita. Ahí a la quinceañera, la primera vez que lo miraban, y el muchacho con unos pantalones apretaditos, pero no llegaba hasta arriba de las caderas, no, en las piernas.
4: No, y luego un baile así como de cholo, bien perro.
3: Un baile de cholo ahí en plena pista con la hija, y los señores estaban que no los calentaba ni el sol.
4: Oye, pero traía su ramillo de flores el vato y se movía así como bailando acá cumbia perra acá.
3: Toda la pinta, toda la pinta de un cholito, señores.
4: Pero está bien, pues es así, los morros ahorita andan a la moda, güey, pero ya después cambian, tranquilo. Mira, ahorita con que las traten bien a las niñas, güey.
3: Oye, ¿no te gustó para nada el yerno que te llevó tu hija? Márcanos en el 1-844-370-4839. Tenemos a Leti aquí en la línea, que le damos la bienvenida, mi querida Leti.
4: Vamos con Leti.
3: Tiene un comentario, mi querida Leti, platíquenos.
4: A ver, Leti.
5: Yo pienso que la vestidura no hace al monje, Pancho, así es que relájate.
4: Relájate, okay.
3: Pancho. No, yo estoy relajado. Díganos.
5: Mira, ¿por qué quieres un gorrón que sea un machista?
4: Claro, o sea, ¿por qué? O sea, no, un flojo machista, ¿para qué lo quieres, claro, verdad? Sí. O sea, regáñalo, Leti.
3: Lo entiendo, ¿qué vas,
5: no,
3: Leti?
5: No. Mira, yo te voy a contar algo. No, a mí mi hija no me dio con un así, pero sí mi hija tenía un novio bien trabajador y todo, y de repente dijo que no lo quería y ya no lo vimos en... Mira, nos tapó la boca a mí y a mi hijo, porque nosotros nos dejamos, mi hijo y yo. Okay. Bien trabajador que hasta ahora se puso las pilas. Uh-huh. Trata a mi hija de lo mejor. Okay. Tienen un bebé, adora a su hijo y ayuda a mi hija en su casa. Los dos trabajan, él hace de todo.
4: Ya ves, okay. Pancho, o sea, ahorita mira, lo bueno es las traten bien, güey.
3: Yo conozco a estos padres, su hija le llegó con un cholo y le dijeron: si quieres entrar aquí a esta familia, tienes que vestirte normal y como la gente, con por lo menos la ropa que sea de tu tamaño. Pues sigue, el muchacho sí terminó casado con la muchacha, pero sí, ya se le quitó, vaya, pues, lo choro.
4: Es que,
3: o sea,
4: mira,
3: si ya se vestía normal.
4: Si le ves buena pinta al vato, mi Pancho, después te lo llevas a comer, sí, al morro y le dices: mira, te voy a comprar unas camisitas que te van bien, mijo, porque esos pantalones...
3: Se las compre, ¿cómo lo va a comprar?
4: Pues, si va a ser el futuro yerno, gordo, pues hay que invertirle también al yerno.
3: Mira, vamos a regresar con Mayra. Dice que su hijo se vestía de esa manera anteriormente. Ahorita platicamos contigo, Mayra, y contestamos el resto de las llamadas en el 1-844-370-4839. Oye, ¿no te gustó para nada el yerno que te llevó tu hija? ¿O te llegó un yerno con unas fachas que te daban ganas de correrlo? 1-844-370-4839.
4: Gordo, relájate. Va a tocar, te va a
3: De tu
4: tocar.
3: Medida, amor, de tu medida.
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2: Bueno, padres indignados por el novio que le llevó su hija en plenos 15 años, un muchachito con toda la cara de cholo, vestimenta de cholo, pantalones apretaditos,
3: esa
2: pero
3: moda,
2: ni siquiera los pantalones en la cadera, ¿no? O sea, lo normal, o sea, los pantalones abajo en las piernas.
3: A ver, tú, cuando llegaste a Los Ángeles,
2: qué barbaridad,
3: ¿no andabas de cholo
2: claro
3: ahí
2: no.
3: en el Valle de San Fernando?
2: No, nunca lo permitió mi papá ni mi mamá. Me dijo, el día que vengan vestidos así, nos vamos a sembrar milpa otra vez allá.
3: Pero es la moda, hombre. No, ahorita es tumbadón acá, los corridos tumbados.
2: Yo soy rancherón.
3: El pantalón así a media nacha, güey, es la moda.
2: No va conmigo, Morris, no va conmigo, no me quieras cambiar. Mira, tenemos a Mayra aquí en la línea, mi querida Mayra. Oye, tu
4: yo
2: hijo.
4: Digo que no es la moda.
2: Tu hijo se vestía de esta manera. ¿Cómo pasó eso, mi querida Mayra?
4: Sí, pero estaba bien chico. Tenía como unos 16, 17 años, pero yo le decía, mi hijo, si usted quiere vestir, aquí no entre así. Sus amigos venían también con los pantalones hasta las enseñando toda la cola, ¿verdad? Entonces, yo le dije, no, mi hijo, si no se visten bien, aquí no entra. Okay. No, todos los chiquillos se vestían bien, gracias a Dios.
3: Mayra, pero acuérdate en tu tiempo, o sea, también. ¿Verdad? Mayra, acuérdate en tu tiempo también, acuérdate, no, epa, fuiste pachuco.
4: No, no está enseñando ahí la cola, no.
2: ¿Y cómo lo hiciste entrar en razón a tu hijo, mi querida Mayra?
4: Pues mi hijo, pues era un buen muchacho, gracias a Dios. Y tuvo un accidente, falleció muy jovencito. Porque pues los muchachos no le hacen caso a una, ¿verdad? Por las amistades. Ajá. Las amistades son malas, no son buenas amistades. Una amistad que te lleva a tomar, a ser desmadre, eso no es tu amigo, olvídate.
3: Sí, eso sí es cierto.
2: Por
3: eso hay que hacerle caso a los malos. Mira, no hay mala en la vestimenta. Pero sí, hazle caso a tu mamá y tu papá en lo que te dicen.
2: Pero es que si vas a entrar a una familia, vístete bien, mi querido. Si tiene principios la familia y no quieren una persona que se vista de esta manera, no te digo que les des el gusto, pero vístete adecuadamente también. Oye, ¿qué es eso de pantalones abajo, ni siquiera en la cadera? O sea, abajo en las piernas, amarrados.
3: Acuérdate
2: ahí, nomás como cantinflas.
3: Ey, pa, fuiste pachuco. También te regañaban.
5: Oh my God.
3: Ey, pa, bailaban
5: mambo. Sí, Pancho.
2: Se van a medir calles allá a Los Ángeles. Oye, que los lleven allá a trabajar, allá al monte. Allá
3: ¿Cómo le va a decir al morrillo?
2: Allá en
3: ¿Cómo
2: el
3: le
2: cerro?
3: Va a decir al morrillo cuando llegue?
5: Va a ser, what's up, bro?
6: Hey, bro. Hey, bro.
2: No soy tu bro, soy tu suegro, le voy a decir.
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14: Bueno, a partir de este momento ya no son ocultas.
15: Imagínate 12 de la medianoche, vas caminando calles. Vas caminando muy campante por la calle cuando de repente escuchas el llorido de un niño.
21: No, qué miedo, no. ¿Un niño llorando?
15: Un niño que sale así como de la banqueta de abajo. Imagínate.
21: No, qué miedo.
15: ¿Cuál es tu reacción? El querer rescatar al pequeñito, ¿no? De alguna manera, ¿no?
21: Sí, claro.
15: Y te das cuenta de que el sonido viene como de una, más o menos en dirección de una alcantarilla que está muy cerca a ti.
21: No, no, yo bueno, la neta ahí, no, amigos, no te digo qué pasa ahí porque luego se va a escuchar muy feo.
15: Esto le pasó a una persona, a un hombre, estamos hablando de un hombre en particular, empezó a escuchar los ruidos extraños abajo de una alcantarilla, más o menos mencionó que era como el llanto como de un niño. Él, la primera intención, jamás se imaginó en pensar en fantasma, ni mucho menos. O sea, la primera intención es tratar de rescatar a la persona.
21: Claro.
15: A lo mejor se cayó alguien.
21: ¿Qué está pasando?
15: O alguien lo dejó ahí atorado y al pequeñito. Bueno, pues el hombre con toda la buena intención levantó la alcantarilla de la banqueta donde iba.
21: Ajá.
15: Se encuentra con un fantasma, señores. No. Resulta que era un fantasma. La cara. Ahí miras la cara de un fantasma, señores, ahí.
21: Ay, qué miedo.
15: Todo quedó grabado. Vamos a subir el video. Vete directamente a las redes sociales del Freeway Show. Nos encuentras como arroba Freeway Show en todas las plataformas digitales.
21: Oye,
15: amigos,
21: y tenemos hasta el audio de ese momento fíjate, abre la alcantarilla este vato y le sale ahí una cara horrible, güey. Mira.
15: Dale.
21: ¿Quieres escucharlo?
15: Sí, claro, por supuesto.
21: Va. Ese venga, mismo momento.
29: No, yo no sé.
21: Y te fijaste en eso.
15: Viste el ruido ese que venía acá del no sé, del fantasma, no, del demonio, no sé qué haya sido.
21: Fíjate, no, escucha, no, escucha.
29: No, yo no sé.
21: Ahí la abre. Qué miedo.
15: Se escuchó como Morris cuando va a un buffet ahí, cuando ya termina de comer ya.
21: No, se escucha como tú, crudo a las 4 de la mañana, o como la Zaida también, ya, ahí, no, después de que fue toda la noche.
15: Ya no te la sacan ni con grúa, Morris.
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1: Bueno, pues señores, amigos, el buen diente así como nosotros. Oye, ¿qué prefieres o qué te parece más rica? ¿Las gorditas, las pupusas o las arepas?
2: Ay, ay,
1: a mí
2: ay,
1: las tres me parecen muy buenas.
2: Pues
1: todo
2: mira,
1: me gusta aquí.
2: Lo que pasa es que en cada país las hacen diferentes. Por ejemplo, el otro día tuvo la oportunidad de hacer pupusas. Qué rico, la neta. Y es diferente sí. más a todo el rollo. En México muy las hacemos de maíz sí. o de harina. Por ejemplo, hoy te traje, ¿cuáles te gustaron más?
1: Las de maíz, mi querido Morris. Pero fíjate que en el rancho las hacen un poquito diferentes. ¿Esas eran estilo qué?
2: Esas son estilo más acá, Sinaloa, más Sinaloa. Norte. Es que, de veras, en nuestro claro. país, en cada lugar las hacen diferentes. Por ejemplo, en Guadalajara, ¿cómo
1: allá
2: son?
1: Allá en el rancho, para empezar, la masa es de nixtamal, recién moledita. Pues, en el comal, que sea en el comal, le ponen un poquito de manteca con un poquito de asiento de puerco también ahí. Que riquísimo. Se derrita ahí la manteca también, con puede ser con un cocido de... bueno, cocido en el comal, pero puede ser más o menos con birria, con picadillo también, mi
2: con
1: querido
2: mole.
1: Morris. Con mole, claro.
2: Es que
1: así las hacen allá. No significa que las de allá son mejores. No, cada lugar tiene una receta y es muy rica también.
2: Pero mira, son muy parecidos. En algunos lugares en México son más grandes la tortilla.
1: Ajá.
2: Otras son más chiquitas. Por ejemplo, las que yo traje son chiquitas, son gorditas,
1: sí,
2: chiquitas.
1: Sí, no, en un pedacillo ahí nada más.
2: Y se calientan en la plancha esas. Hay otras que lo calientan en leña. Por ejemplo, fuimos a San Antonio.
1: Sí. No manches,
2: unos estilo Torreón que las hacen así sí. selladas. En
1: carbón, claro.
2: En carbón, riquísimas, güey.
1: Se siente luego el sabor
2: diferente. La diferencia, sí, claro. Y le puedes poner el guiso de tu preferencia. Por ejemplo, en México le puedes poner mole, los puedes hacer de chicharrón.
1: Frijoles con queso también, señores.
2: Hay muchas.
1: No. A ver, amigos, márquenos aquí en cabina, ¿no? Que tenemos la gran oportunidad de vivir aquí en los Estados Unidos y estamos expuestos tanto a las gorditas como a las pupusas, como a las arepas. Márcanos. ¿Cuál es tu comida favorita? ¿Qué prefieres, gordita, arepa o pupusa? Y también, ¿cómo te gusta acompañarlas? 1-844-370-4839, amigos.
2: Y también, ¿qué les pones? O sea, porque, mira, por ejemplo, en El Salvador las hacen de revueltas. Acá chicharrón y les ponen
1: queso,
2: más
1: frijol,
2: cosas.
1: También
2: sí,
1: ahí,
2: no, hombre, díganos cómo las hacen, porque a nosotros nos encanta.
1: Si gustan,
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5: Bueno, pues amigos que tienen buen diente, así como nosotros, y que tienen buen gusto por la comida, ¿qué prefieres? ¿Prefieras gorditas, pepas o pupusas?
6: Yo creo lo que me pongan, güey, la neta.
5: ¿Cómo las preparan también? ¿Cuál es tu gusto? Márcanos en cabina que queremos escucharte y que nos las saboríes en el 1-844-370-4839. También a mí. Yo de todo arraso con todo, mi rey.
6: Uf, yo no discrimino.
5: Mientras sea comida, dale, mi rey.
6: Mientras sea gordita, mira, yo no hay problema.
5: Tenemos a Gerardo aquí en la línea, mi querido Gerardo. ¿De dónde eres y qué es lo que preparan? ¿Gorditas, pupusas o arepas, mi rey?
7: Son mis padres son de Puebla y mi jefa hace unas como sopes que le hacen este corralito alrededor y sí. Se les pone manteca de puerco. Ajá. Y luego les echa este queso, como queso enchilado, el rojito. Ajá. Y con cebolla cruda y salsa.
6: Oh, es que mira, ay, en sí, algunos lugares sí. A los sopes les dicen gorditas. Nosotros claro. En Aguascalientes a esas gorditas los conocemos como sopes, güey.
5: Mira, mi mamá preparaba unos, Gerardo, ahí en la casa, en el rancho, así como lo mencionas, así como el corralito alrededor, con manteca de puerco. Ajá. Le picaba cebollas, le picaba cebolla, jitomate, le ponía queso. Y no recuerdo qué otra cosa le llamaba los sopes pobres, porque era algo básico. Ándale. De la cocina, pero riquísimos.
7: Ándale, igualitos.
6: Ay, ¿y qué Dios, le echaban adentro, sí. Gerardo? ¿Qué más le nada. Echaban?
7: ¿Así? No, es el corralito y nomás la manteca encima y el corralito detiene el queso como molido.
5: Sí.
7: Y la salsa y la cebolla, si la quieres cocinada así o cruda.
6: Claro. Y vámonos, Ricky.
5: Si es salsa de molcajete, como te lo acabo de mencionar, ajá. Amigos, es una belleza. No ocupas carne, no ocupas picadillo, no ocupas chicharrones. Saben riquísimas, como lo acaba de decir el compa Gerardo. Gracias, Gerardo, por tu llamada telefónica. Vamos con el compa Ricardo.
6: Vamos con el Richard, Ricardo. Que también, oye, dice que sabe unas acá bien perras.
5: ¿De dónde eres y cómo las preparan, mi rey?
8: Mira, buenas tardes.
5: ¿Qué Richard?
8: Yo soy de Tampico.
5: Sí.
8: Pero en Tampico hay unas gorditas que son de Ciudad Victoria. Uh-huh. Muy famosas, que son gorditas Doña Tota.
6: Oh, sí, las gorditas Doña Tota, okay. Pues son las que son? Comimos el día de hoy, güey.
5: Ah, esas son.
6: Sí, esas son. Así chiquitas, ¿no, Richard?
5: A ver, descríbelas, Ricardo.
8: Las de revoltijo, llevan de todo. Ay, llevan nopales, llevan chicharrón, carne de puerco, de frijoles, no, queso, es una delicia.
6: La neta que sí, mira, hoy nos prepararon una, Ricardo, con chicharrón en salsa verde.
5: Muy ricas.
6: Y luego, a veces también, si les pides que te pongan quesito fresco, te las espolvorean así con quesito fresco.
5: ¿Por qué no las pediste así, Morris? Las hubieras pedido con todo lo extra, porque, con todo, mi rey.
6: Porque al jefe le gustan sin queso,
5: qué
6: gordo.
5: Qué barbaridad. Para la próxima de las mías, me las traes de esta manera, mi querido.
6: Ay, sí, cómo no. No, lo que quiera el jefe, no tú.
5: Bueno, gracias, Ricardo. Banda ocupado acá el compa Ricardo. Mira, vamos a regresar con el compa Freddy y contestamos el resto de las llamadas en el 1-844-370-4839. La pregunta es la siguiente: ¿qué prefieres? ¿Gorditas, arepas, pupusas y también? ¿Cómo las acompañas? Vamos a platicarlo aquí en el Freeway
6: Ay,
5: Show.
6: Ay, sí, me traes con queso a la bueno. Otra. Ay, sí. ¿Y tu nieve sí. De qué la quieres, baboso?
5: De limón, por favor, Morris.
6: ¿No quieres que te ponga así también la gordita en la boca?
5: Si no fuera tanta molestia.
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3: Bueno, pues amigos, queremos escucharte a ti en 1-844-370-4839. Queremos escuchar tu historia también. ¿Cómo preparan las gorditas allá en tu ciudad, ahí en tu pueblo, en tu rancho? ¿Cómo preparan las arepas también? ¿Cómo se preparan allá en Venezuela?
4: A ver, ¿dónde está la gente de Venezuela, de Colombia?
3: Que lo presuman aquí en el Freeway Show.
4: El Salvador también queremos escucharlos.
3: Las son riquísimas. A mí me encantan las pupusas, señores. Yo, si me das escoger, yo las revueltas. Las revueltas son mis favoritas.
4: Oye, el otro día unas venezolanas me prepararon unas arepitas de pollito. ¡Ay, güey!
3: ¿Qué no trajiste, Morris? No, aquí a la radio.
4: Gordo, porque era en ese momento, no estaba ahí, güey.
3: Que no se pierda la oportunidad, Morris. Miramos con el compa Freddy. Freddy, ¿de dónde eres? Y también, ¿cómo preparas ya sea las gorditas, las arepas o las pupusas?
5: ¿Qué onda, carnalito? Mira, yo soy de Michoacán.
4: ¡Arriba, Michoacán!
3: Dinos.
5: Y para este gorditas no hay como las de Michoacán, ¿eh?
4: No, hombre, qué chulada.
3: Por favor, que se nos antojen, mi rey, dinos.
5: Unas gorditas de chicharrón con queso. Ay, no, hombre, papá.
3: Ay, ay, ¿cómo las prepara tu mamá? ¿Cómo las prepara tu mamá, mi rey?
5: No, pues se guisa primero este chicharrón con chile verde y pues...
4: Oye,
5: se preparan las gorditas, las abre uno del medio y les pone la verdura y el chicharrón, hombre.
4: Oye, ¿y con qué masa la hacen? ¿Allá las hacen igual con maseca y todo el rollo o es diferente?
3: No, con ixtamal.
5: Con ixtamal, sí.
3: Con ixtamal, Morris.
4: Es que esas son las buenas.
5: No, hombre, tío, que anda bien norteado el Morris.
4: Es que, Freddy, acá la neta no le ponen ixtamal, acá le ponen acá de la masa de acá, ¿verdad, Freddy?
5: Claro, sí. Oye, ¿no? Y te digo que también he probado las pupusas, las arepas, y no estoy hablando de comida, ¿eh? Sí. De peluche.
3: Sí, sí, claro. Ay, dinos, ¿qué te parece las arepas y las pupusas, mi rey? ¿Las encuentras
5: lo
3: parecidas?
5: Lo máximo.
3: Sí, también, todas son ricas.
5: Sino que el gusto se rompe en género.
3: Es cierto.
5: Oye, el gusto se rompe en género, pero deliciosas las tres, ¿eh?
4: Sí. Oye, Freddy, por ejemplo, las pupusas, ¿cómo te gustan? Me gustan revueltas.
5: No, a mí las pupusas me gustan de chicharrón con con queso.
3: Con queso,
4: y revueltas. Y loroco arriba también.
3: Las revueltas.
5: Y el curtido que se hace, no, hombre.
3: Sí. Ay, Diosito. Yo les encargo, amigos, si van a comer el día de mañana, ustedes no conocen las gorditas, no han comido esta delicia mexicana o no han comido por ahí las pupusas o las arepas, yo les encargo de que por favor sea en comal y que sean con leña. Para que sientan el sabor de lo rico, amigos.
4: Sí, ándala, sellados hacia el carbón, como los hacen en Torreón, olvídate. Y ¿sabes qué? No existe nada más sexy que una gordita con el chicharrón de fuera, güey.
3: ¿De qué estás hablando, Morris?
4: Gordo, pues de las gorditas que te traje hoy en la mañana, güey. ¿No te gustaron o qué?
3: Sí, qué mal pensado soy.
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7: No manches, güey.
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13: Bueno, pues amigos, te decimos cuál es la diferencia entre la gordita, la arepa y la pupusa. Aquí en
14: a
13: el
14: ver,
13: Freeway
14: échale,
13: Show. Pero
14: échale.
13: Para que nos diga cómo son las arepas, tenemos aquí en la línea a una belleza venezolana. Angie, a ver, platícanos cuál es la diferencia entre la arepa, la pupusa y la gordita. Bueno, mejor dinos cómo se prepara la arepa, perdón.
15: Ok, chicos. Tienen que estar muy pendientes porque hay dos maneras. Yo soy de Venezuela.
13: ¡Arriba, Venezuela!
15: La hago primero el agua con un poquito de sal y luego incorporamos la harina pan. Uh-huh. Tiene que ser pan para que sea de Venezuela, ¿ok?
13: Sí. Harina pan. Sí. Hay que buscarla.
15: Harina pan, la amarillita.
13: Harina pan, ok.
15: Ok. Ajá. Y bueno, ya eso es todo. Solamente ponen un poco de agua, sal.
13: Sí.
15: Al gusto, ¿no? Tienen que probar. Y ya luego van incorporando la harina y ahí van viendo la textura en proporción a cómo la puedan ir manejando para hacer la bolita y aplastarla.
13: Ok. ¿Y el relleno?
15: Esa es mi receta venezolana. Tienen que ser miente porque también los colombianos creen que la arepa es de ellos, pero no.
13: Oye, Angie, ¿y el relleno en Venezuela? ¿Qué es lo que le ponen en la arepa, mi querida Angie?
15: Bueno, hay una muy, muy, muy buena que es la reina pepiada, que se hace con pollito desmechado.
13: Ay, ay, ay.
15: Okay. Y aguacate estripado. ¿Te acuerdas que una vez te preparé?
14: ¿Cómo no? ¿A quién, a mí? No, a mí me preparó Angie.
15: No,
14: es que una vez me preparó Angie unas arepas y les puso un pollito bien rico que no sé con qué lo sazonan.
15: Esa era la mezcla.
13: Andaba corriendo contigo, Angie.
14: Claro.
15: Sí, ¿qué tal?
14: A la gorra ni quién le corra.
15: Y no les llevó arepa.
13: No nos trajo
15: sí
13: nada.
15: Llevó para su casa, pero no les llevó, no les compartió a ustedes.
13: Desgraciado.
14: Angie, ¿sabes
13: eres,
14: qué?
13: Morri.
14: Hay que hacerles y les voy a traer a los muchachos para que no anden diciendo que no los traigo, que no sé qué.
13: Pero Angie, fíjate lo descarado que es este tipo. Hay que hacerles. O te vas a poner a hacerlas.
14: No.
13: Y luego las va a traer.
14: No, mira, como ya estoy haciendo videos de comida, Angie me va a decir cómo hacerlas y yo las voy a preparar con mis propias manos. Pero mi maestra va a ser Angie.
13: ¿Sabes qué? Me voy a quedar con el teléfono de Angie para preguntarle si realmente las hiciste tú o ella.
15: Yo te voy a confirmar. Claro que sí. Y le voy a poner a practicar para que no le queden torcidas ahí, que queden bien redonditas y bonitas.
14: No, bueno, gracias, hombre, qué Angie. Chulada. Arriba Venezuela,
13: gracias,
14: la neta.
13: Angie, por tu llamada telefónica. Gracias
14: Angie.
13: Mira la pupusa. ¿Cómo se prepara la pupusa? Pues es maíz tamalizado, que a veces también puede ser arroz.
14: Ajá.
13: No sabía que también le ponen arroz.
14: ¿A poco?
13: Y lo que hace, se hace una bolita de masa, se le hace el hueco y luego se mete el relleno, se cierra y luego se palmea, se tortea así. Hasta que queda plano como un sope y luego ya está relleno, ya lo sellan por dentro, señores. Es lo que como regularmente se hace una pupusa. Y una gordita en México, la masa se usa de masa de maíz nixtamalizado también. Así como en el rancho o en las ciudades. Y luego la ponen en el comal hasta que se infle. Una vez que se infla el aire y le pones la comida por dentro, ya sea birria, ya sea lo que frijol, ya sea nopales, carnitas, y luego la dejas un ratito en el horno y así está la gordita, señores. Ahora, pues, lo que pida tu paladar, ya sea gordita, arepa o pupusa, amigos.
14: Yo no discrimino y prepárense para las arepitas, porque ay, se las voy a preparar, chiquillos,
13: Como en 20 años, yo creo,
14: Zayda. No, pero se las voy a preparar.
16: A Pancho le gusta ordenar. A Zayda le gusta ordenar.

0: 5.
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3: A ver, amigos y amigas, oye, ¿conociste a alguna persona en internet y te estás sacando el dinero? ¿Caíste con alguien que conociste en el internet? Oh, esto no. Le pasó a un hombre, ahora él se está quejando porque dice estar desencantado por las mujeres. Conoció a esta muchacha en su país, parece que es en la República Dominicana. Después de un tiempecito, pues ella le empezó a pedir dinero y a pedir dinero y a pedir dinero y cada vez eran más.
2: Y ahí va uno de bruto a mandarles dinero.
3: Y uno que es cariñoso.
2: Claro, ¿verdad? Detallista.
3: Detallista.
2: Que las quiere ver bien.
3: Caes, escuchamos lo que dice este camarada.
2: A ver, pobre camarada, soldado caído.
3: Aquí está.
4: Tengo como 8 meses con una novia en Santo Domingo y estoy desencantado. Como no trabaja, me comprometo con ella y le mando 15,000 pesos todos los días 15 de cada mes. Hace como 4 meses que me dice que se quiere salir de la casa, de su papá, porque está incómoda y todo eso. Que le están alquilando una casa, una casita en 8,000 pesos mensual. Que si yo puedo mandarse, le digo que sí. Y ayer me salta que ella quiere tener una cuenta de ahorro, que le mande algo extra a los ya casi 32,000 pesos que le estoy mandando. Así que uno se desencanta de las mujeres y no sé si seguir mandándole, si volver a mandarle los 15,000 que empecé mandándole. O terminar esta relación.
2: No, mándale más.
3: Estaba
2: wey.
3: Mirando el cambio de lo que es el peso dominicano al dólar. Creo que son como $550 aproximadamente.
2: Pues
3: más
2: es una lanita.
3: Lo que le está enviando a la muchacha. Pero oye,
0: que me lo manda
3: pues
0: a mí.
3: Solamente son novios, no está casado ahí con va. Ella.
2: Ahí va la interesada.
3: O sea.
0: ¿Qué?
3: Si es... No. Porque hay gente.
2: O Dios sea, mío, bueno. ¿Por qué? ¿Por qué? Pero sí. Mira, lo que pasa es que la morra Dios. Lo hace muy descaradamente.
0: Sí, sí.
2: La verdad, o sea, pero eso él es descarado.
3: No, está bien, lo hace de esta manera, pero ¿él por qué cae?
2: Pues por menso, es que le tenemos, qué a este vato le tenemos que dar dos premios. Uno por güey y otro por si se le pierde, la neta, porque, oye, ¿a quién se le ocurre? Y oiga, luego a su novia.
3: ¿Les ha pasado esto con usted? Bueno, Zayda, ya, no, mejor te voy a preguntar a ti, Zayda, ¿tú le has tumbado dinero a algún hombre?
0: No, yo nunca le he tumbado así dinero.
3: Morris.
0: De esa forma, ajá. No.
3: De esa forma no, pero de otra forma sí.
0: Pues no de otra forma, digo, me han sacado como en citas, pero ahí le tumbé el dinero, I guess.
2: O sea, eso es invitación, es cuando Morris. Te invitan, pero ya que le pidas así, oye, sí. ¿Necesito dinero?
0: Pues, oh, no.
3: ¿Te han bajado por internet dinero a alguna morra que tú conociste ahí que ni siquiera la conoces físicamente? ¿Te enamoraste de ella por internet y te tumbó dinero? O sea, ¿te pidió dinero?
2: Mira, yo conozco un compa que si yo no he sido tan bruto... Bueno, todos los días me sacan dinero ya. Eso se llama matrimonio.
3: Pero
2: o sea, todos los días
3: contigo,
2: me vacunan.
3: Claro,
2: o sea, ya estoy acostumbrado.
3: Por lo menos ahí tu casa tiene sus hijos ahí.
2: pero sí, un compa le mandaba dinero a la morra y nunca la conoció. Yo le decía, oye, güey, ve, conócela. Sí. O sea, no la conocía, vivía en otro país, vivía en Colombia o en Argentina, no me acuerdo.
3: Sí.
2: Pero se enamoró por internet y le decía a la morra, oye, mándenme dinero porque necesito otro celular. Primero le bajó el celular.
3: $1,000 más
2: y luego,
3: o menos de
2: oye,
3: ahí.
2: Oye, ¿sabes qué? Voy a viajar y te voy a visitar.
3: Ajá.
2: Y entonces le mandó dinero para el viaje porque según eso iba a venir la morra.
3: Mínimo $2,000 ahí.
2: Nunca llegó la mujer.
3: Señores, oiga, esto cada vez es más común, eso de conocer gente en redes sociales, en diferentes, en Instagram, en Facebook, en esas aplicaciones de citas también, en TikTok. ¿Conociste a alguien en redes sociales? ¿Te enamoraste de ella o de él? ¿Y te sacó dinero? ¿Te sacó dinero? Oiga, pues vamos a decirle la experiencia para que ya no siga cayendo más gente. Mira lo que les pasó a este muchacho.
2: Sí.
3: Teléfono en cabina por si te ha pasado. 1-844-370-4839. 1-844-370-4839, amigos.
2: ¿Y la vida de casado qué? ¿A poco no te sacan dinero?
3: Pues por lo menos ahí la tienes en la casa, amor.
2: Ahí se siente sabroso.
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1: Bueno, se acaba de sintonizar el Freeway Show. Te estamos platicando el caso de un hombre que fue extorsionado por una mujer que conoció en las redes sociales. Le estaba pidiendo y pidiendo dinero, pero antes lo enamoró. Y uno, pues uno es de corazón de pollo.
2: Uno cae, pues.
1: Uno cae redondito cuando hace falta un poco ahí el amor, la compañía. No solamente le pasa a los hombres, también le pasa a las mujeres. Mira, vamos con María. María, esto le pasó a tu hermano. A ver, platícanos sobre la experiencia de tu hermano.
3: Mira, la mujer no sé cómo consiguió a mi hermano, no sé, nomás que él nos platicaba que había conocido a una señora joven, y él le empezó a pedir dinero, y él empezaba a mandar más y más.
1: ¿Y cuánto le mandaba cada vez que le mandaba? ¿Como cuánto le mandaba cada que le mandaba?
3: Le mandaba como 300, 400 dólares por mes.
2: ¡Anda! Oye, pero ¿le pedía para los chiquillos o para comer o para qué?
3: Ella no tenía más, creo que tenía nomás una muchacha, una chavalita.
1: Ok, entonces.
3: No, le mandaba para la renta. Okay. Para la renta de ella y pues pagaba la renta y comida, me imagino, no sé. Okay. Después le empezó a mandar cosas como un celular, le mandó una caja con una televisión, le mandaba muchas cosas.
2: Sí. Oye, Mari, pero tú no le decías, oye, carnal, ¿estás menso o qué?
3: Sí, sí le decíamos todas, somos muchas mujeres, hermanas de él. Pero sí le decíamos, pero él decía, no, ya la voy a conocer. Nunca la conoció. Dios decidió llevarse a mi hermano por un accidente de trabajo.
2: No.
3: Y no la conoció. Ajá. Cuando lo fuimos a enterrar, se quedó ella como con el ojo cuadrado porque pues quién le iba a mandar más.
1: Claro. ¿Y qué pasó?
3: Ya no. Ajá. No, pues ya no, no, ya mi hermano ya no, pues no, ya no.
1: ¿Y como cuánto ya, le pues, tumbaría a esa señora? ¿Cuánto dinero le tumbaría a tu hermano? ¿Duró años haciendo esto?
3: Sí, duró como unos 3-4 años.
1: ¿Y nunca la conoció físicamente a la señora?
2: ¡Manches!
3: Él no tenía papeles y cuando ya tenía su cita de migración, que ya la iba a tener en ese mes que tuvo su accidente, le dijo a ella, voy a ir a verte, voy a ir a conocerte.
1: Sí.
3: Y ella estaba súper feliz, sacó en abonos cosas que le dijo, no te preocupes, yo cuando vaya las voy a pagar.
1: Sí.
3: Y pues quedaron ahí endeudadas porque ella pues no las pagó, no las ha pagado. Y mi hermano pues jamás las va a pagar.
2: Dios. Tómala, no manches, parece película.
1: Qué lamentable, pero eso también le pasa a mujeres. Mira, mi querida Liz, vamos a ir contigo, ¿ok? A Liz le pasó y ella quiere que aprendamos a través de su experiencia. Mi querido Furia, vamos con ustedes dos. Una canción y regresamos aquí al Freeway Show. Personas que han sido extorsionados, que le sacaron el dinero por internet. Esto pasa y pasa muy seguido.
2: Márcanos 844-370-4839 de las cosas que te puedes enterar aquí en el Freeway Show, ¿eh?
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0: pasó esto? Fuiste extorsionado por una persona que conociste en internet, en las redes sociales o en una aplicación de citas. Márcanos 1-844-370-4839, porque esto es más común de lo que nos imaginamos, señores. Estamos en esta era. Mira, vamos con Liz, que la tenemos en la línea, mi querida Liz. Tú fuiste una persona que te extorsionaron. A ver, platícanos, platícanos tu historia, sí, para aprender, mi querida Liz.
1: Está como de película tu historia,
2: Liz. Fíjate que este hombre, pues era un soldado. Este muchacho me estuvo contactando por Instagram. Y luego de ahí me empezó a, pues como quien dice, enamorar, ¿no? Y hasta tuvimos videollamadas, lo conocí por videollamadas y todo. Okay. Y luego me empezó a hablar y hablar, y me mandaba fotos de él, me mandaba fotos donde andaba, me mandaba fotos donde ¿cómo se llama? De su hijo y todo, de donde vivía y cuánto, y hasta me prometió que me iba a poner una casa. Uf, y bueno, muchas cosas.
1: Anda. Oye, pero ¿a poco pues hasta video?
2: ¿No?
1: O sea, videollamadas y todo el rollo, o sea, ¿lo veías tú directamente a él con el uniforme y todo el show?
2: Pero me dijo que lo iba a hacer rápido, porque si no lo regañaban.
0: Ah, ok. Y entonces...
2: Y lo hizo rápido.
0: ¿Cómo fue que caíste? ¿Cómo fue que te diste cuenta de que solamente te estaba tumbando el dinero? ¿De cuánto te empezó a pedir?
2: No, mira, primero me empezó a pedir por como... Decía que quería venir a verme, pero que a él le congelaron el dinero, que no podía agarrar su dinero. Ay. Y luego después me empezó a pedir por 200, 300, y luego...
0: Oye, y esa vez que te iba a venir a ver, ¿cuánto te pidió? Según, porque tenía las cuentas congeladas.
2: Me pidió como 700.
1: ¡Ay, Liz!
2: Me pidió como 700. Ay, okay. Y sí se los di, sí se los di.
0: Okay.
2: Y ya después de que se los di, pues volvió otra vez y que no sé qué. No, pues fíjate que no pude y que no sé cuánto y que pasó eso, pasó el otro y no me dejó ir. Y luego hasta me mandó una carta donde supuestamente... El jefe de ellos,
0: sí,
2: le tenían ahí que no podía salir y que no sé qué, que tenía que esperar.
0: Okay. Por, en total, ¿cómo cuánto te bajó?
2: De mano, como 1,800, 1,900, casi los $2,000.
0: Salió caro el galán, mi querida Liz.
1: No manches,
0: salió caro el galán, Liz. ¿Y cómo fue que te diste
2: carísimo.
0: Cuenta? ¿Cómo te diste cuenta de que todo esto era un fraude el que te estaba haciendo? Te estaba extorsionando este señor.
2: Fíjate que hasta el señor del banco me dijo, ¿por qué estás mandando este dinero? Uh-huh. Y yo ni siquiera no me cayó ni el 20.
0: Sí.
2: Me dijo, ¿por qué estás mandando dinero? ¿A quién le estás mandando dinero? Uh-huh. A esta ciudad.
0: Sí.
2: Porque es como allá con los de árabes, donde están ellos.
1: Afganistán, sí. Por allá.
2: Uh-huh. Ándale, sí. Entonces al del banco se le hizo raro, dijo, ¿de veras conoces a esta persona? Y le decía yo, sí, sí, es un pariente. Y pues me dio, aún así, fíjate, estaba tan cegada.
0: ¿Qué le dijiste?
1: Es que estabas ilusionada, Liz.
0: Tengo raíces árabes, ¿qué le dijiste, mi querida Liz, tú?
2: No, y yo dije, ¿qué onda? Ya después como que me cayó el 20, porque después ya no, cuando ya le mandé el dinero, ya no me contestaba.
1: Ay, ay, ay.
0: Pues después de $2,000, imagínate.
1: Ay, Liz, oye, ¿y cuándo de plano ya dijiste, ya valió esto?
2: No, dije, no, hasta lloré, la verdad, lloré mucho, sí. Porque dije yo, ¿cómo puede ser? Me robó el dinero y esto, yo ilusionada. Sí.
1: Zaida, dice Liz que si no quieres que te presente un amigo que es militar allá en Afganistán.
0: Es bien bueno, bien guapo que está.
3: No, me quiero sola con mis gatos. No.
0: Gracias, Liz.
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0: Bueno, pues estamos platicando con personas que han tenido experiencias con muertos que regresaron de alguna manera para darles un mensaje, o con personas también que, bueno, de estar dormido se les subió el muerto. Tenemos a Claudia aquí en la línea. Mi querida Claudia, te damos la bienvenida. A ver, platícanos sobre tu experiencia, mi reina. Te escuchamos.
25: Pues no fue a mí directamente. Esto pasó, le pasó a mi hermano en México, en la casa de mis papás. Estaba mi sobrinita jugando en el zaguán, en la entrada. Quedaba directo a la cocina, a la puerta de la cocina donde estábamos todos reunidos. Después de haber comido, nos quedamos platicando y bla, bla, bla, ¿no? Iba la niña y le dice a mi hermano, le dice, papi, te habla un señor allá en el zaguán. Uh-huh. ¿Cuál señor? Pues un señor así, ¿qué trae? ¿Qué ropa trae? ¿Cómo se llama? No me dijo cómo se llama, pero tiene esta ropa y está así gordito, prietito, cachetoncito. Uh-huh. Bueno, lo describió, ¿no? Uh-huh. Y entonces todos nos quedamos viendo así como que... Estaba describiendo a un amigo de mi hermano que había muerto hace ya varios años. Ay. Mi hermano estaba presente cuando lo mataron a él.
0: No manches.
25: De hecho, fue ahí en la casa de mis papás cuando lo mataron. Uh-huh. Pero la niña ni siquiera había nacido todavía.
0: Pero Claudia, ¿tu hermano atendió a la puerta o no fue a la puerta para ver si estaba este amigo que ya había muerto?
25: Sí fue porque todos lo alentamos a que fuera, pero no había nadie.
0: ¡Ay, Dios!
25: O sea, ya no había nadie. Lo que se nos hizo pues más raro porque todos dijimos, ¿cómo que le puede hablar a alguien si estamos viendo directamente hacia la puerta de la entrada de la casa y nadie tocó, nadie entró? O sea, nada más la niña estaba jugando. Justo donde la niña estaba jugando en el cuarto de al lado fue donde pasó esto del asesinato del muchacho. Amigo de mi hermana.
0: Y la niña o el niño, con toda la inocencia que tiene, pues no va a inventar una historia de esta manera, y mucho menos describir a una persona, mi querida Claudia. Lo creo, mi
25: para
0: querida
25: nada.
0: Claudia.
1: No manches, no, qué miedo, nada. Claudia.
0: Ay, Dios mío, qué barbaridad. Gracias
25: la
0: por tu llamada
25: ni
0: telefónica.
25: Ni siquiera había nacido.
0: Ah,
1: fíjate. Ay, ay, ay.
0: Qué barbaridad. Bueno, no sé, hay gente que hay muertos, hay almas que regresen de alguna manera para poder dar algún tipo de mensaje.
1: De mensaje, sí, cómo no.
0: Un día lo seguiremos platicando, mira, mi querido Morris, porque hay muchas llamadas.
1: Yo eso sí que te prometo que el día que yo me muera, yo sí voy a venir a jalarte las patas para avisarte. Gracias. Y a Zaida también.
2: No, a mí no.
1: Sí,
2: no, gracias.
1: Es más, a Zaida va a ser
0: mejor
1: la primera.
2: No, a mí no.
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2: Los estamos saludando con mucho gusto en este miércoles, aquí en la jugada final. Hoy juega la selección mexicana su tercer partido contra Chequia en el campeonato del mundo y estamos saludándoles con muchísimo gusto, Cari Zambrano, Jess de León y Heriberto Murrieta, en este día miércoles a la mitad de la semana. Cari, mucho gusto en saludarte.
3: Hola Beto, qué gusto saludarte, Jess. Bueno, bienvenido a toda nuestra audiencia. Un verdadero placer saludarles en esta emisión de la jugada final. Estamos listos para entretenerlos, informarlos, sobre todo para conectar con toda nuestra comunidad latina en cada rincón de Estados Unidos. Saludo muy especial para todos los que nos siguen, tanto desde California, Texas, Illinois, bueno, hasta nuestra gran base, bueno, en Nueva York, bueno, también en todos los lugares. Gracias por elegirnos como su fuente confiable de información y estamos más que listos aquí en la jugada final.
2: Perfecto, Cari, Jess, mucho gusto en saludarte.
4: Buenas, buenas, ya mitad de semana. Sí, pues estamos arrancando un nuevo día, nueva información, muchos, pero muchos detalles de todo lo que ha estado pasando alrededor del mundo y ya saben que aquí, bueno, pues este trío magnífico tiene para ustedes todos los detalles de todo lo que está pasando, así que quédense con nosotros, bienvenidos sean todos los que andan ya chambeando, que andan para arriba y para abajo, los que se quedan en casa o que nos escuchan desde algún negocio, gracias por dejarnos entrar ahí con ustedes y bueno, pues quédense porque esto se va a poner bueno.
2: Lo que se puso muy bueno, Cari y Jess, ayer fue el equipo de Portugal que le ganó 5-0 a Uzbekistán. ¿Vieron a Cristiano Ronaldo, Cari y Jess?
4: ¡Claro!
2: ¿Qué les pareció?
4: Chulada.
3: Buena participación, ¿no? Será garantía, Cristiano.
4: No, hombre, chulada, Beto. Yo creo que desde que arrancó el partido, ¿no? Casi que al minuto 3 ya también se veía como que ya iba para gol y ahí comenzó la aventura. Y lo que más me gustó fue escuchar a todo el estadio con el ¡siu! Celebrando los goles de Cristiano.
2: Sí, es como el arquitecto de su propio cuerpo, Cari, porque él es un jugador que quizás sin tener las condiciones de origen tan desarrolladas, pues él ha logrado convertirse en un jugador súper importante con una gran mentalidad. Ayer metió 2 goles en la victoria, Cari, de Portugal frente a Uzbekistán.
3: Pues qué bueno, qué gran historia, ¿no? Ya se saca la espinita del otro juego, ¿no?
2: Totalmente, que se ha ido en blanco y de hecho el equipo de Portugal no había demostrado buen fútbol. Mejora considerablemente el equipo portugués en este partido. Y vamos contigo, Cari, con el avance de tu información.
3: Bueno, sí, les doy un adelanto de los temas que están dominando nuestra agenda hoy en cuestión de noticias. Y el presidente Donald Trump exige respuestas a las petroleras y ordena investigación federal porque el aumento del precio de la gasolina está fluctuando mucho y bueno, es el fin de los abusos en los precios. Estaremos platicando acerca de eso. Y bueno, también un juez federal marca un precedente histórico al prohibir detenciones de ICE dentro de las cortes de inmigración. Estaremos platicando también de este tema y también en tema de Nancy Guthrie, una carta que se dio a conocer en medios de comunicación da señales de su desaparición y también en este caso que abre más más pruebas de qué pasó con ella sobre todo, ¿no? Y bueno, también el secretario Pete Hegseth, también estaremos platicando que celebró el éxito tecnológico de un sistema capaz de neutralizar amenazas aéreas de forma autónoma, imagínense ustedes. Estaremos platicando también del presidente Donald Trump, que será invitado, Beto, un invitado especial a la gran final y se romperá todo el protocolo y será quien entregue la copa, imagínense ustedes. Estaremos platicando también acerca de ello.
2: Sería interesante ver cuál será la reacción del público cuando entre al terreno de juego para entregar el campeonato mundial, la Copa del Mundo, al equipo que sea el campeón de este mundial. Vamos con tus titulares, Jess, el día de hoy.
4: Oigan, pues seguimos con esta fiesta del fútbol y justamente ayer les platicaba de esta gran serenata que se iba a armar en la Minerva, pues con este potrillo, con Alejandro Fernández, y tiene invitados. Ahora lo nuevo es que no va a venir solo, no va a estar solo en Guadalajara, sino va a sumar a familia, va a sumar amigos y yo creo que esto se va a poner todavía mejor. Si nada más con él era suficiente para armar un pachangón, bueno, pues ahora con estos dos grandes invitados que ahorita les voy a platicar de quién se trata, No, pues cállense. O sea, bueno, va a tener 4 en total porque van a ser familiares y amigos, pero pues no cabe duda que él quiere como superar este récord que pues hizo Maná. Y además, la intervención de la playera de la selección de México. Pregunta aquí, ¿creen que es una libertad creativa o es una falta de respeto? Últimamente hemos visto mucho intervención justamente en estas modificaciones, porque sobre todo por parte de las mujeres, que hemos querido como adaptarla a nuestros looks, a nuestros outfits. Bueno, pues esa es la pregunta de hoy. Al ratito vemos la situación y ustedes me dicen qué opinan.
2: Claro que sí, yo creo que ya tengo clara mi respuesta. Jess, por supuesto que la platicamos. Buen tema, porque efectivamente hay mucha intervención de la camiseta de la selección mexicana que porta la gente en las calles en este campeonato mundial. Les voy a hablar sobre deportes el día de hoy, porque la selección juega contra Chequia, la República Checa, este miércoles a las 7 de la noche, tiempo del centro de México, el partido en la cancha del Estadio Azteca, tercer partido de la selección y pudiera ser la tercera victoria consecutiva del equipo mexicano, lo cual sería histórico. Vamos a ver qué tantos cambios hace en la portería y en otras posiciones. Javier Aguirre, que se ha reservado lo de Guillermo Ochoa porque dice que los jugadores no saben cómo va a estar el asunto para la noche de este miércoles. Entonces, por lo mismo, dice Javier, y creo que tiene razón, que sería falta de ética andar ventilando la alineación por fuera y que los jugadores se enteraran por la prensa en lugar de enterarse de su propia boca horas antes del partido que se va a jugar el día de hoy, seguramente con lluvia en el Estadio Azteca, el día nublado en la Ciudad de México en este miércoles, y con mucha vigilancia, con ley seca, por cierto, en la zona del Ángel y en toda la Ciudad de México, para que se pueda controlar de mejor manera la cantidad enorme de gente que va a estar en la celebración en caso de que el equipo mexicano gane el partido. Si la semana pasada hubo 400,000 personas, ¿cuántas puede haber el día de hoy? Realmente es difícil de controlar y es un paquete importante para el gobierno de la Ciudad de México el recibir a tanta gente en la zona del Ángel. Alexis Vega quiere que Guillermo Ochoa esté en la portería, ya lo escucharemos un poquito más adelante. El portero Guillermo Ochoa se resbaló ayer en la práctica del equipo mexicano precisamente porque llovía muy fuerte, la cancha estaba resbalosa y Ochoa se dio un golpe en la cadera, pero al parecer no es nada de cuidado y podría jugar el partido de hoy en caso de que Guillermo Ochoa esté en la mira del técnico Javier Aguirre. Ha sido estudiado el equipo de Chequia, que tiene jugadores muy altos, jugadores muy muy altos, que este es un factor importante. Tiene uno de 1.99, que es Chori, mientras que el equipo mexicano tiene en Montes a su jugador más alto, que mide 1.83. Así que el juego aéreo puede ser importante para la República Checa, que está urgido de puntos. Su peligrosidad radica en su urgencia, en su necesidad de ganar el partido del día de hoy en el Estadio Azteca, aunque está considerado como claro favorito el equipo mexicano para este partido. Dice Javier Aguirre que no hay problema con la caída que tuvo Ochoa en el entrenamiento de ayer. También estaremos escuchando al propio entrenador de la selección mexicana hablando sobre el equipo contrario, que lo tiene bien estudiado, que es un equipo que ataca frontalmente. Y también dice que el equipo mexicano tiene que mejorar considerablemente en el ataque, en la producción ofensiva, en la fabricación de juego ofensivo, porque en eso se ha quedado corto el equipo mexicano. Y también estaremos escuchando a Orbelín Pineda, que confirma lo que ha dicho Javier Aguirre, que los 26 jugadores, están disponibles, aunque yo no sé hasta qué punto sea obligado que los 26 formen o tomen parte del campeonato mundial. Este también es un tema algo polémico, porque uno pensaría que no es necesario que los 26 jugadores de una selección participen en un campeonato mundial, pero ya lo comentaremos un poquito más adelante. Por lo pronto, Alexis Vega dice que quiere ver a Guillermo Ochoa en la portería como un homenaje a su larga y brillante trayectoria.
5: ¿A quién no le gustaría ver jugar a Memo Ochoa? Yo creo que es una leyenda, pero es una decisión que el Vasco va a tomar mañana. No sé si va a iniciar o no, todavía no sabemos cómo va a salir cómo va a parar el equipo, pero yo creo que todos están preparados para una oportunidad, y si le toca a Memo, yo creo que lo va a hacer de la mejor manera. No, yo creo que no. Sabemos que obviamente es un partido muy importante, donde si lo ganas harías historia, porque desde hace mucho tiempo no se consigue ganar los 3 partidos, pero estamos tranquilos, sabemos que, que va a ser un partido muy importante, un partido donde tenemos que proponer lo que hemos entrenado y bueno, no va a ser nada fácil. Hemos visto muchos partidos a lo largo de este mundial donde a veces pensamos que va a ganar una selección y por ahí la otra le complica. Yo creo que tenemos que estar muy enfocados, cuidar los detalles y bueno, queremos hacer historia, así que tenemos que empezar el día de mañana. Sí. Todos los que estamos acá somos muy importantes, como todos los que juegan. Siempre tratamos de aportar nuestro granito de arena de donde nos toque y bueno, yo creo que eso es lo más importante, lo que ha generado esta familia.
2: Es la voz de Alexis Vega, que podría formar parte de la alineación del equipo mexicano el día de hoy. Es factible que Ochoa inicie en la portería, que Alexis Vega juegue por el lado izquierdo, que Santi Jiménez juegue como centro delantero el día de hoy. Creo que es una buena oportunidad para Alexis Vega. El puesto titular por el lado izquierdo en el ataque se lo ha ganado a pulso el naturalizado Julián Quiñones, pero creo que Alexis Vega tiene una buena oportunidad el día de hoy de demostrar lo que vale con su talento, con su gambeta, con su profundidad, con su técnica individual que es exquisita, así que puede ser una oportunidad para Alexis Vega el día de hoy como titular por el lado izquierdo del ataque mexicano contra el equipo de la República Checa. Un resbalón sufrió, ya les decía, Guillermo Ochoa, hubo alarma momentánea en la práctica del equipo mexicano, pero el resbalón lo minimiza Javier Aguirre, dice que no fue nada grave, que efectivamente le dolió la cadera, que hubo un susto, pero nada de consideración, y así lo platica, así describe la caída de Ochoa el técnico Javier Aguirre.
6: Sí se resbaló, la imagen, yo estaba cerca, yo pensé que era la rodilla, no, un poco la cadera, pero continuó entrenando y está muy bien físicamente, muy bien, todos los días se cuida mucho, todos van al gimnasio, pero él especialmente, para la edad que tiene, está sorprendentemente muy bien, está estupendamente bien. Yo lo vi más como susto que otra cosa, le pregunté un poquito la cadera, estaba flojito el campo. Nos ha llovido mucho, regamos mucho esa portería y se le fue, antes de él se le fue al Tala también. Y después de él ya decidimos traer la portería portátil y ponerla en el área pequeña y siguió el trabajo. Pero sí, fue un momento que nos preocupamos.
2: Y este punto que toca Javier Aguirre de la cancha mojada también puede ser algo a tomar en cuenta en el partido del día de hoy contra Chequia, porque el campo puede estar mojado. Ya sabemos que el balón se mueve de diferente manera cuando la cancha está resbalosa, como una sartén con mantequilla, y esto puede ser un factor que pueda cambiar el tipo de partido que se espera para el día de hoy en la cancha del Estadio Azteca. Vamos a ver hasta qué punto puede llegar a incidir o a perjudicar o a gravitar en el desarrollo del partido el hecho de que el balón pueda deslizarse de otra manera por la cancha mojada en

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14: Estamos de regreso en la jugada final y vamos contigo, Cari, con tu información.
15: Claro que sí, Beto. Y bueno, arrancamos con una preocupación que todos sentimos al llenar el tanque, y es el precio de la gasolina, sobre todo, ¿no? Y el presidente Donald Trump, ya lo decía, ha tomado cartas en el asunto el miércoles, anunciando que ha ordenado al Departamento de Justicia iniciar una investigación inmediata contra las compañías petroleras, y ya que esta acusación del mandatario es directa y asegura que estas empresas están abusando de los consumidores al mantener los precios elevados en las estaciones de servicio, a pesar pesar de que las condiciones del mercado han permitido una baja, Trump lanzó un mensaje contundente en su plataforma, como es costumbre, en Truth Social, y justo después de la medianoche, advirtiendo que los precios deberían estar cayendo mucho más rápido de lo que observamos actualmente. Y bueno, para entender más o menos la magnitud, un análisis de NBC News basado en datos de la Asociación del Automóvil revela que el aumento en los gastos mensuales para una familia en Estados Unidos promedio que llena el tanque dos veces al mes representa un golpe al bolsillo que va desde los 20 hasta más de $300. Y bueno, a pesar de que se ha visto un ligero alivio en algunas zonas, existe una incertidumbre total sobre si este acuerdo en precios se mantendrá, especialmente considerando la volatilidad del tráfico en las rutas comerciales y sobre todo las complejas negociaciones en temas como el programa nuclear en Irán. Y bueno, seguiremos muy de cerca esta investigación porque sabemos que cada dólar cuenta, obviamente, amigos, familias, en el presupuesto de toda nuestra gente latina sobre todo, ¿no? Y bueno, también pasamos a una noticia de alto impacto para nuestra comunidad. Un juez ha emitido un fallo prohibiendo al gobierno federal llevar a cabo detenciones dentro de los tribunales de inmigración. Y esta es una medida, la verdad, histórica que busca poner fin a una práctica que se había normalizado drásticamente poco después de que el presidente Donald Trump asumiera el cargo. Y pues no solo se prohíben detenciones, sino que el juez ha ordenado que ICE deje de mantener a migrantes en sus instalaciones de registro de forma prolongada. Y bueno, como recordarán, en el marco de la campaña, esta campaña ambiciosa de deportaciones masivas, la administración había eliminado las restricciones que protegían los llamados lugares sensibles, o sea, las escuelas, los hospitales también, los centros religiosos y por supuesto las cortes sobre todo, ¿no? Hay imágenes que hemos visto de familias, abogados siendo testigos de detenciones en medio de llantos y de resistencia que habían generado una ola de críticas en todo el país. Hasta nosotros mismos lo vivimos, ¿no? Y bueno, esta táctica además había provocado un efecto secundario grave, caída drástica en las comparecencias judiciales, y bueno, los migrantes por miedo a ser detenidos optaban por no asistir a sus audiencias, lo que resultaba en órdenes de deportación en ausencia sobre todo, y aunque este fallo es un alivio para muchos, debemos ser cautelosos, se espera que el gobierno apele, lo cual podría llevar este caso hasta la Corte Suprema, que es un terreno obviamente dominado actualmente por la mayoría conservadora. Y bueno, seguimos muy al pendiente, una noticia que ha conmovido a toda la nación, la desaparición de Nancy Guthrie, la madre de la reconocida presentadora Savannah Guthrie, que lamentablemente pues dieron a conocer las autoridades que han recibido comunicados presuntamente enviados por los secuestradores que aseguran que esta señora de 84 años habría fallecido poco después de su rapto, argumentando que su muerte fue involuntaria. Y bueno, previamente estos individuos habían exigido un rescate de varios millones de dólares. Medios de comunicación nacionales en Arizona han acordado en conjunto con la familia y las fuerzas de seguridad mantener los detalles con total hermetismo para no comprometer obviamente la verificación de cualquier comunicación futura. Y bueno, la señora Guthrie fue vista por última vez el 31 de enero en su vivienda al norte de Tucson tras cenar con su hija. Encontraron sangre en la residencia y los videos del FBI de un hombre enmascarado rondando la propiedad son piezas clave de este doloroso rompecabezas que todavía sufre esta familia. Y bueno, para cerrar este bloque informativo, hablemos de tecnología y seguridad, sobre todo ya que el secretario de Defensa, Pete Hegseth, confirmó que el ensayo de programa Golden Dome for America concluyó con un éxito total y se trata de un sistema de defensa de energía dirigida que por primera vez logró detectar, rastrear y destruir de manera autónoma amenazas aéreas simuladas. Y Hegseth destacó el funcionamiento de este sistema de defensa diseñado precisamente para identificar y neutralizar blancos como drones y misiles de crucero sin necesidad de que un ser humano tome el control en tiempo real. Y bueno, ¿qué es exactamente el Golden Dome? Es una iniciativa de defensa antimisiles lanzada por Trump en enero de 2025. Esto lo hizo en una orden ejecutiva sobre todo, y el objetivo es ambicioso, obviamente crear una arquitectura de defensa integrada que proteja todo el territorio estadounidense frente a amenazas balísticas e hipersónicas mediante una red que combina sensores terrestres, también marítimos, espaciales y sobre todo de nueva generación. Y bueno, qué interesante. Y el éxito de esta prueba confirma que el proyecto avanza según lo planeado, que está respaldado por $24 mil millones, nada más y nada menos, que el Congreso aprobó bajo la legislación conocida como One Big Beautiful Bill, que es un presupuesto destinado a asegurar que Estados Unidos cuente con el escudo más avanzado del mundo. Y esta es la información. 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
14: Perfecto, Cari, excelente recomendación y muy completa la información. Y vamos contigo, Jess, con la información de este día en los espectáculos.
0: Oigan, pues justamente ayer yo les estaba platicando, chicos, que Alejandro Fernández iba a estarse presentando en La Minerva. La Minerva, esta glorieta tan icónica de Guadalajara, pues mañana, justo mañana iba, bueno, va a ser este gran evento. Pues estaba planeando una gran fiesta, se estaba hablando muchísimo en torno a esto y ahora salió más información. Entonces, bueno, pues imagínense todas las personas que estaban o que ya están allá en Guadalajara, pues obviamente van a estar dándose cita, van a llegar muy temprano porque sabemos que con mucha antelación también se cierran calles, la seguridad está pues muy, muy específica y muy intensa debido a toda esta fiesta del fútbol. Y pues ahora no solamente va a estar Alejandro Fernández, sino se dio a conocer mediante un video que uno de sus invitados iba a ser Julión Álvarez. Las redes ya se imaginarán, no, pues empezaron a colapsar. Fue mediante un video, Alejandro Fernández se ve que está con su caballo, lo está peinando, le está dando como cariño y de repente llega Julión Álvarez a un lado para decir, claro, claro que sí, yo voy, yo acepto la invitación, vamos a estar ahí. Pero cuando uno escucha a Julión Álvarez, no sé por qué, pero en automático, pues asociamos también a Alfredito Olivas. Alfredo Olivas y Julión Álvarez son muy amigos, muy compas, como ellos dicen, y recientemente acaban de terminar pues una gira en conjunto, recorrieron varias ciudades, varios estados. Entonces, pues claro que sabemos el nivel de fiesta que se arman pues cada uno y juntos, ¿no? Son intensos, es de carrera larga, aguantan mucho, tienen mucho aguante en cuanto también pues ahí en la bebida, y pues ponen un fiestononón. Cada uno en lo individual tiene pues muy buena música y en conjunto hacen maravillas. Entonces, al momento de que se anunció Julión Álvarez, muchos decían en redes sociales, oigan, ¿y si le hablan a Alfredito Olivas? Oigan, y a mí se me hace que va a llegar Alfredito Olivas. Bueno, no se decía nada hasta unas horas más tarde del día de ayer, que justo pasó todo. Se ve donde Alfredo Olivas, bueno, sube un video a través de sus redes sociales. Él estaba muy campante en la alberca, como que pues estaba disfrutando, estaba escuchando música y en eso le suena el celular. Y ya cuando le suena el celular, se puede ver que la llamada era de parte de Alejandro Fernández y Julión Álvarez. Entonces, bueno, pues estaba más que confirmado que él también se iba a sumar a esta gran fiesta, a esta gran celebración. Y pues ya teniendo a Alejandro Fernández de líder, ¿no? Invitados, Julión y Alfredito Olivas, decían, bueno, pues falta la familia también. Entonces, pues a su respectiva manera, cada uno de sus hijos también dio a conocer que van a estar presentes, que qué van a hacer el jueves. Dice, no, pues vamos a estar aquí en Guadalajara, papá. ¿Qué se ocupa? ¿Qué te llevo? Un tequilita, dice Camila. ¿Qué te llevo, papá? Un tequilita. Tú dime qué necesitas. No, necesito que te vengas a cantar conmigo, mija. Entonces, pues imagínense, va a estar Camila Fernández, Alex Fernández, Julión Álvarez, Alfredito Olivas y, bueno, pues liderando toda esta agrupación, por así decirlo, pues Alejandro Fernández. Se espera que puedan superar el récord que tuvo Maná. Les habíamos platicado que Maná logró reunir 170,000 personas. Entonces, imagínense el nivel de euforia que se va a vivir, de adrenalina que va a haber, mucha fiesta sin duda alguna. ¿Se logrará superar o no? No lo sabemos, pero pues hay que esperarnos para ver qué tal pinta, para ver cómo va. No sé si les guste la música de alguno de... Bueno, yo, igual y Alejandro Fernández sí, ¿no? Yo creo que es como que un poquito más digerible. Pero Alfredito o de Julión, cada quien ahí tiene su favorito. O hay personas que sí, mira, se van all in con todos los artistas invitados. ¿Ustedes cómo ven, chicos?
15: Solo súper bien, pues es todo una ensalada de música regional mexicana y qué mejor, ¿no? Disfrutarlo, como dices tú, gran alineación que se avienta Alejandro Fernández.
14: La alineación, sí, yo prefiero Alejandro Fernández, Jess.
0: Sí, totalmente. Yo lo pensé. Yo pensé que Beto iba a decir, no, a mí nada más póngame al potrillo y ya, con eso es suficiente. Oye, es sí, que sí tiene, tiene un gran repertorio Alejandro Fernández. Sabemos que sus conciertos en individual pues son impresionantes. Él solito llena cualquier lugar y no necesita de más personas. Pero se me hace un muy buen gesto que tome en cuenta a otros compañeros que realmente sabemos que están haciendo, y como dice Cari, pues grandes también en cuanto a México, representantes de México, y que ponen el nombre de México en alto, ¿no? En cuanto a sus canciones, sus temas, el gran alcance que tienen, no solamente a nivel nacional, sino también a nivel internacional, que pues también han hecho giras y la gente los reconoce. Y bueno, pues ahora con esta alineación, pues súper bien. De sus hijos, yo no sé si han escuchado por su parte la música de Camila o la música de Alex Fernández. ¿Qué opinan de ellos o todavía no los conocen un poco, chicos?
14: Ay, no los tengo ubicados, Jess. No sé si tú, Cari.
16: Sí, fíjate, yo sí los he escuchado. La verdad, Alejandro Fernández Jr. sí, la verdad, tiene mucho con qué. Mucho también tiene de su papá. Y Camila, pues, es un poco menos conocida, pero igual ya todo en conjunto. Y cuando ya esté todo el mundo ya esté encaminado en la fiesta, creo que va a ayudar bastante también todo esto, ¿no? Y porque talento tiene, sobre todo, ¿no? El talento Fernández.
0: Totalmente. Sí, te invito, Beto, para que escuches tanto Alex Fernández, que realmente tiene mucho de su papá, como dice Cari. Camila, la verdad es que tiene una voz impresionante, tiene una voz muy, muy grave a lo que se podría pensar normalmente de las mujeres que pues manejan un poco más agudos. Ella tiene una voz muy grave, pero le da ese toque muy característico. O sea, escucha su voz y automáticamente la puedes reconocer. Recientemente sacó un tema que ahorita está sonando muchísimo a través de las plataformas, de las redes, que justamente le está dando pues como mucha difusión, ¿no? Justo por todo lo que viene. Entonces, pues a sus 28 años, digo, a pesar de que ya es mamá y es una mamá muy joven, muy aplicada, muy, muy talentosa también, pues ha logrado ahí poco a poco ir escalando en esta música, que sabemos que está dominada pues en su mayoría por los hombres, pero ella está tratando de hacer su labor, su trabajo, abrir su camino, y pues ahora con esto yo creo que también es una gran oportunidad para tanto el Alex Fernández y Camila, y bueno, pues obviamente el Julión y Alfredito, pues ni se diga, ¿verdad? Entonces lo van a disfrutar mucho allá en Guadalajara. Sí, me gustaría estar allá en la Minerva, la verdad, son de los lugares que ahorita pienso en estar.
16: En redes decía, bueno, es una palabra un poco más fuerte, ¿no? Pero no la suelo decir, pero lugares donde me molestaría, o me molesta, o me enoja mucho no haber estado.
0: Totalmente.
16: Ahí puede ser uno de ellos.
0: Totalmente, pero bueno, ya les contaremos cómo se puso, qué tal está, y en las redes sociales ya saben, todos los videos pues van a estar circulando.
14: Oye, pues acepto gustoso tu invitación, Jess, para escuchar tanto a Alex como a Camila, porque dicen por ahí, de tal palo tal astilla, o de casta le viene al galgo. Familia de cantantes excelentes, muy dignos representantes de la música mexicana.
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14: De regreso en este miércoles aquí en la jugada final y seguimos escuchándote con mucho gusto, Jess.
15: Oiga, pues ahora nos cambiamos un poquito de información y no referente al tema del mundial en sí, porque todavía esto pues trae tintes de eso referente a la playera de la selección mexicana. La hemos, bueno, evidentemente se incrementaron muchísimo las ventas, todo mundo quiere traer su jersey de la selección mexicana o pues de la selección de su país, ¿no? Pero en específico de la selección mexicana, y aparte mi algoritmo me da mucho para eso, hemos visto mucha intervención por parte de tanto personas que a lo mejor no están tan involucradas en el fútbol, ya sea por moda o también como protesta, ¿no? Las alteraciones de la casaca de la selección mexicana pues han generado diferentes críticas, digamos, en redes sociales, pero definitivamente pues ahorita lo que mencionábamos, está despertando mucha controversia el modificar un jersey deportivo. Ahora no sabemos si esto se debe a una libertad creativa, a pues obviamente el momento que estamos viviendo de las redes sociales, las plataformas, todo está viviéndose diferente. Siento que este mundial es totalmente diferente al de hace 6 años o pues tiempo atrás. Si esto sea una falta de respeto, por ahí también hay como comentarios y opiniones divididas. Pero yo les pregunto a ustedes, chicos, Kari y Beto, ¿qué opinan referente a este tema? ¿Han visto esas modificaciones?
16: Sí, sí las he visto. Kari, ¿tú qué piensas?
17: Yo sí también las he visto, pues con el caso de Belinda, ¿no? Que le puso mucho brillo, mucho bling bling, así, ¿no? Entonces hay pues cada quien, ¿no? Si decides optar porque es tu playera, cambiarla. Yo igual en este caso decía yo, ay, qué padre. Y como dice por ahí, impuso moda Belinda con ese tema y con las chicas.
15: Sí, totalmente.
16: Sí, yo tengo dos puntos, Jess. A ver. Yo siento que la marca comercial acaba viéndose beneficiada porque pues tiene más visibilidad en caso de que sea la camiseta oficial, claro, uh-huh. Con la marca oficial de Adidas, pues yo creo que se ve beneficiada la marca. Yo vería más como una falta de respeto intervenir la bandera, okay. Pero en el caso de una camiseta que es una prenda comercial y que además puede servir de visibilidad para mucha gente para transmitir un mensaje, fíjate que no lo veo como una falta de respeto. Veo como que aprovechan el momento, aprovechan la camiseta para mandar un mensaje, sobre todo gente que tiene problemas serios, ¿no? Las mamás buscadoras, por ejemplo. Entonces, no lo veo tan mal, no lo veo como falta de respeto, Jess.
15: Bueno, me da gusto saber eso porque ya modifica la mía, Beto, ya ni modo. Ya le hice unos... Sí, unos arreglos y cambios. No, es que la verdad es que hoy en día muchas personas lo están haciendo, poniéndole bordado, parches, pintura, la pedrería que decía Kari, diferentes estampados hechos a mano. Entonces, bueno, pues abundan estos videos de mujeres, normalmente, y la mayoría son mujeres, jóvenes, influencers, que están como transformando esta camiseta convencional en una pues pieza única, digámoslo así, ya poniéndolo hasta de moda, pero justo eso, ya haciendo énfasis como pues un tema de levantar la voz en cuanto a las madres buscadoras, bueno, pues también para hacerlo visible la situación, para poder ganar foco y para también que las miradas se vayan hacia ellas por toda la situación que está pasando, que sabemos que es un tema complicado, que a pesar de que unos estamos celebrando, unas personas están celebrando, pues hay otras que la están pasando mal. Y no quiere decir que pues dejemos de celebrar o dejemos de pasarla bien, pero sí hacer visible justamente lo que está sucediendo y no ignorarlo y no callarlo, ¿no? Hay personas que no están de acuerdo con esto, hay personas que dicen no, ¿por qué? Y normalmente, y en su mayoría son los hombres que están levantando la voz y están diciendo es que ¿cómo? Pero porque eso lo sentían muy suyo. Hoy en día que ya las mujeres están como que metiéndose un poquito más en esto, pues obviamente dicen, ay, esto era nuestro, ya nos lo quitaron. Pero este fenómeno pues ha ido creciendo muchísimo. Esto, como dice Kari, pues ya es decisión de cada quien también. Ya es tu playera, tú ya la compraste, ya es tuya. Y bueno, pues ya tú le puedes hacer algo muy exclusivo, muy poniéndole tu toque. Y creo yo que hay muchos emprendedores que también pues están agregando ciertas cosas que también se están viendo ahí beneficiados. Sin duda alguna, pues el mantener también, como dices, la bandera o el escudo, eso sí, pues siento yo que no tiene por qué modificarse, pero todo lo demás pues es totalmente válido. Y ahí vemos también la creatividad de la gente Y todo ese toque y amor que se le pone, pues para poder ser diferentes, pero en cierta manera también pertenecer a todo lo que está pasando. Así que si ustedes quieren hacerle alguna modificación a su jersey, pues adelante. Nada más háganlo con mucho cuidado porque sabemos que están caritos y que después si le cortamos de más, pues híjole, ya está complicado ahí remendarlo, pero de todas maneras usando el ingenio se puede lograr.
16: Exactamente, yo creo que incluso la bandera, me quedé pensando, si se interviene una bandera sin modificar los colores, el diseño de las franjas, el águila y la serpiente, pues eso no, tampoco lo veo grave porque es una interpretación artística, una recreación, una reinterpretación artística de la bandera. Pero si se pusiera algo ofensivo, irónico, burlesco, pues ahí sí creo que podría censurarse. En este caso, como bien dices, Jess, es una camiseta, ya es tuya, la puedes intervenir, le puedes poner lo que quieras y puedes transmitir incluso mensajes sociales como ya está ocurriendo acá en la República Mexicana. Vamos a retomar la información deportiva porque dice Javier Aguirre que está perfectamente estudiado el equipo de la República Checa, que tiene, por cierto, a un jugador que es, ahora les digo el apellido, es Kufal, que hace saques de banda de 26 metros. Y esto puede hacerle daño a la defensa de la selección mexicana, dice Javier Aguirre, que conoce perfectamente lo elevado de la estatura promedio de los jugadores del equipo de Chequia, y esto lo comenta el entrenador de la selección mexicana.
12: Desde la repesca mandamos gente a observar esos partidos de los dos partidos que tuvo Chequia. Los conocemos muy bien, vimos sus partidos de preparación, vimos estos dos que jugaron. Pienso que es un equipo que es cierto que tiene una talla importante. De los 48 equipos, creo que es el cuarto o quinto en promedio más alto, pero no significa eso que solamente jueguen en juego aéreo. También saben jugar al fútbol a raso, digamos, o a nivel bajo, y tenemos mucho respeto por ellos. Es un equipo muy organizado, muy físico. El entrenador ha usado 19 jugadores, síntoma que confía plenamente en su equipo, ¿no? La única duda que tenemos, que no me la quiso decir ahora que me la encontré, si va con un punta o con dos puntas, porque cambió con Sudáfrica y Corea. Con Corea jugó con un punta solo, Schick, y con Sudáfrica metió dos puntas. Eso sí nos modificó un poquito.
16: Javier Aguirre también habló sobre la necesidad imperiosa de que el equipo mexicano mejore en el ataque, porque ha faltado mucha creatividad ofensiva, elaboración de juego. Hubo elaboración de juego en el primer partido, pero una elaboración intrascendente en media cancha, y está faltando la generación de fútbol hacia el frente por parte del equipo mexicano, y esto lo comenta el técnico Javier Aguirre de la selección nacional.
12: Sin duda el ataque, ¿no? Del último tercio no hemos tomado buenas decisiones. Lo que hicimos mal sin pelota en defensa contra Sudáfrica lo corregimos contra Corea. Es un equipo muy sólido como hemos entrenado, y hacia adelante de repente no generamos la cantidad de ocasiones que nos gustaría. Hemos entrenado, hemos intentado mejorar, sobre todo jugar por fuera, buenos centros, porque hemos tenido oportunidad de tomar mejores decisiones, ¿no? Y técnicamente, pues a lo mejor ajustar ahí, ¿no? Porque merecen jugar todos, ¿no? Y un mundial no se juega todos los días ni todas las carreras, ¿verdad? Los que tienen su oportunidad de por lo menos jugar uno, sabemos a lo que me refiero. Y esto, los jugadores, el mejor premio que pueden tener a todo este esfuerzo que han hecho a lo largo de este proceso, pues es, aunque sea, tocar el campo, participar y sentirse parte del equipo.
16: Y vamos contigo, Cari, con la última nota del día.
17: Bueno, claro que sí. Lo platicábamos al inicio del programa, que el presidente Donald Trump confirmó que ya estará presente el próximo 19 de julio en el estadio de Nueva York, en Nueva Jersey. Lo hará de una manera muy particular. Será el encargado, imagínense ustedes, de entregar el trofeo al equipo campeón. Y ese anuncio lo hizo el mismo jefe de la FIFA, Gianni Infantino, con quien el mandatario pues ha cultivado una relación cada vez más cercana, tanto que en diciembre le fue otorgado el primer premio de la paz de la FIFA. Y bueno, esta decisión rompe con toda la tradición reciente, se rompe con todo el protocolo, y obviamente también se añaden tintes políticos que ya está generando debate. No es la primera vez que Donald Trump acude a grandes eventos deportivos, pero en sus antecedentes ya lo lo decías, Beto, ha sido polémico todo este asunto. Recordemos en el Mundial de Clubes cuando entregó el trofeo al Chelsea y fue recibido con pues división de opiniones y sobre todo abucheos, ¿no? También ante las críticas que recibió por su cercanía excesiva con los jugadores durante los festejos. Y bueno, lo mismo ocurrió en eventos de la talla del US Open también y las finales de la NBA. Y bueno, al confirmar esta presencia, la FIFA no solo añade un componente mediático, sino también se sitúa en la ceremonia más importante del fútbol en medio de un torbellino político, ¿no? Y bueno, la pregunta es esta, ¿no? ¿Cómo recibirá la afición de todo el planeta al presidente en un escenario tan grande? Y eso, amigos, lo veremos el próximo 19 de julio en Nueva Jersey, que será sin duda una final para la historia en todos los sentidos, Beto.
16: Yes. De acuerdo, demasiado visible, demasiado expuesto. En México la presidenta prefirió no ir a la inauguración y en cambio aquí el presidente Trump pues estará totalmente visible y vamos a ver cuál es la reacción del público ese día. Jess, muchas gracias por toda la información del día de hoy.
15: Oigan, muchas gracias a ustedes, chicos. Pues ya mitad de semana, disfruten muchísimo su día. Hoy, como bien decías, Beto, pues juega la selección. ¿Cuánto la selección mexicana, pues? ¿Y cuánto creen que vaya a quedar? ¿Cuál es su marcador?
16: Buena pregunta. Yo voy con 3-1 a favor del equipo mexicano. Eso. ¿Ustedes?
15: ¿Tú, Cari?
17: Yo 2-1.
15: Yo 2-0.
17: Favor
16: México. Cari 2-1.
15: Yo 2-0.
17: 2-0.
16: 2-0,
15: claro, favor México, obviamente. Pero México. Bueno, pues ahí está. Mañana pues, tendremos los detalles acá. Y muchas gracias, chicos. Un abrazo a todos los que nos sintonizan.
16: Igualmente, Jess, Cari, que tengas un gran día.
17: Gracias a todos por acompañarnos en la jugada final y que gane México, ¿no? Abrazo fuerte a nuestra comunidad latina. Pásenla bonito en este miércoles.
16: Abrazo fuerte para todos y hasta mañana.

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ombliguito de semana, señoras, señores, señoritos. Y nosotros seguimos de fiesta con la algarabía del mundial que se vive aquí en los Estados Unidos, en mi México lindo y querido, y allá en Canadá. Muchas notitas en tendencia en redes sociales. Ya estaba yo de Team Marín de Dopingüe, pero la que les tengo el día de hoy es muy buena. La música, no se diga, porque ya saben que la traemos desde allá. Así que arrancamos el día de hoy precisamente con esto de Grupo Laberinto, que se tituló En la Barra. Llegan los Cardenales de Nuevo León con Corazón Necio, y además Edwin Luna y la Tracalosa de Monterrey, Borracho de Amor. Los Ángeles de la Sierra, desde hace rato me los están solicitando, así que pondremos algo de ellos, de Pesado, de Joan Sebastián y Antonio Aguilar, de Los Tiranos del Norte. La original Van de Limón también estará con nosotros en la programación el día de hoy. Y las últimas dos rolitas A Ti Te Tocan. ¿Con qué nos despedimos hoy en esta emisión de Alma Mexicana, donde te traemos la banda y el norteño? Soy la Chiquilla Barragán. ¡Arrancamos!

Bueno, pues vámonos con las notitas en tendencia del mundo futbolístico, como te lo dije al inicio del programa. Vamos a hablar acerca de Messi, este astro que se acaba de condecorar como el goleador principal de todos los mundiales, o el máximo goleador en los

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0: pero también que se queden pensando. 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
2: 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Bosnia y Herzegovina eliminó a Qatar en el Mundial 2026 con goles de Alashbegovic, Mamic y un autogol. Bosnia venció 3-1 y sueña con los 16avos de final como una de las mejores terceras. Qatar queda eliminado. Para más detalles visita nuevaonda.com.
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Hola, señoras y señores. Fíjate que Alta Consigna incluye y anuncia más fechas en la gira de despedida de Aarón Gil. Fíjate que Alta Consigna anunció en sus redes sociales esta gira de despedida tour, con la que recorrerá varias ciudades allá en México, como la CDMX, Chihuahua, Ciudad Juárez, Guadalajara, Mexicali, Tijuana, Monterrey, Hermosillo y también Los Mochis. Sin embargo, la agrupación aún no ha revelado las fechas, horarios ni los recintos donde se van a llevar a cabo los conciertos, lo que ha mantenido precisamente a sus seguidores a la espera de más información oficial. Este tour marcará el cierre de la etapa de Aarón Gil, que es vocalista y además fundador del grupo, quien se despedirá de todos los escenarios después de una década de trayectoria en el regional mexicano. Bueno, esta gira busca convertirse en una celebración para los fans, con un repertorio que incluirá los temas más representativos de la banda desde su formación allá en Tijuana en el 2014. Continuamos aquí en Alma Mexicana. ¡No te vayas!

Bueno, déjame platicarte acerca de Lupillo Rivera. Se dice que abrió la puerta para colaborar con Cristian Nodal. Y es que Lupillo Rivera generó conversación en el regional mexicano después de haber expresado su interés en colaborar con Cristian Nodal. Fíjate que durante un encuentro de medios, el cantante se mostró abierto a la idea y comentó que le parece atractiva, aunque aclaró que no existe hasta ahora ninguna plática formal entre ambos equipos. Dijo, la posibilidad ha llamado la atención por el impacto que tendría al reunir a dos figuras relevantes del género en un mismo proyecto musical. ¿Les gustaría ver a Cristian Nodal con Lupillo Rivera? Oigan, especialmente que el vínculo que los une no solo es el regional mexicano, sino también Belinda. Ahí yo creo que se podrían echar sus tequilitas y platicar un poquito del tema. Continuamos en Alma Mexicana, no te vayas.

se van a quedar con Julio Preciado y su banda Perla del Pacífico con esta muy buena rola que se titula Dos Ojos. Dos hojas sin rumbo que el viento arrastró. Además, Grupo Exterminador llega con Nos tienen envidia, déjalos que hablen, que rumoren y comenten. ¿Qué le hace? El punto es estar presente en sus vidas. Soy la Chiquilla Barragán, me despido con este besito como siempre. Que tengas un excelente día. Adiós.

0: el bueno.
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1: Cuando te bloqueas para lograr lo que deseas. Qué título tan matón. Así te doy la bienvenida al placer de vivir. Me encanta compartir contigo este programa, me encanta que seas parte de esta familia, de esta estación o de esta plataforma digital donde ya periódicamente escuchas el programa, lo cual me halaga mucho. Mira, esto es una capacitación gratuita, pero divertida, donde vas a decir, oye, qué bueno que escuchas esa, porque yo siempre termino diciéndote, te aseguro que al terminar el programa vas a decir, qué bueno que escuché el programa hoy, porque me dijo cosas que tienen que ver conmigo o que tienen que ver con alguien que yo amo. Tu familia, tu esposa, bueno, alguien de tu familia, tu esposa, tu esposo, tu marido, tu amante, tu hijo, tu hija, yo qué sé, uno nunca sabe, el día de hoy cuando te bloqueas y no logras lo que deseas, es un autobloqueo, son 10 razones que te voy a estar platicando durante el programa, por favor no te vayas. Te prometo un programa ameno, divertido, entretenido. Y también tengo una invitada muy especial que viene a decirte, todos somos marca, ¿estamos de acuerdo? Tú eres una marca, Joel Garza es una marca.
2: César Lozano es una marca.
1: Por el placer de vivir es una marca. César Acosta.
2: También.
1: Sí, sí, eres marca, claro.
2: Sí,
1: bueno, entonces
2: César Acosta.
1: Sí, ¿por qué le pones un changuito?
2: No.
1: Te voy a decir las razones y empiezo con la número uno y por algo es la número uno. Por miedo al fracaso. O sea, tú sabes que si tu éxito es bajar de peso, tienes miedo a bajar de peso. ¿Por qué? Porque después, ¿y si reboto después? Porque dicen que hay un rebote. ¿Y si me enfermo y si me colgo de la cara? Miedo al fracaso. Miedo a que le hayas dicho a toda la gente que te ibas a poner a dieta y no te lograste bajar de peso. Entonces es un miedo al fracaso. Que te ofrecen un puesto importante y el miedo existe. Te recuerdo que hay dos tipos de miedos. El que te impulsa y el que te apaga. Qué bueno que tengamos miedo del que me impulsa, pero no del que me apaga. Ese es el primero. No, hasta probar. Abrir boca el día de hoy. Los demás son más matones. También el día de hoy, la nota de Joel.
2: Ay, doctor, fíjese que voy a platicar acerca de esto. En la mañana, muchas personas se mandan mensajes, tanto dependientes de trabajo, con amigos, con la familia, pero con la pareja, hasta a pesar de que ya se despidieron y que bye, bye, bye, te amo, te quiero, bye, que te vaya bien, te bañas, bye, éxito. ¿Se mandan mensajes en WhatsApp? ¿Es válido mandarse mensajes?
1: Oye, qué bonito que te digan, ¿no? Oye, salí corriendo, pero te quiero decir que te amo.
2: ¡Ay, doctor!
1: Me acabo de ir y ya te estoy extrañando. ¡Ay, claro, bueno, que los calzones hasta los tobillos!
2: ¿Eres de las personas que te gustan que te manden mensajes tu pareja o eres de las personas que dices tú, ya, tanto mensaje, ya?
1: Bueno, es que hay gente que exagera.
2: Bájale tantito.
1: Bueno, sí, hay parejas que son muy tóxicas.
2: Pues sí, hay parejas que así son.
1: Ahorita volvemos. Ay, Guadalajara, querido, les mando un abrazo muy grande a tanta gente linda en Guadalajara. Este viernes estoy con ustedes. Felizmente imperfectos, aumentada y recargada. Tepic, mañana estoy con ustedes en el Teatro Alí Chumacero, en el Teatro del Pueblo. Con Felizmente Imperfectos, aumentada y recargada en Tepic, arema.mx, Guadalajara, boletia.com. Ahorita venimos.
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0: gracias a quien me pregunta de los 10 hábitos, ¿cuál es el hábito que más me gusta a mí? Los 10. Pero obviamente, pues hay uno que son las... El tener relaciones sanas, o sea, relaciones saludables, conexión con la gente, se llama el hábito. A ver, hay gente que conecta contigo, pero que sientes que no hay confianza. O sea, exagera. Sabe que tiene que sonreír y sonríe, pero la sonrisa es falsa. Sabe que tiene que sacarte tema y te pregunta temas como, por ejemplo, ¿qué te dedicas? ¿Y qué más haces? En lugar de preguntar, una persona carismática, lo digo en el libro, una persona que tiene carisma, en lugar de preguntar a qué te dedicas, pregunta más sobre emociones. Oye, ¿qué sientes trabajando en eso? Oye, ¿y qué es lo que más disfrutas de su trabajo? Eso hace la gente carismática. Lo marco fuertemente en mi libro Más Hábitos, Menos Dramas, porque el carisma es algo que naciste con él, pero hay gente que deja de desarrollarlo. Hay gente que por las malas influencias de la gente que le rodea deja de ser carismática porque se casó con una persona amargada. Antes era sonriente, feliz, antes era una persona que brillabas, ahora te apagaron y ahora apagas tú. Qué triste, pero se pegan las mañas. Sí, es verdad lo que dijo Jim Rohn, que nos convertimos en personalidad o en hábitos o en forma de ser en el promedio de las 5 personas con las que más nos juntamos. Quita las creencias limitantes que te hacen eso, creer que no puedes. Ten mucho cuidado porque una persona carismática no saca sus creencias limitantes. Como por ejemplo, no soy bueno para nada, a mí batallo mucho para que se me dé el dinero, desafortunadamente soy un fracasado en el amor. Ten mucho cuidado con eso. ¿De dónde viene la creencia? ¿Quién me hizo creer que no tengo alma o no tengo el carisma necesario para agradar a la gente? ¿Quién me lo dijo? ¿Quién me incrustó en mi cerebro el que el dinero no se da en árboles? ¿Que el éxito viene acompañado de tristeza? Quita todo eso, porque eso desafortunadamente te quita brillo a tu vida. Vamos, y hablando de brillo, vamos con quien le encanta brillar en este programa.
1: ¡Ay, doctor! ¿Cómo? ¿Quién?
0: Con mi invitada, pero no ha llegado. Entonces, vamos contigo.
1: Una disculpita, esto es lo que hay ahorita. Lo que yo sí les quiero decir es que puedes hacerte brillar a través de las redes sociales y a través de un mensaje si tienes pareja. Si no, o si estás quedando con alguien, mándale mensajes. No lo digo yo, lo dicen expertos, que es importante que se mantengan en comunicación, que tengan, que le mandes videos o que le mandes memes para que se estén riendo constantemente. ¿Por qué? Porque dicen que después llega otra persona y le empieza a mandar memes y después te vas a quedar todo atrás.
0: Te testerea la mercancía.
1: ¡Claro! ¡Claro!
0: No me digas eso.
1: Hazte presente ahora mismo en WhatsApp con tu pareja. Porque si no tienes comunicación durante el día con la pareja, dicen los expertos que llegan otras personas y después pues no conectan tú y la otra persona o tú y tu pareja para que tengan esa comunicación y tengan...
0: Mira, pues,
1: ¿de dónde reírse?
0: Por cierto, ¿dónde dejé mi celular? Lo que es no tener...
1: El mío aquí está, doctor. El mío aquí está.
0: No, es pica. Para la gente que esté viendo el programa, pero bueno, ¿no? Pica, lo tenía frente a mí.
1: Bueno, no es ansioso.
0: ¿Te ha pasado que estás hablando por celular? Oye, ¿dónde dejé el celular? Y estás hablando con el celular.
1: Yo lo traigo
0: en la mano. No, lo traes a un lado, estás hablando con él. Oye, entonces sí.
1: Sí, doctor, manden mensajes.
0: Manden mensajitos para que haya
1: oxitocina. Ojo, no saturen.
0: No saturen, sí.
1: Un mensaje en la mañana, un mensaje bonito, a media mañana, un mensaje a mediodía, un mensaje después de tu comida, un mensaje antes de salir del trabajo y un mensaje en la noche. No, no se crean.
0: Bueno, ay, esa saturación. Yo dije, no, ya fue mucho. Ahora apenas mandas uno.
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0: Vamos a una pausa, ahorita volvemos. No te vayas, esto es El Placer de Vivir. ¿Quieres platicar conmigo? Más 528128-610-170.
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2: Hablando de mi libro Más Hábitos, Menos Dramas, te quiero dar esta reflexión hablando que habla precisamente de la importancia de los hábitos, de las situaciones que hacemos por costumbres que se pueden convertir en hábitos. No todas las cadenas son visibles. Algunas están hechas de hábitos, de costumbres que repites aunque ya no te hagan bien. Oye, ¿pero por qué tienes ese carácter? Pues no sé, siempre he sido así. Oye, ¿pero por qué comes eso si es malo? Pues mira, siempre lo he comido. De patrones que conoces tanto que terminas confundiéndolos con tu identidad. Pero también cuesta cambiar esos hábitos, porque lo conocido da falsa sensación de seguridad. Y recuerda algo, puedes aprender una nueva manera de vivir si tú tomas lo que toma la gente feliz. Decisiones. Me despido con esta frase. No eres tus hábitos, eres quien decide transformarlos. ¿Así o más claro? ¿A quién tengo en la línea? Te saludo con gusto, Viridiana. ¿Cómo estás?
3: Muy bien, doctor César Lozano. Perfectamente bien.
2: Me da gusto saludarte, Viridiana. ¿Cómo te apellidas?
3: Jauregui a la Torre.
2: Me da gusto saludarte, Viridiana Jauregui.
4: A la Torre.
2: A la Torre. Me encanta saludarte. ¿Casada, soltera, viuda, divorciada, dejada, abandonada?
3: Separada. Felizmente separada.
2: Felizmente separada. Pero si estás jovencita, ¿qué edad tiene, mi reina?
3: Tengo 38 y el lunes cumplo 39.
2: Apenas saliendo del cascarón.
3: Sí, creo que un día antes de...
2: Oye, pues ya te pusieron la música. Él. Pero estás separada, no. Pero estás en etapa de...
4: De merecer.
2: De merecer sí está. 38 años está en etapa de merecer. Pero estás en etapa de introspección, de que no quieres a nadie en tu vida, o estás en etapa de abrirme al amor.
3: Tengo poquito, tengo 3 meses de separada.
2: Ah, ¿te acabas de separar?
3: Sí.
2: Ah, no, estamos en introspección, reina. Tienes que pensar primero a ver qué quiero, qué no quiero.
3: Sí,
2: qué
3: ahorita estoy en la etapa de duelo.
4: ¿Y qué quieres?
2: Pues vamos a cambiar, ¿de duelo o de aprendizaje? ¿Qué palabra prefieres?
3: Yo pienso que de aprendizaje.
2: Sí. Yo también pienso igual. Porque aprendemos de todo, hasta de las separaciones. ¿Estás de acuerdo, Viridiana Jauregui de la Torre?
3: Sí, y también de los errores. Y son experiencias que uno tiene que pasar.
2: Sí, pero a ver, dijiste felizmente separada. ¿Te tardaste en tomar la decisión?
3: Sí, porque duré 15 años de matrimonio, doctor. Pero pues este hombre pues me puso el cuerno. Y ya con la señora lleva 5 años, imagínese. Por eso le digo.
2: Válgame Dios, 15 años de relación, de los cuales 5 traía otra.
3: Así es, doctor.
2: ¿Y cómo te diste cuenta?
3: Pues yo ya tenía sospechas desde hace mucho. De hecho, hasta le echaba carrilla. Ay, ahí va la sucia, y ahí va la sucia. Es que mire, uno donde río suena es porque hay agua.
2: A ver, ¿cómo sonaba el río?
3: No, pues como yo tengo un negocio, pues la gente llegaba y me decía: oye, vimos a tu esposo acá al lado, y yo sé, y el otro. Y pues la muchacha esta, pues era, pues no era mi amiga, pero era mi conocida, pues vivía atrás de mi casa, imagínense.
2: No, pues nomás se brincaban la barda.
3: Pues yo creo.
2: Mira,
3: sí,
2: qué listo.
3: Ya tenía sospechas, ya.
2: Ya sospechabas. Y él que siempre lo negó, ¿no es cierto? ¿No es cierto, Viridiana? ¿Qué tienes?
3: Siempre fui la loca que me hacía chaquetas mentales.
2: Así te decía. Ay, qué feo, que nunca había escuchado ese término.
3: Ah, no, es muy conocido de Guadalajara.
2: Ah, bueno, oye, pero, o sea, te decía, tú estás trastornada, ¿cómo voy a andar con alguien?
3: Sí, me decía él, no, es que como eres juzgas, y yo, no, pues como es que, pues lo notaba yo, se iba bien perfumado, es mecánico, y se iba bien perfumadito.
2: Bueno, porque se iba perfumadito, porque pues se iba a meter abajo del coche, y pues para que huela rico el carro, pues o huele puro aceite.
3: Sí, en vez de aceite, pues, otros olores.
2: Oye, ¿cuando llegaba perfumadito todavía o ya no?
3: No, sí llegaba todo mugroso. Pero hay veces que yo le hablaba y yo, ¿dónde estás? Ah, fui con un cliente, fui a checar un carro y pues 2-3 horas, yo no.
2: O deja tú que checar el carro, no veías dónde está el dinero.
3: Eso, doctor, eso, porque sí me limitó muchísimo con el dinero, tanto que tuve que trabajar.
2: Bueno, esa etapa ya terminó. ¿Aprendiste algo, Viri?
3: Claro, lo estoy aprendiendo. A quererme más, doctor.
2: Eso es lo más importante. Oye, ¿estás de acuerdo que las mujeres tienen un, pues un sentido muy desarrollado como para detectar que aquí huele a muerto?
3: Mire, le voy a decir una cosa y siempre se lo dije. Ojo de loca, nunca se equivoca. Sí, la verdad.
2: O sea, cuando ¿estás dándole consejos a todas las mujeres que nos están escuchando?
3: Claro que sí, que sigan su intuición de mujer, porque uno de mujer tiene una intuición. No hay que dejarla ir.
2: Bueno, a veces sí y a veces no, a veces se equivocan unas, porque ha habido matrimonios que han terminado por intuiciones que no eran las correctas. O sea, hay que comprobarlo, tú lo comprobaste. Llegó un momento en que tú tuviste los pelos de la burra en la mano. La burra no era ella, sino la burra era la evidencia, la tuviste.
3: Pues no la tuve, pero al final de cuentas terminó diciéndomelo, me lo confesó.
2: Bueno, tú vives en paz, él ya vive en su cuartito, déjalo, ya terminó esa etapa, ¿no piensas regresar?
3: No.
2: ¿Él quiere regresar?
3: Quería, pero ya no, yo le puse el alto, yo sí le dije de que con un perdón no marcaba toda la herida que yo tenía.
2: De acuerdo. No me vayas a fallar este viernes que voy a estar en el Teatro Galerías, ¿eh? Por favorcito.
3: Sí, ya lo
2: No me escuché. Falles, ahí te quiero ver. No,
3: quiero tu libro, doctor, quiero
2: que... Te lo firmo, y nomás llega una hora antes, por favor, ¿eh?
3: Sí, claro
2: para firmártelo. Sí, una pausa, ahorita volvemos.

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15: El secreto de las marcas inolvidables. Claro que hay marcas que nunca se olvidan. Hay nombres de restaurantes que nunca se olvidan. Hay nombres de aromatizantes que no se olvidan. No nada más por lo rico que huelen, sino también porque, pues, hay un, dice mi coach invitada del día de hoy, que es experta en el tema y autora de dos libros. El último ya es bestseller.

0: No vendemos comida, no vendas comida, vende emociones, que lo he recomendado durante los últimos meses aquí en El Placer de Vivir. Lupita Arias, bienvenida. Oye, ¿por qué dices que cuál es el secreto de la marca inolvidable? Porque todos somos marca, ¿verdad? Para empezar. A ver, si usted vende tamales, ¿qué marca tiene? ¿Ya la pensó bien? Porque tiene un ADN. Yo no sabía eso, me lo va a enseñar. ¿Vendes velas? ¿Ya checaste la marca? ¿Cuál es? ¿Vende tacos? ¿Cómo le va a poner el negocio de tacos? Porque hay mucho emprendedor, pero a muchos les va mal y a otros les va muy bien. Tuvo que ver la marca, obviamente lo que vendes, la publicidad, la mercadotecnia, pero la marca.
1: La marca trasciende.
0: ¿Por qué?
1: Bueno, la verdad es que cuando tú vas a tener tu marca, tu, ya sea marca personal, marca de tu negocio, en este caso marca de tu restaurante, necesitas saber primero quién eres, necesitas ver tu personalidad. Hay un libro de Carl Jung que tiene los 12 arquetipos. En base a esos 12 arquetipos, tú puedes encontrar tu propia personalidad.
0: Sí, yo conozco.
1: Y es súper interesante porque una vez que tú entiendes, ah, esto queda conmigo. A veces me preguntan, Lupita, pero yo tengo como de 5 arquetipos. No te engranes. 2 es suficiente, no más de 2. ¿Por qué? Para que sea muy fácil de digerir. Y una vez que encuentras ese arquetipo, no queda ahí. Necesitas aplicarlo. Aplicarlo desde cómo reclutas, aplicarlo desde tu proceso de servicio que vas a tener, las palabras que vas a decir que van a conectar con tu esencia. Fíjate, una de las cosas que tiene que hacer el restaurantero es escuchar a su cliente. Escucha activa, te escuchaba hace rato precisamente que decías de la escucha activa. Las mejores estrategias de marketing que he tenido es gracias a escuchar a mis clientes.
0: ¿Se aplica nada más en restauranteros o en cualquier?
1: En cualquier empresa, en
0: si estás
1: negocio.
0: En una estética, porque nos oye mucho gente, sí, que corta pelo.
1: Totalmente.
0: Que admiro inmensamente a la gente que se encarga de esa, porque se ve fácil, sí, pero no. Se aplica eso. ¿Qué quiere mi cliente? Escucharlo.
1: Escucha por qué van contigo. No qué quiere. Que por qué van contigo, esos clientes que van todo el tiempo contigo.
0: ¿Por qué?
1: ¿Por qué?
0: ¿Por qué habiendo tanta gente que corta pelo vienes conmigo? ¿Así directo? ¿Así?
1: Claro, directo. ¿Por qué vienes aquí? ¿Qué te hace sentir venir a mí? ¿Por qué no vas con otro? Y ahí vas a encontrar
0: pues
1: tu estrategia.
0: Pues la respuesta
1: pura.
0: De por qué voy con la Rocío, porque yo le llamo y a la hora que le llamo, ahí está. Fíjate. Rocío, y no me haga, porque ya sabe cómo ando yo, ¿verdad? Y siempre te hago un cambiecito aquí, anda viendo qué cambiecito me hace, aunque sea leve, que el corte de aquí, la parte, pero ese es un toque personal.
1: Y pero te empieza a conocer y ya da el trato preferencial, que te conoce, que te gusta y en base a lo que te gusta, habla, claro, y hace. Entonces, también decías algo de la música. La música también va, el aroma, decías ahorita, el aroma también va de acuerdo con tu restaurante, con tu empresa, para que recuerden a tu empresa con ese aroma. ¿Cuántas empresas grandes no tienen ya su propio perfume? ¿Su vel?
0: Huele a Abercrombie.
1: Y ya cuando sabes. Hueles eso, ¿de quién te acuerdas?
0: A César Lozano, yo no uso esa. No, yo traigo mi loción y la gente me dice, oye, te olí la vez pasada, olí a ti.
1: Exacto, 35% de lo que recuerda el cerebro es el olfato. Entonces imagínate, si lo haces con intención tu aroma, lo pones con intención, se va a recordar la gente de ti y las emociones que tú le estás proyectando. Aguas, porque si son malas ya valiste cacahuate. Tienen que ser buenas para que pueda recordarte y eso es un trabajo.
0: Claro.
1: El poder hacer un servicio, un protocolo que vaya con tu esencia, el trato y todo lo que conlleva ese ambiente, ese
0: Esa
1: lugar.
0: Esa es la marca.
1: La temperatura, sí.
0: Creemos que la marca nada más es esta.
1: No. ¿Qué es lo que te hace sentir esa marca? Porque hay veces que también, por ejemplo, como se ve el lugar y que también se ve en redes sociales igual, porque a veces no te pasa que de repente ves a un platillo súper guau y llegas, es un fiasco.
0: Claro,
1: ¿te ha pasado?
0: Me pasó ayer. yo la quería como el de la foto, le dije. Oye, eran unos camarones muy ricos, pero no salieron igual.
1: No, y luego les ponen platos diferentes. Estaba esta taquería que estaba atendiendo y tenía en sus redes sociales un plato muy bonito de leña. Y yo decía, ay, qué bonito plato, pero yo nunca lo he visto. Ah, es que son diferentes. ¿Y cómo es tu plato? Rojo con plástico.
0: Ay, no fríes.
1: Pon eso, no pasa nada. No pasa nada, pon lo que eres, porque si pones eso en las redes sociales, llegan y tómala. No. O sea, okay, y pierdes. Oh,
0: pues simplemente la imagen, sales en las redes, eres bien bonito, bien guapa, bien bonde. Y la ves y...
1: ¡Santo Dios!
0: ¡Tú no eres!
1: Sí, definitivamente.
0: Como Lupita está más bella en persona que en las redes.
1: Gracias, gracias.
0: Es mejor que te digan, te ves mejor en persona.
1: A que te digan.
0: Sí. Ah, eras tú.
1: Ay, no te reconocí.
0: No te reconocí. Ella es Lupita Arias, coach. Así la encuentras. Lupita Arias, coach en todas sus redes sociales, experta en esto, en marca, en marketing. Y además restaurantera y asesora restauranteros. Aunque vendas tacos en puesto, te asesora la Lupita.
1: Totalmente.
0: Me va a dar mucho gusto que le escriban a ella. Vamos a una breve pausa, no te vayas. Esto es Por el Placer de Vivir Internacional.
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1: Por el placer de vivir, es Javier desde California.
2: Doctor César, le saluda Betty Espino de Dallas.
3: Hola, hola, Claudia Elizabeth Fuentes Treviño de Eagle Pass, Texas.
4: César Lozano, en Por el placer de vivir.
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5: Saludos, California. Javier, te mando un abrazo y también a mi gente en Dallas, Leti Espino. Qué bonito oír tu voz, Leti. A Claudia la saludo hasta el Valle de Texas. Andrés Gutiérrez, un machete para tu billete. Él viene a decirte de las herencias. Oye, no deje problemas, por favor, porque hay gente que deja puras broncas y todo por no hacer un testamento. A ver, dime cuál es la recomendación, querido Andrés, te saludo con gusto.
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7: Andrés, yo no tengo suficiente para dejar una herencia. 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Dejar una herencia no consiste en tener fuertes ingresos, es la consecuencia de una buena planificación financiera. Durante su vida laboral debe invertir mensualmente una cantidad para poder jubilarse de manera digna. Se necesita relativamente poco dinero al mes para invertirlo en una cuenta de retiro al fin de acumular lo suficiente para mantener su nivel de vida durante la época dorada. 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Como ve, no se consume el capital. En otras palabras, queda la gallina que pone los huevos de oro. 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Puede hacer que usted no es rico, pero no importa. Tiene que dejar todo por escrito. Yo soy Andrés Gutiérrez y este es su machetazo del día.
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5: Por escrito, dijo bien clarito, todo por escrito. Así no andan peleándose. El terrenito que dejó papá allá en Zacatecas.
8: Hasta la mecedora se pelea.
5: ¿Te acuerdas?
8: Esa mecedora, mi mamá se sentaba todos los días.
5: Y mi mamá me dijo, un día va a ser tuya. ¿Quién te oyó? ¿Quién te oyó, Sonia?
8: Nadie te oyó, es mía.
5: Pero me lo dijo a mí. No es cierto.
8: Yo se la compré.
5: Pero ya está bien vieja. Ya no se peleen, dice el otro. Tú cállate, tú también, la quieres.
8: La tele es mía.
5: Yo con lo que me quedé con mi mamá, de mi mamá, fue con la blusa que ella más usaba, la que más quería. Y todavía sigue impecable. Estás hablando hace 21 años.
8: Wow.
5: La blusa está colgada en el closet de mi finca. Ahí la tengo a la vista. Impecable los colores. Es muy colorida. Así me gustaba verla. Y ahí la tengo a mi mamá.
8: Qué bonito.
5: Yo creo que va a estar incorrupta, mi mamá.
8: Doctor.
5: A esta. No la voy a desenterrar, pero pues yo creo. Ya nos vamos. Esto fue Por el placer de vivir internacional. Gracias por permitirme acompañarte todos los días en este horario. Y gracias a ti que me ves en VIX, en YouTube, escuchas en Spotify o en otra plataforma digital.
9: Quieto.
5: Ese fue Cesarín. Ánimo, hasta mañana.
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1: ¿Sabes? 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
5: ¿Qué tal? Muy buenos días. Les saluda Eli Venegas y este es el breve informativo del bueno, la mala y el feo. Trump entregará tablets y paquetes especiales a refugiados blancos sudafricanos. La administración Trump prepara un singular programa de recepción para un grupo de refugiados afrikaners procedentes de Sudáfrica. Como parte de su llegada a Estados Unidos, los beneficiarios recibirán bolsas de bienvenida que incluyen una tablet Android, una bandera estadounidense, ejemplares de la Constitución y la Declaración de Independencia, así como diversos materiales educativos con una visión conservadora de la historia y la política. La cruzada de Trump para borrar inmigrantes, minorías y niños ciudadanos. Aunque la Corte Suprema de la Nación falle en contra del gobierno de Donald Trump en el caso Trump-Bárbara para eliminar la ciudadanía por derecho de nacimiento mediante orden ejecutiva, todo es parte de una estrategia migratoria repleta de medidas con un efecto devastador sobre los niños, sean ciudadanos o indocumentados. El fallo se espera en cualquier momento antes de que el máximo tribunal inicie su receso de verano. Trump cancela firma de ley de vivienda hasta que aprueben su reforma electoral. El presidente Donald Trump canceló la firma de una de las iniciativas de viviendas asequible más importantes de las últimas décadas y condicionó su promulgación a la aprobación de la llamada Ley Save America, un proyecto impulsado por los republicanos que busca endurecer los requisitos para votar en Estados Unidos. La medida representa un nuevo capítulo en la estrategia política del mandatario, quien ha convertido la legislación electoral en una de sus principales prioridades de gobierno de cara a las elecciones intermedias del 2026. Hasta aquí llegamos con el breve informativo del bueno, la mala y el feo. Les informó Eli Venegas en redes sociales. Eli Venegas Radio. Buen día.
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6: Se desata el cinturón de fuego.
7: ¿Cómo?
6: Del Océano Pacífico.
8: Wey, ¿qué está pasando?
6: Terremotos alrededor
8: ¿qué
6: del mundo.
8: ¿Qué está pasando?
6: Afectando a un país hermano. Venezuela.
7: Ay, no,
6: una catástrofe 7.2, 7.5.
8: Wow.
6: Vamos a regresar platicando acerca de eso. Aquí en California tembló.
7: Sí.
6: Tembló casi en todo
8: un
6: el mundo.
8: Castigo divino eso.
6: No, ya se

0: se desata el cinturón de fuego del Océano Pacífico. Ay. Es una línea de placas tectónicas que... ¿Cómo se llaman?
1: ¿Cómo se llaman?
0: Placas tectónicas.
1: No, lo dijiste bien, nomás meter una C.
0: Una
1: ahí.
0: C, ok.
1: Sí, por favor.
0: Placas tectónicas.
1: Eso, Feito.
0: Alrededor sí. del mundo, sobre el Océano Pacífico, que causaron terremotos en Japón, en Estados Unidos.
2: Ay, no, qué feo.
0: En Nueva Guinea, Filipinas y los más fuertes en Venezuela.
1: O sea, ayer tembló en todos lados.
0: Ayer tembló en todos lados.
2: Es una señal.
0: Ajá. Divina.
2: De ser buenas personas, de cuidar nuestro mundo.
3: Es un castigo divino.
2: Sí, está es feo, una. Y despiértate. No. Sí, claro que sí. ¿Será?
0: Ya habíamos claro. tocado, están. Habíamos tocado algo así hace unos días. Sí. De que se acercaba el terremoto más grande de la falla de San Andrés.
1: Sí,
0: San
1: bueno,
0: Jacinto.
1: Es que expertos dicen que hay demasiada presión en
0: las placas
1: en las placas de San Andrés y las de San Jacinto. O
0: sea, y el que más fue afectado, muy apretado. Fue afectado fue el país hermano Venezuela, 7.2 y 7.5 la escala de Richter, ocasionando desastres, wow. pero machines, sí. machines. Nada de que se cayó una casita. Edificios colapsados, wow. la gente sufriendo, gente que no han podido rescatar, escasos de comida, de por sí casi no hay, escasos de agua, las autoridades paniqueadas porque no pueden sacar gente de los escombros.
2: Mira, están dice pidiendo que ayuda al mundo. 32 fallecidos y más de 700 heridos. Wey,
1: no.
2: Y siguen contando.
0: No, no, no. Y desaparecidos terrible. Que no pueden encontrar. Están pidiendo la ayuda a todo el mundo. Sí. Y ojalá le podamos echar la mano también nosotros. ¿Qué estará pasando?
1: Yo creo que
0: tanto terremoto.
1: Yo creo que aquí México se va a poner las
0: ojalá.
1: Pilas. Ya ve que México tiene uno siempre de los ya. equipos más preparados los para ese topos. Tipo de situaciones, los topos.
2: No, y los sí. perritos los que perros, tienen, claro, todo, todo, la verdad México está no, preparado.
0: Los topos son sí. gente, ¿no?
2: Sí.
1: Sí, y, pero también tienen perritos que olfatean a veces dónde está la gente, porque ajá. no se sabe, o sea, hay gente sí. que tal vez está desmayada, inconsciente.
2: Sí, o se no, cayó no el escuchas. Edificio y no se oye. Oye, claro. fíjate que esto dice, que fue un doblete sísmico, que así se le llama.
0: ¿Y así
2: sí.
0: se llama?
2: Que primero fue magnitud 7.2 y 39 segundos después 7.5.
1: Wow.
2: Y por eso dale. Se rompieron las fallas geológicas muy cercanas.
0: Sí. Oye, están están cerca de la falla de San Andrés ajá. y San Jacinto y al activarse unas fallas y a moverse las placas tectónicas, sí. activan a las otras también.
2: Sí, claro.
0: Por el movimiento telúrico.
1: He visto videos de un área que se llama Maracay, donde la gente está en sus casas. Allá están pasando
0: ¿En Venezuela?
1: Sí. En las están pasando la tarde, porque esto pasó tipo 6 de la tarde, hora Venezuela. E inmediatamente a correr, güey. O sea, porque empezó todo a brincar. O sea, agarró a la gente jugando béisbol, en su casa con la familia, otros en el tráfico, trabajando, etcétera. Pero mucha gente, como ya estaba en la casa en la tarde,
0: después
1: de la chamba y todo el rollo. Y ahí es donde lamentablemente, pues, se vieron afectados, ya de que cayeron, como tú dices, Pao, edificios, etcétera.
2: No, ¿sabes qué terrible. Pasa? En México, cuando pasó lo del terremoto, uh-huh. empezaron a salir en las noticias. Hagan su kit de emergencia, donde tengan sus papeles, donde tengan
0: porque
2: una botella de agua,
0: nos
2: unas
0: avisan.
2: Medicinas. No, pero nadie lo hace. Entonces, cuando pasan estos momentos, uno no está preparado. Es algo terrible y yo creo que es momento de que nos unamos para ayudar. Hay que buscar la forma, hay que ver cómo podemos sumar a esto porque está terrible.
1: Bueno, más adelante vamos a tener a una compañera venezolana, que tiene su familia allá en Venezuela. Ay, y Dios, para preguntarle también cómo podemos hacer esto, cómo nos podemos sumar, ayudar, claro. y mantener las oraciones fuertes, tanto por Venezuela como por también la gente afectada en Japón, Filipinas, Nueva Guinea, lo que se sintió también aquí en el norte de California.
0: ¿Era una señal divina o qué?
1: Yo creo que sí, o sea, algo está pasando.
2: Estás haciendo las cosas bien, estás viviendo tu vida bien, eres buena persona, estás ayudando a los demás, estás cuidando tu casa, que es tu planeta, porque hay muchas cosas en las que pasan también es porque no cuidamos la luz, tiramos basura, no reciclamos.
1: También.
2: El mundo está diciendo, ¡ey!
3: Para Venezuela fue un castigo divino por haber tantos años ido en contra de los Estados Unidos.
0: No, don Tela,
1: señor. Es diferente.
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2: Oigan, llega la estadística. ¿Qué creen? Está bien triste. 7 de cada 10 personas han perdonado una infidelidad.
1: Híjole.
0: No creo.
1: Siete de cada diez. Wow.
2: Hay un estudio de la Universidad de Harvard que dice que 7 de cada 10 han perdonado una infidelidad. ¿Tú has perdonado una infidelidad, Maniwis?
0: Todos esos nombres de raros de universidades, déjamelos a mí hoy porque traigo el labio caído. ¡Universidad!
2: Oigan, ¿sí perdonarían ustedes una infidelidad?
1: Híjola.
0: Dependiendo
1: ahorita, del billete. Ahorita, así en caliente, yo perdí que me lo preguntas, no.
5: Sí. Perdoné una.
1: Pero ya en su momento, quién sabe.
0: Perdone, oh,
1: pero sí, tú caes en la estadística.
0: Pero por una motocicleta.
2: Ay, ahorita lo platicamos. 1-855-370-3100.
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1: Oigan, ¿qué creen? Esta estadística me saca de onda.com.
2: ¿Por qué?
1: Porque dice que 7 de cada 10 personas han perdonado una infidelidad.
3: No.
1: Pues se los juro. ¿Ustedes han perdonado? ¿Perdonarían?
4: El pelón, sí.
2: Yo sí,
4: no
2: yo
4: lo
2: también.
4: Sabe.
1: Todavía
4: no
1: dice.
2: Nomás que no sabe.
3: ¿Cómo?
1: La perdonó en silencio.
2: Esa es otra cosa.
3: Son bien chistosos en este programa.
1: ¿Ustedes qué opinan? 1-855-370-3100.
3: Está difícil, ¿eh?

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1: El niño quiere llorar. Esta estadística está verizada.
0: ¿Por qué?
1: Dice que 7 de cada 10 personas
0: los despreciaron por ser pobres. Porque de eso se trata, la de un indio quiere llorar.
1: Solo me dio ganas de cantarlo.
0: Ah, por eso, órale, ah, ok.
1: Para bailar la bamba.
2: Está bien inspirado en canciones.
0: Sí, no, qué barran.
1: 7 de cada 10 han perdonado una infidelidad.
3: Todo empezó en Obregón. No, pues es cierto.
1: Oigan, está bien triste. No, qué? No pongan los cuernos, no sean gachos, pero pregunta del millón de dólares.
3: Hay que perdonar de vez en cuando en la vida.
1: Sí, perdonarías una infidelidad, feo.
3: Ya llevo una, dos y tres que no sé, yo creo.
1: ¿Por qué?
0: ¿Cómo?
1: Pues ¿de es qué que hablas?
3: No, hay unas que no te das cuenta.
0: Espérame,
3: aquí
0: hay algo.
3: Varios, mira. Varios que...
1: ¿Qué? Que
4: no perdonan y no se dan cuenta.
3: Nomás nos sobamos la frente.
0: ¿Qué? ¿De qué estás hablando, güey?
3: ¿Eh?

0: y señalándolo.
1: ¿Por qué te cae el saco, güey?
2: Yo creo, es bien difícil, yo creo, ya sí. que te des cuenta, o sea, de frente, deja tu pao, ver,
0: sí.
2: leer,
0: ay, no, cállate la boca.
2: Escuchar.
0: Te vuelves loco, yo creo, ¿verdad?
2: Oler. No, no, ya, o sea, tremendo.
0: Mira. Oye, yo he pensado, mira, si tienes 30 años de matrimonio y de repente te das cuenta que un día te fueron infiel, dices, bueno, o sea, pones en una balanza 30 años versus una regada que es máxima.
2: Híjole, ¿no? ¿Quién sabe? Sí, pero ¿quién
0: sabe? No sé, no sé.
3: ¿Y pasó hace 20 años?
0: No, no, no, que pasó hace 20 años, sino que tienes 20 años con tu pareja, han estado en las buenas, en las malas, te dio hijos, ha sido proveedor, te ha cuidado, bla, bla, bla, bla.
2: Tiene negocios.
0: Un error, por un error. Puedes trabajarlo. Pero si es alguien que ya lo hace constante y le vale un queso, pues ya va.
1: Pero mira, también... hay varias razones. Ahí te va una. A ver, mira, estás esperando tu green card. Todavía no te llega. Tienes una niña.
2: ¿Y sí?
1: Llevas 2 años de matrimonio. Te dan una moto. Y luego no trabajas. No. Tienes 2 años sin trabajar.
2: Te mantiene.
1: ¿Tú crees que no voy a perdonar? ¡Aló!
0: Bueno, ¿sí? Pues sí. Según lo que te convenga. Pero no sé, a ver ustedes qué opinan. 1-855-370-3100.
2: A ver, tenemos a Fernando. Fer, ¿qué metió?
4: ¿Cómo estás? Hola, buen día.
2: Buenos días, ¿qué onda, Fer? Oye, ¿a poco tú sí has perdonado una infidelidad? Dice Pau que 7 de cada 10 hemos perdonado o han perdonado, ¿sabes?
0: Hemos.
4: No, yo no, porque yo cuando tuve mi primera esposa.
0: Sí.
4: La encontré con otro y cuando me
2: ¡No, Fer!
0: Oye, ¿qué? Pero a ver, contexto. ¿Dónde te la encontraste? ¿Qué estaba haciendo?
5: Antina se le llama el chisme, contexto.
0: ¿Contexto?
2: No, sí, contexto de la historia.
1: Contesta, le dijo.
5: ¡Cuente, michote!
4: Estaba...
1: A ver.
4: Estaba en mi... haz de cuenta que la encontré en un gasolín. Yo la seguía porque le empecé como a notar media rara.
1: Sí.
4: Y en mi propio carro, ahí estaban en mi carro.
1: Y que decía, quiero más gasolina.
2: Dame más gasolina. Oye, Fer, ¿se estaban besando? ¿Qué estaban haciendo? Que,
0: sí.
4: Pues.
1: Oh, están jugando a la loca, güey.
4: Estaban abrazándose, besándose, sacando todo.
2: ¿Cuánto tiempo estuviste ahí parado viendo, Fer?
1: Como media hora.
4: Yo, como unos 20 minutos.
0: Ok, cuando decidiste ir, ¿qué hiciste? ¿Llegaste, les tocaste la ventana? ¿Cómo se le bajó la presión cuando te vio?
1: ¿Qué hace este güey en mi carro?
4: Deja de eso, nomás de la presión. Lo bueno que traía la llave de mi carro y le desbloqueé el carro porque traía la llave del control.
2: ¿Será tu carro?
0: ¡Qué listo!
4: Sí, y nomás le dije, hey, sí. Pues, dijo, ay, es un amigo. Un amigo. Le dije, pues yo no he mirado que los amigos se besan. Yo tengo amigas y no las dejo.
2: Híjole. Y luego, Fer, ¿qué? ¿La perdonaste o no?
4: No.
2: No.
4: Yo le dije, ¿sabes qué? Te quedas con tu amigo, me fui, agarré mis cosas de la casa, subí todas las cosas a mi troca, todo lo que era mío.
0: Ay, no.
4: Vámonos.
1: ¿Y tu carro? ¿Le dejaste el carro, güey?
0: No, después pasó por él.
4: No, pues tenía 5 carros.
0: Ah,
1: perdón.
0: Oye, Fer, ¿y cuánto llevas de relación con ella?
1: Rico y menso.
4: No, estábamos juntos ya 8 años.
2: 8 años.
0: No, sí se la voló.com.
2: Bastantes añitos.
0: No.
2: Entonces, Fernando no perdonó en el momento. Lo bueno que no perdiste la cabeza, güey, de darle un golpe a él, a ella, matarlos a los dos.
4: No.
0: Nada. Cálmate, pelón.
2: No, es que hay gente.
0: Cálmate.
2: Gente reacciona diferente, Pau.
0: Sí.
2: Gente reacciona distinto.
1: Oiga, no seas así. Ya lo dice la canción. Es casada, Bájese de mi carro, señor.
2: Si está grandote.
1: ¿Y si está chaparro?
2: ¿Qué, güey? ¿Qué pedo?
0: Ay, pero el chaparro no te va a cargar.
2: Bendigo chopo.
0: Oye, no, pero está cañón.
2: Sí.
0: Hay gente que si no puede perdonar. Y hay gente que sí.
2: Ahora tenemos a Carlito. ¡Oh, hola, Carlos!
0: Pero no olvidan.
2: Bienvenido.
1: Billuyo.
0: ¿Qué pasó, papito chulo? ¿Has perdonado una infidelidad o en el pastel?
6: Fíjate que yo perdoné una.
2: No.
6: Pero es que depende de cómo esté la situación también.
0: ¿Por qué? A ver, cuéntanos todo.
1: A ver.
6: Porque mira, yo no iba a perdonar. Pero luego me hablaron de corte y me dijeron la lana que me iban a tumbar. Y a la madre.
5: Keeper o keeper.
1: Sí.
6: Entonces yo dije, ya la pensé mejor, dije,
2: A ver, Carlos, pregunta, platícanos qué es lo que habías construido, qué era, empresa, casa, carro, qué era lo que más te dolía.
6: No, yo tengo mi propia compañía, tengo mi casa, tengo mi terreno grande y todo.
2: Muy bien.
0: Oye, Carlitos, pregunta, aquí Don Tela dice que las mujeres son interesadas. Tú tienes el dinero, ¿por qué crees que te engañó si tienes el billullo?
6: No sé, yo digo que las mujeres de repente como que no piensan lo que están haciendo. No.
1: Está ocupado, él trabajando y él aprovechó.
5: Le faltaba el 20%. Sí. Él tendría el dinero.
1: Pero no estaba en la casa.
5: Ah, pero no era detallista. Y ahí van buscando a aquel que le regaló la flor.
0: Ay, pero la flor.
5: No es dicharachero. Y ahí van buscando a aquel el que las hace reír. Nunca están contentos.
1: Pues sí.
7: Pero ¿qué pasó? Ya no dejaron de escuchar la historia. ¿Qué pasó?
0: ¿De Don Tela?
2: Oye, Carlitos, ¿y cómo la y cómo fue que la encontraste? ¿Qué pasó, Carlitos?
6: No, fíjate que como que uno se da cuenta, hombre. Ajá. Y empecé a buscar, a buscar y hasta que le encontré algo y le dije, mira, ¿qué es este asunto? ¿Cierto o no cierto? Claro que te lo van a negar.
2: Híjole. ¿Y luego?
6: Mira, o sea, aquí está bien claro el asunto. Me estás engañando. Y entonces le dije, ¿sabes qué? Pues, aquí quedó. A mí, hasta eso no le insulté, no nada.
2: Nada.
0: Dije, fuiste un caballero.
6: Sí,
0: no, dije,
6: sí.
0: Eso duele más.
6: Ahí nos vemos.
2: Ok, perdonaste. ¿Cuánto tiempo estuvieron juntos sabiendo que te ponía el cuerno, Carlos?
6: No, fíjate que estuvimos juntos como por 10 años. Después supe yo que me ponía el cuerno.
0: No manches.
6: Y me separé de ella. Me habló corte y me dijeron, ¿sabes qué? Va a estar esto, te vamos a tumbar tanto. Dije, a la madre.
2: Sí, no,
6: te
2: no, amo, mucha lana.
1: Oigan, te perdono.
2: Mucha lana.
0: O sea, todos perdonan infidelidad por no quedarse sin la mitad de su lana.
1: Cheaper. Te ha costado mucho.
5: To keeper.
1: Sí, señor.
5: Al hombre le costó el trabajo.
1: Sí, señor.
2: A ver.
0: Oh, my God.
2: La estadística dice que 7 de cada 10 han perdonado. Tú perdonaste una infidelidad, ¿por qué lo hiciste?
0: Ajá.
2: 1-855-370-3100. Aquí escuchamos y no juzgamos.
0: No, para nada. Sí.

0: estadística bien dura y bien intensa.
1: ¿Qué?
0: 7 de cada 10 personas han perdonado una infidelidad.
2: No, dale.
0: Wow. Dicen, ok, me los pintaste, no hay bronca. Te perdono.
3: Move on. A ver, mira, tenemos al tocayo Raúl. Tocayo, la bienvenido.
4: Venganza,
5: la venganza es dulce. Gracias por contestar. Y,
3: al contrario.
5: Y, pues yo, a mí me la aplicaron y la neta, yo no la perdoné, men.
3: A ver, ¿qué pasó, tocayo?
0: ¿Qué pasó? Cuéntanos con punto, coma.
5: Pues, éramos novios de la high school.
0: Okay.
5: Y ya teníamos 7 años. Y una vez fui a su casa a esperarla para, pues fui a toque y su mamá salió y me dijo, ahorita regresa, fue a la tienda.
1: Hey.
5: Y ahí me estuve, ya me las golía y por allá estaba yo escondido en una esquinita. Y llegó un carro y, y esperé un rato, dije, voy a esperar a ver qué hacen. No, haz de cuenta que venían ya prendidos.
0: O sea, tú...
5: Y que les toco la ventana, estaban bien ensartados los dos.
0: ¡No!
1: ¡Ay, Diosito!
0: Afuera de su casa.
3: En el beso.
1: No, estaban cocinando. Estaban en sartenes de aluminio.
5: Estaban en una camioneta con el vato ese.
0: Sí.
5: ¿Y qué creen?
3: ¿Qué pasó, Tocayo? ¿Qué?
1: ¿Lo mataste?
5: Como al mes fue y se me hincó de rodillas y llore, quería que la perdonara, que la agarro y le digo, te voy a ayudar, te voy a perdonar, pero quiero que te desaparezcas de mí, no te quiero volver a ver nunca en la vida.
0: Claro.
3: Esto sirve como para hacer una rola de los Temerarios.
1: Sí.
0: Pedir perdón.
3: No, tu infame
1: pero
3: engaño, güey.
5: Eso fue lo peor que viví porque ahí empezó las pedas y hasta ahorita todavía.
0: No, oye, wey. ¿Hace cuánto tiempo pasó esto, Raúl?
5: Estoy hablando ya de 20 años.
0: Ay, y todavía no lo superas.
1: Hay más viejas ahí,
3: duele,
1: Raulito.
3: No,
5: ya lo superé, pero todavía no se me olvida cuando me
1: tomé
5: por la ventana y los miré.
1: Ah, bueno.
0: Ay, pues, no, qué feo.
1: Date una cachetada para que se te quite.
3: No, no, es que
0: hay más morras.
1: Pero hay más mujeres en la vida.
0: Sí, pero una.
1: No le hace, pero si tiene que agarrar la onda y quitarse eso de la mente.
3: Está patito, Cayo. Está patito.
1: Oh, güey. No seas así, desgraciado.
3: Güey.
1: A

0: borrachito, ya borracho.
1: A ver, tenemos a Checo. Hola, Sergio. Sergio.
2: Bueno.
3: Sí, hola, Pelón, buenos días.
1: Buenos días.
4: Hola, papito. Oye, mira, ¿qué pasó contigo?
3: Pau, Pelón y amigo Alfredo, quiero primero que todo darle gracias a Dios por este día y darle gracias a ustedes por este canal, por este programa, que me parece agradable darle, sacarles una sonrisa.
0: ¿Cuál es lo de la historia?
4: ¡Deja que nos diga! ¿Cómo está conmoviendo, don Tela? Cállese, por favor.
2: ¿Qué te pasó, mijo?
4: No sigues.
2: ¿Qué, don Tela?
3: Yo tuve una pareja y yo era manejaba troca y un día llegaba todos los sábados del trabajo y un día pues estaba con mi compañero y le dije vámonos el viernes. Le dije no, pues es que no nos han recibido, entonces llamamos al jefe y el jefe que nos tenía que recibir y no recibió el viernes me dio por venirnos y llegamos en la madrugada y encontré a la mujer con el vecino.
4: No es cierto.
1: No manches.
3: Abrí rápido la puerta, así suavecito, y fui entrando y llegué arriba a la habitación y la tenía ya, mejor dicho, como a rata el calzón quitado.
4: No es cierto.
2: Válgame.
4: ¿Y qué hizo cuando te vio?
3: Y llega, se pone grave y me dice, ¿usted por qué llegó hasta ahora? ¿Eh? ¿Qué pasa? Yo puedo llegar el viernes, el sábado. Me dice, no, tú me dices que llegabas el sábado.
2: Viejo mentiroso.
4: No puede ser.
2: No, le dijo, mentiroso. ¿Por qué dices que vienes el sábado y llegaste el viernes, eh?
4: No,
2: es un embustero.
5: Es tu culpa.
4: No, qué mala persona.
1: Y luego, Sergio, ¿qué hiciste?
3: Llegas el viernes, ¿por qué me dices mentiras? Y le dije, no mames. Le dije al man, ¿sabes qué, mi perro? Te vas. Tú no tienes la culpa. Siempre yo digo que la culpa
4: es de la pareja.
3: De la mujer dispone.
4: Es claro.
1: Wow.
4: Es de la pareja 100%.
2: Claro, de la persona.
1: Oye,
2: a otra persona.
1: Pero la pregunta es, ¿perdonaste o no, Sergio?
3: No. Fueron 8 años y le dije, chao, ¿sabes qué? Suerte, te deseo más. No necesité nada, te dejé las cosas, le dejé la cocina, la nevera y le dejé todo ahí. Te lo dejé, dije, ¿sabes qué? Quédate con todo que Dios proveerá.
4: Te lo va a pagar.
3: Esa mujer le fue mal, esa mujer le anda mal. Eso vendió todo y todo. ¿Por qué? Por las cosas. Ahora mal y te va mal. Así es.
4: Así es, así pasa.
0: Hay cada menso, ¿verdad?
2: No,
1: hay buena gente.
4: Es un caballero.
1: Ven que llegó saludando y todo bien bonito.
4: Duele más que te hagan esto con respeto y con educación a que te griten y te insulten.
2: Y lo le dijo al vato, gracias.
4: Cacheta con guante blanco.
0: Con permiso, señor.
2: ¡Ey!
0: ¡Quédese con todo!
2: ¡Apúrate, le dijo!
1: Tenemos a Carlita. ¡Hola, Carlita!
6: Hola, buenos días.
4: Mamita, ¿a ti te ha pasado algo así? ¿Has perdonado o dices, no, yo en la vida, eh?
6: Ah, mira, pues yo la verdad una vez perdoné.
1: No.
6: Hace como unos 2-3 años.
4: Sí.
6: Pero yo perdoné porque ya tenía mi ciudadanía.
2: ¿Otra?
6: ¿Cómo se dice? Adentro, ¿verdad? Entonces,
2: ¿otra? ¿Cómo
1: entras cosas?
6: Él me hizo pues hay promesas y esto que el otro. Yo dije, entonces me aguanté un año y medio más. Y aún así él siguió engañándome.
1: Wow. Ajá.
4: ¿Pero conseguiste la ciudadanía?
2: ¿Sí o no?
6: Sí.
1: Oye, Carlita, pregunta, ¿cómo te diste
2: ya
1: cuenta
2: la
1: primera vez que te diste cuenta que te ponía el cuerno? ¿Cómo fue?
6: Es que lo que pasa es que él me engañaba con las cariñosas y ahí le encontré cosas.
2: Ese no es engaño. Ese no es engaño, es un desahogo, mi hija.
4: Es marrano tú, no digas eso.
6: Ajá.
1: Se llama trueque.
4: No. Carlita, ¿y qué te dijo?
1: Se llama transacción.
4: O sea, cuando le dijiste, ya estás amarrando aquí.
6: No, pues las excusas eran de que, pues sí, que era un desahogo, que él no la quería y que cosas así.
2: Él no está enamorado de otra. No.
4: Ah, entonces no pasa nada.
0: Es diferente. Cuando una mujer engaña, es diferente. Cuando un hombre engaña,
2: es un desahogo.
1: ¿Cómo?
4: No, claro. Entonces ustedes pueden ir y revolcarse con todo Estados Unidos mientras no se enamoren.
0: El hombre fue un cazador.
2: Cuesta 150, no se puede.
4: Vaya, ándale. Enseguida
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1: A ver, chavos, vamos a regresar con Jueves de Retrojueves. Y yo te quiero preguntar a ti que nos escuchas. A ver, ¿con qué juguete tú jugabas de niño?
4: Sí.
1: Que tal vez o todavía conservas.
4: Oh.
1: O a lo mejor hasta ya decidiste comprarlo porque dijiste tú, mira, yo jugaba con eso. Y lo compraste y a lo mejor ahí lo tienes como
4: para
1: darle un sana colita de rana a esa Paulita de niña.
4: Oh.
1: A ese Andresito chiquito. A ese Raulito.
0: Por eso tienes Barbies, pelo.
1: Sí, bueno, y
4: no
1: entre otras cosas.
4: No tiene Barbies, don Tela, tiene Polly Pocket.
1: Sí, y My Little Pony.
4: Sí tienes Polly Pocket.
1: ¿Qué es eso? Claro que tengo
4: Polly
1: Pocket.
4: Yo sé que tienes Polly Pocket,
1: claro,
4: es
1: que
4: real.
1: Sí. Por supuesto, tengo la casita.
4: Polly Pocket son las muñecas que son chiquititititas. Chiquititas.
0: ¿Y por dónde se las mete o qué?
4: Por ahorita.
1: No, no, por la casita. A ver, 1-855-370-3100. Ahorita regresamos con tus llamadas. Más adelante viene la lana del golazo. Más adelante viene, estamos en vivo en YouTube. No, hombre, retiertas cosas el día de hoy, ¿eh?
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10: 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El tricolor terminó la fase de grupos invicto. 3 partidos, 3 victorias, 9 puntos y portería sin recibir gol. Con goles de Mateo Chávez, Julián Quiñones y Álvaro Fidalgo, México venció 3-0 a República Checa. 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
1: 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A ver, regresamos con jueves de retrojueves. ¿Qué juguete, artículo de la infancia te trae demasiados recuerdos?
2: De madera, ¿eh?
1: ¿Todavía lo tienes contigo?
2: Trompo.
1: ¿Tuviste la oportunidad de comprarlo? 1-855-370-3100. ¿Qué es esa cosa que te trae muchos recuerdos? Ahorita

0: ver, chavos. Jueves de Retrojueves. ¿Qué artículo te trae demasiados recuerdos de la infancia?
1: Una escoba también puede ser, ¿o qué?
0: Puede ser lo que sea, Beto.
1: Un recogedor.
0: Una cortina, güey. Una taza.
1: Algo con lo que se me salen las lagrimitas de un ojo, porque el otro normalmente llora.
2: Con el camote.
1: No.
0: ¿Por qué?
1: Me siento así como triste cuando lo veo.
2: No se lo prepara la Chayo.
1: No.
0: ¿Con qué feito?
1: No sé si se acuerdan ustedes de un tambo cuadrado de manteca.
0: Tambo cuadrado de manteca.
1: Donde vendían manteca de puerco. Cuando se acababa la manteca en los abarrotes, los dejaban afuera. Había un don que siempre le pedía a mi nino Pili el tambo. Y lo cortaba en ángulo 45 y hacía dos recogedores de ahí. ¿Te acuerdas de esos recogedores?
0: Sí, cómo no, güey, sí.
1: ¡Qué
0: sí,
1: machines, güey! Se me salen las lágrimas.
0: ¡Qué bonito, güey!
1: Bien bonito. Y el señor compraba los palos de escoba. Yo andaba buscando palos de escoba. Si había una escoba mal parada, órale, se la llevaba el señor y se la vendía.
0: Hasta un recogedor te puede traer ese recuerdo, fíjate.
1: Sí, güey.
0: De tu infancia. Sí.
1: Pero hay que hablar de juguetes. Porque
0: de también... lo que sea, güey, pueden ser juguetes, puede ser una camiseta. ¿Qué artículo a ti, paisano, a ti, comadre, te trae así recuerdos de la infancia? 1-855-370-3100. A ver, mira, tenemos a el compita Joel con nosotros. ¡Joel!
3: ¡Joel! ¿Cómo andan, muchachos?
0: Muy bien, compadre. ¿Qué te trae recuerdos?
1: Sí, loco.
3: Mira, Pelón, no sé si te acuerdas antes los camiones Tonka, que era la que todo el juego de camiones de construcción.
0: Sí, güey, era bien caro, el grandote de metal, bien. Esas madres hasta ahorita están ahí. Duran.
1: ¿En México tenías?
3: ¿Sí? Yo los tenía en México y hace como 7 años fui a México y mi mamá me los tenía guardados.
0: No.
3: Y me los traje y ahorita tengo a mi niño de 7 años que es el que juega con ellos.
0: ¡Qué perrón, Joel!
1: ¿Y todavía funcionan machín, loco?
0: Sí, bueno, esas cosas.
3: Todo, pues es que esos eran de fierro, esos no los podía con nada.
1: Joder.
3: El camión está completo, todo.
1: Yo me encontré uno tirado, güey, hace como 14 años. No me acuerdo dónde me lo encontré. Lo sacudí, lo limpié, lo volví a pintar para mi nieto, güey. Y le sirve el don.
0: Sí, sí, todo, güey, todo.
1: Pero eran de fierro, güey.
0: Indestructibles eran esos, güey.
1: Sí, la neta.
0: A ver, ya tenemos a Pati con nosotros. ¡Hola, Pati!
4: ¡Patito!
5: Hola, hola, buenos días.
0: Buenos días. Pati, ¿qué artículo de la infancia te trae demasiados recuerdos? ¿Lo tienes todavía contigo o ya no?
6: ¿Qué tiene?
5: Solo la pelota, los pin jacks.
0: ¡Ah, cómo no!
1: ¡Ah, los pin jacks!
4: ¡Ay, el que le patinas la pelota y agarrabas y agarra... luego dos! Exacto. Y luego, ¡ay, qué padre!
1: Ahora son como unas armas, ¿no?
5: Y
1: esas.
5: Y cuando no tenía, y cuando los perdíamos o algo, o no los habíamos llevado a donde fuéramos, agarrábamos piedritas y siempre teníamos una pelota de golf.
1: Sí, sí,
5: y
1: sí.
5: Y esa botaba más arriba.
0: ¡Asu! ¡Machín! Oye, pero estaba más grande, ¿no? La pelota para las manitas de los niños, ¿o no?
1: No, de golf no, güey.
5: No, es que los pin jacks los jugué yo creo que desde los 8 o 9 años hasta...
0: Eras experta.
5: Hasta adulta.
4: Pudiste haber ido al Squid Games y ganar, ¿ves también? Que ellos también hoy lo hacían.
0: Ah, sí, cierto.
4: Sí, lo manejaron.
0: Oye,
4: allá.
0: Y por cierto, pelotas de antaño, ya viejitas, que te las encuentras, ya están como podridas.
4: ¿Cómo?
0: Sí.
1: ¿Cómo? ¿De qué eran?
0: Ya ves que eran de un material.
4: De plástico rebotador.
0: Exacto.
1: Eran ligas.
0: Con
1: adentro,
0: el tiempo se pudre,
1: güey.
0: Como una liga, feo.
1: Era una bola de puras liguitas y cubiertas con plástico.
4: Era padre cómo rebotaban y todo.
0: A ver, tenemos a Nabor. Hola, Nabor, ¿qué metió? Saludos, Nabor, compadre.
4: Nabor.
0: ¿Qué artículo de la infancia te trae muchos recuerdos? ¿Todavía lo tienes o qué, Nabor?
7: Así lo tengo todavía. Aquí es un valero.
0: Valero, como el del Chavo del Ocho.
7: Exacto.
0: Qué perro.
4: Sí. ¿Cuántas veces te lastimaste los dedos jugando al valero?
1: Hoy se quiebra uno hasta los meniscos.
7: La verdad no, yo soy bueno para eso.
0: ¿Qué hubo?
7: De morrillo. Sí.
0: Oye, Nabor, pero, ¿y es el original de tu infancia o este te lo encontraste en un mercado y dijiste, ay, qué padre?
7: Este lo tenía en México, pero me lo mandó mi papá.
0: Uf.
1: El otro día jugué con el pelón, yo al valero. El pelón era el valero.
4: Qué bonito momento.
0: Con razón estaban muy ocupados.
4: Y no querían dejar de jugar, hijo.
1: ¡Capirucho! Le digo, ¡capirucho!
0: A ver, ya tenemos a Pedrito. ¡Hola, Pedro! Pedro a la una.
4: ¡Hello, Luis!
0: Pedro a las dos.
8: Hola.
4: Hola, Pepito. ¿Qué juego, qué juguete? Pues te gustaba de tu infancia y todavía ahí lo traes, lo tienes.
8: El Nintendo.
9: con no. el Super Mario. Ah, y...
4: perdón. ¿Cuál es, 64?
1: Ah, este güey.
9: Sí, sí. Este ahora es joven. Yo con mi chavalo.
0: Ah, qué perrón. Super Mario.
1: Este vato de Chihuahua.
0: Oye, pero ¿es el original de tu infancia o sí. lo compraste en un tianguis o cómo lo hiciste?
9: Sí, sí, lo compré en un tianguis. Ajá.
4: Oye, y sí, entonces, sí. ¿a tu niño le gusta o prefiere el Roblox?
1: Los nuevos.
9: No, le gustan los nuevos, pero pues nos ponemos, como juego yo con él, le gusta jugar los viejitos, sacamos y lo conectamos y el Super Mario, el Mike Tyson Punch Ajá. Out.
0: ¡Ah, el Punch Out!
4: ¡Qué padre! O sea, me lo pusiste un día.
0: ¿Te acuerdas? ¿Te gustó el Punch Out?
4: Sí.
0: Está chido, ¿no?
4: Ese día me lo enseñó el pelón.
1: Sí. ¿Te enseñó el Punch Out?
0: No, hombre, qué padre. Oye, pero, ¿y si has pasado algunos jueguitos? ¿Tu hijo se involucra?
9: No, sí, el Super Contra. Entre los dos pues agarramos la combinación de agarrar 99 vidas y así podemos pasarlo todo.
0: Arriba, abajo, abajo, izquierda, derecha, AB.
9: A ver,
0: y ahí.
4: Oh, y ahí sí está. Se ve que saben.
0: Claro, es el código Capcom, Pau, obvio. A ver, ¿qué? Pregunta, paisano.
1: Sabe, güey.
0: Le está hablando en chino, Alfredo.
1: El Pac-Man.
0: También, Pac-Man. Ese está chido.
4: Me gusta el Pac-Man.
0: Ese está perro. A ver, ¿qué objeto, qué artículo de la infancia te trae muchos recuerdos? ¿Lo tienes todavía? 1-855-370-3100. Conéctate, vamos en vivo a través de YouTube, @ bueno mala feo. Les traje un artículo de la infancia. Ah, ¿Lo quieren ver? Conéctense en este momento.
4: Está bien tope, pelón.
0: Sí.
1: Van a llorar cuando le enseñe lo que traje.
0: ¿Tú también, feo?
1: Claro que sí.
0: Caigan en la YouTube @ bueno mala feo.

0: artículo de la infancia te trae demasiados recuerdos. Puede ser un juguete, puede ser una taza, un artículo, lo que sea. 1-855-370-3100. Estamos en vivo a través de YouTube, arroba bueno mala feo. Y ahí cáiganle, porque también les tenemos unos artículos que les queremos mostrar allá. Ahora tenemos al tocayo Raúl. Hola, tocayo, ¿qué peteo?
1: Raulito.
2: Un saludo desde Michigan.
3: ¡Saludos! ¿Qué juguete o qué artículo te trae recuerdos bonitos de cuando estaba el morro, loco?
1: Ay, con pollito.
2: Fíjate que recuerdos bonitos y tristes, porque y se los cuento a mis hijos. Cuando tenía 10 años allá en México, yo trabajaba para un juguete o algo, y andaban de moda unos yoyos que tenían una mariposa y que le dabas y prendían lucecitas.
3: ¡A el yoyo Yomi!
0: ¿No eran los Duncan?
3: El Yomi Duncan, esos.
2: Ándale, pues ahorré y lavaba carros y vendía chicles y me compré ese yoyo en el tianguis.
0: ¡Qué perrón!
1: ¡Qué bonito!
2: Y bien gustoso. Bien gustoso que lo abro, que lo pongo, y como la cuerda está muy larga, que en el primer...
1: No.
3: Que se quiebra.
0: Tirón.
2: En la primera entrada.
0: Wow.
2: Canico, que te desbarata.
1: ¿Qué pasa?
3: Ay, te rompiste el yoyo.
2: Quedé bien triste y te lo cuento a mis hijos y ahora mi niña me regaló un yoyo. Que prende también.
0: ¡Qué hermoso! Oye, pero ¿y si era parecido o no?
3: Todavía hay Duncan de mariposa.
2: Bueno, ese es Duncan. Ese es Duncan.
0: Ese es fino, chido.
2: También prende. Pero aquel era una chulada y se me quebró en
0: la primera intento.
2: A la primera nomás voló. Allí a pleno tiene volaron pilas por allá.
0: No te digo.
1: Ay, qué triste. Así, una, dos.
3: Y llorando.
0: Te voy a decir algo, tocayo. Qué bueno que no te lo compró tu mamá, porque si tu mamá hubiera sido como la mía, también a mí me agarra.
3: Y te quebra la quijada.
0: Y Dios, chamaco, babo, ¿ves lo que me costó?
3: No, te daban el sueldo. Imagínate que te la mitad del sueldo del día. Y luego lo quiebras.
0: A ver, fíjate, tenemos a Eduardo. Hola, Lalito, ¿qué pasa?
4: No, sí, bueno.
1: Hola.
0: ¿Qué artículo de la infancia te trae muchos recuerdos, Lalo? Saludos.
4: Yo lo que tengo muchos recuerdos es de que yo antes jugaba con los caicos.
3: ¿Sabes qué son los caicos?
0: Los caicos.
3: Son canicas. Canicas.
1: Las que eran de colores y todo.
4: Un beso para la hermosa de Pau.
1: Ay, qué hago, mi vida, mi amor.
3: Tíraselo, güey.
4: Sí, no, sí, los caiquitos me traen muy buenos recuerdos, la verdad.
3: Las canicas.
1: ¿Alguna vez te quedaste sin caicos? Porque ves que las apostabas, ¿no? Sí. Las canicas.
3: Así les decían en el sur, en la Ciudad de México, caicos.
4: Sí, un saludo para Guanajuato, México y tus alrededores.
0: Puro Guanajuato, compadre.
1: Arriba,
0: oye, yo nunca había escuchado que le dijeran caicos.
3: Yo sí. Caicos, vamos a jugar los caicos. Y luego el catotón. El catotón era la canica gorda.
0: No, esa era la caguama, ¿no?
3: Ahí en Sonora el catotón.
1: Eso sí,
3: catotón.
1: No lo había oído.
0: Catotón. A ver, mira, tenemos a Julio con nosotros. Hola, Julio, ¿qué me ha llegado? Julio.
3: Bueno.
0: A la una, a las dos.
1: Julio.
0: No, Julito. Bueno, tenemos a Daniel con nosotros. Hola, mi Dani, bienvenido, ¿qué me ha llegado?
1: Dani.
5: Hola.
1: Mi vida, ¿qué juguete te recuerda a tu infancia o qué te recuerda?
5: Ah, bueno, mi juguete de infancia eran los trompos. Y todavía conservo tres.
3: ¿Trompos de jugar?
0: O sea, los originales de tu infancia.
5: No, de jugar, claro que de jugar con Manila. Me lo trajeron hace poco de Nicaragua.
1: Ay, qué padre.
5: Me lo trajo mi mami.
3: De madera.
5: De madera y de plástico. Tengo dos de plástico y uno de madera de Guayacán. Los dejé de morro y todavía me los trajeron.
3: Hay unos de plástico que tienen lucecitas que cuando lo tiras prenden, pero esos no son de Guayacán ni de nada, son de China.
1: Sí,
3: güey, sí.
1: Oye, pero qué padre el trompo, ¿no? Como que siento que esos juegos eran de mucha unión entre tus amigos y tus cuates.
3: Era
1: y
3: vagancia,
1: todo. Y ahorita muchas veces ya no hay juegos tanto que convivan, ya no hay juguetes.
0: Ya no hablan. No, bueno, lo que pasa es que ya los niños están más metidos en la tecnología. De hecho, la nueva película del
1: Toy Story está hermosa.
0: De eso ¿ya la viste?
1: Ya la vi.
0: No la he visto.
1: Les digo algo.
0: Pero eso se trata, ¿no?
1: Que ir a ver Toy Story y llevar a sus hijos porque habla de la importancia que tiene un juguete en la vida de un niño.
0: ¡Qué padre!
1: No, no, no, qué joya de película.
0: A ver, paisano, cáigale a YouTube, arroba bueno mala feo. Estamos en vivo. Me encantaría aquí en la radio mostrárselos, pero pues esto no es tele. Ahí les traemos juguetes de la infancia. Yo les traje uno bien perrón, que estoy seguro que les va a traer nostalgia.
1: Cáiganle, la neta está súper padre. Yo les voy a mostrar algo con lo que jugaba cuando era niña.
0: ¡Órale!
1: Sí, me encantaba jugar.
3: Yo les traigo uno bien grandote.
1: Como te gusta, feo.
3: Como de unas 14, 15 pulgadas.
0: ¿Se mueve o no se mueve?
3: Se mueve, hace ruido

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5: Y hoy lo ha perdido todo. Tenemos a una compañera que queremos mucho, que ella está allá en Miami, ella es venezolana y nos va a contar qué está pasando por allá. Su familia está allá. ¿Cómo están viviendo estos momentos de viva voz? ¿Y cómo podemos sumarnos como hermanos latinos a ayudar a nuestros hermanos venezolanos?
6: Dos terribles terremotos hubo el día de ayer.
5: En 30 segundos. O sea, es una locura, es una locura.
6: Ahorita regresamos enseguidita.
7: Sí,

0: Es lamentable lo que está pasando en este mundo.
1: Sí.
0: El día de ayer, lamentablemente, nuestros hermanos venezolanos sufrieron un doble terremoto. Esto fue histórico. Primero ocurrió uno de 7.2 y después, a los 39 segundos de diferencia, surgió otro de 7.5, donde lamentablemente decenas de edificios colapsaron. Ahorita la cuenta van 32 fallecidos, más de 700 heridos. Hay muchísimas personas que no han encontrado a sus familiares, a sus hijos, a sus hermanos, a sus parejas. Y es algo terrible, es algo que nos estremece al mundo. En otras partes del mundo también sufrieron muchos daños con estos temblores, con estos terremotos. Y tenemos a alguien en la línea, un, un,

0: un compañero de nosotros que se encuentra en Miami, que nos va a platicar cómo su familia está en Venezuela y cómo podemos ayudar, cómo podemos sumarnos, porque ese es el cambio que podemos hacer. Sumarnos, ayudar, apoyar con lo más que podamos, porque si algún día nosotros llegáramos a estar en esos zapatos, que Dios no lo quiera, queremos que nos ayuden, ¿no? Entonces,
1: no, claro.
0: Es bien triste, me estremece, me da mucha tristeza ver estos videos y ver lo que está sucediendo en el mundo.
1: Oye, Pau, y tengo entendido que obviamente este fue un temblor o varios temblores que hubo por todo el mundo.
0: Sí.
1: Y están conectados. El que hubo aquí en el norte de California, 5.6, el que hubo en Japón.
0: Sí.
1: De 6.9, el que hubo en Filipinas.
0: Sí.
1: También tembló ayer 4.9, en Nueva Guinea 5.1. Y los dos de Venezuela.
2: En 24 horas.
0: En un momento, imagínate.
2: En un rato de 24 horas. Esto quiere decir que se activó esa falla, cinturón de fuego que rodea el Océano Pacífico.
1: Sí.
2: Y podría ocasionar, y podrían venir más, güey. Porque al activarse una falla, activa a las demás.
0: Así es.
2: El movimiento.
0: Tiene una repercusión.
2: Y ojalá y no.
0: Y también esto es un... como una cachetada de despierta, ¿no? Ajá. Despierta a todos los que están ahorita escuchándonos, hay que despertar. Nos estamos quejando luego de tantas tonterías. Queremos cosas tan banales,
2: materiales,
0: tan tontas. No le dedicamos tiempo a nuestra familia, a nuestros seres queridos. Y de repente la vida, en un segundo a otro, cambia todo. Entonces,
1: sí,
0: es una llamada de atención para el mundo, para cuidar nuestro planeta, para cuidar nuestra familia, para cuidarnos a nosotros, porque es muy triste lo que puede suceder.
1: No, y además también para toda la gente que vivimos en zonas sísmicas.
0: Así es.
1: Es importante estar preparados. Es importante también, las autoridades siempre nos lo han dicho, tenga su kit de emergencia, algo. Déjenlo en un lugar donde también es accesible a la hora de salir tal vez de la casa, bueno, porque a veces lo tenemos, pero lo escondemos.
0: Sí,
1: entonces hay que revisarlo, hay que prepararlo, hay que tenerlo con todo lo necesario en caso de una catástrofe, porque se vienen
2: cosas difíciles.
1: ¿Sí?
2: Porque los guardas dentro de la casa y le cae el techo encima.
1: Okay.
0: Ah, mira.
2: Y para sacarlos es un desmadre.
0: Sí. Uh-huh.
2: Y si los tienes en un chair o afuera en el patio, donde no esté muy fuerte la construcción y muy pesada, si les cae algo lo puedes mover.
0: Claro.
2: Pero dentro de la casa en veces es difícil mover.
0: Sí, hay que tener esto, hay que tener un radio, hay que tener una linterna, hay que poner medicinas,
1: agua.
0: Hay que poner enlatados, hay que poner agua.
1: Dinero.
0: Dicen que tienes que poner tus papeles, hay que hacer esto para estar prevenidos, que aunque uno tenga eso, no te puedes prevenir ante esta situación, ¿no? Entonces, es lamentable lo que está pasando.
1: Sí.
0: Por favor, hay que intentar ayudar,
1: no,
0: hay que intentar sumar a esta causa.
1: No, y deja tú, un temblor no avisa, ¿eh? Nos han agarrado de madrugada, nos han agarrado en las mañanas, nos han agarrado en la noche.
2: La tarde, al mediodía. A mí me han tocado terremotos de 6.0 en la escala de Richter, el que ocurrió aquí en Los Ángeles.
0: Sí.
2: En los noventas, en los ochentas.
1: También.
2: Güey, el de Silmar. No, es un... Es bien feo que te agarre un terremoto, güey.
0: Es una locura. Y tenemos aquí a un hermano venezolano. Yo he tenido el placer de trabajar con él. Es un divino. ¿Qué, querido? Por aquí, por favor.
2: Hasta el hijo.
0: Ay, ¿cómo está toda la situación?
1: Mi querido Luis, bienvenido. ¿Cómo
0: Luisito?
1: Estás, Luisito? Un abrazo enorme, marido? Mi hermano. ¿Cómo está tu familia, amigos? Platícanos.
3: Bueno, primero, buenos días.
1: Y buenos
3: gracias
1: días.
3: Por el interés en lo que está pasando en Venezuela. Es un momento muy, muy complicado. Nosotros vivimos el terremoto en la Ciudad de México en el 2017 y es algo muy triste y muy fuerte para Venezuela, sobre todo por la situación que vivimos, ¿no? Económica y socialmente en Venezuela. Mi familia, Raúl, está bien. Muchas gracias por preguntar.
1: No, qué bueno.
3: La
1: amigos,
3: mayoría,
1: todos bien.
3: Todos, la mayoría están en Maracaibo, una ciudad cerca de Colombia, al oeste de Venezuela.
1: Del otro lado, ¿no?
3: Exactamente. Lo más fuerte pasó en Caracas y en La Guaira. Para que tengan una idea, La Guaira vendría siendo como la costa caraqueña.
1: Ajá. Sí.
0: Okay.
3: Donde está la ciudad de Caracas, que es la capital. Hay una montaña muy hermosa, que es el Cerro del Ávila. Del otro lado queda La Guaira, que es muy conocida porque en el 2000 algo, se me fue el año, fue un deslave donde murieron más de 100.000 personas. Y
1: guay,
3: es la zona ahorita
1: Dios.
3: Más.
0: No, qué fuerte.
3: Y es ahorita la zona más afectada. No. Recordamos que fueron dos terremotos prácticamente simultáneos. Porque fue uno.
2: Y fuerte.
3: Sí, uno de 7.1 y uno de 7.5 grados. Uf, sí. A las 6 y 4 de la tarde y 6 y 5 sí. horas de...
1: Platicamos de que la gente sí. ya había salido, ya mucha gente del trabajo, muchos en su casa, tal vez, claro, otros a lo mejor en la calle, todo el rollo.
3: Era un día feriado, el 24 de junio es un día feriado en Venezuela.
1: ¿Qué celebran? ¿San Juan también o qué?
3: No, celebramos la batalla de Carabobo, el 5 de julio es la independencia en Venezuela, okay. El 24 es la batalla de Carabobo, que es lo que abre la lucha por la independencia, vamos muy bien. A decirlo así. Por eso había mucha gente en los centros comerciales, en el aeropuerto de Maiquetía, que queda en La Guaira, que quedó prácticamente... destruido. Las cifras oficiales esta mañana dicen que son alrededor de 164 personas fallecidas.
0: Ay, no, Dios mío.
3: Mil personas heridas. Y el conteo, hay que tomar esto con mucha discreción porque la página se empezó a llenar de ayer. Las páginas suman más de 9,000 personas desaparecidas.
0: Ay, no, Dios mío.
1: 9,000 desaparecidos.
0: ¿Cómo podemos ayudar? O sea, estamos lejos, estamos aquí, estamos en otro país, pero ¿cómo nos podemos sumar para ayudar a las personas que están sufriendo allá?
3: Bueno, justo yo formo parte del equipo digital de Univision. Estamos preparando las notas para guiar. Ahorita es como muy apresurado decir dónde puedes ayudar porque queremos que esa ayuda sea efectiva, ¿no?
0: Claro.
3: Ahí se activó un fondo de emergencia por parte de Venezuela y los Estados Unidos de alrededor de $200 millones. Ya abrieron la ayuda internacional, que eso es bueno. Los topos de México, equipos de Chile.
1: Los topos se activan de volada, ¿no?
0: Sí, siempre se suman.
3: Y son expertos y vale destacar que son voluntarios, ¿no? Sí. O sea, no forman parte ni del ejército mexicano ni de nadie y van a ayudar para contrarreloj rescatar a las personas que están en La Guaira.
2: ¿Gente que tú conoces fue dañada durante el terremoto?
3: Bueno, como te digo, la mayoría de mi familia está afuera.
0: Gracias a Dios.
3: El mejor amigo de un buen amigo, que quizás los han escuchado, que son locos de viaje, son unos youtubers que están, sí tienen personas que están desaparecidas en La Guaira.
0: Dios santo.
3: Porque muchas personas que viven en Caracas, La Guaira te queda, es la playa, te queda una hora de Caracas.
1: Sí, está cerca ahí.
3: Mucha gente que trabaja en Caracas se va en carro a La Guaira, tal. En Caracas se registran al menos 10 edificios que colapsaron, o sea, se derrumbaron.
0: Dios mío santo.
3: En una zona muy conocida que es Altamira, todo esto, que es una zona de... No sabemos cómo está la situación en los barrios a esta hora, eso es importante decirlo. Caracas está rodeada de montañas, es un valle.
0: Sí.
3: Hay muchos barrios, o sea, casitas construidas muy... Entonces no sabemos cómo está la
1: gente
3: situación.
1: Gente que construye sus casas en las montañas también.
0: Una pregunta, tú estás encargado de todo el área digital de noticias. Tú estás muy preparado, con mucha información. Ahorita que nosotros estamos aquí y algunos venezolanos tengan a su familia, ¿ya qué les recomiendas hacer?
3: Bueno, primero... Y suena cliché y todo, es mantener la calma.
0: Sí.
3: Los servicios de telefonía, obviamente, en Venezuela están colapsados porque mucha gente está llamando en muchas áreas sin electricidad.
0: Sí.
3: Más los problemas que ya sabemos de luz, de internet.
0: Sí, claro.
3: Todo lo que hay en Venezuela es calma. Ya se están abriendo y concentrando las páginas de desaparecidos.
0: Sí.
3: Les sugiero seguir medios oficiales porque ya hemos visto muchos videos de inteligencia artificial, obviamente, con
2: cifras falsas. Están echando mentiras.
3: En lo personal les puedo recomendar que sigan, obviamente, todas las plataformas de Univision.
0: Sí.
3: Porque es donde nosotros confirmamos y rechecamos una y otra vez, igual que VIX, Televisa, Noticias 24/7. Porque la tarea que tenemos hoy es que estamos revisando la información constantemente, ¿no?
0: Sí.
3: O sea, y que nos mandan a hacerle no doble check, sino 10 veces check para no generar pánico. Porque recordemos que la colonia venezolana aquí en los Estados Unidos somos muy grandes, sobre todo en Texas, ¿no? En ciudades.
2: Pero es muy... ay, se oye bien facilito decir, mantengan la calma, por
1: sí,
2: favor.
1: Sí, no, imagínate.
2: Pero si tienes gente tuya desaparecida, criaturitas bajo los escombros... Es bien difícil.
1: Y tenemos con nosotros aquí a nuestro compañero Luis. Él es venezolano y obviamente también trabaja en el equipo digital de Univision. Y sabe y conoce y está al tanto de toda la información que está pasando. Oye, Luis, una pregunta. Y ahorita en la situación política, ¿cómo está en Venezuela? ¿Está Estados Unidos también ayudando, involucrados? Tal vez lo podemos hacer a través de la Cruz Roja Americana y esto va a llegar allá la ayuda. ¿Tú cómo ves todo esto?
3: Bueno, por parte del gobierno de los Estados Unidos lo que sabemos fue un posteo que hubo ayer del presidente Trump, ¿no? Donde dice que lo que pasó en Venezuela fue horrible, que los reportes que están llegando son espantosos y que se va a activar ayuda. Pero como les digo, no hay una página oficial ahorita donde nos digan cómo. Obviamente la Cruz Roja siempre es una muy buena forma de ayudar. Y como estamos diciendo ahorita y repetimos, insistimos, no hay una forma que nos diga, mira, esta es la página.
2: Sí. Claro, muchas... porque va a haber gente que se quiere aprovechar y va a empezar a abrir páginas de ayuda y todo lo que recauden son para hacer trampa.
3: No, y también
2: hay que estar al pendiente.
0: Sí, están ahorita organizando todo, ¿no? Esto está muy reciente.
3: ¿Y cómo hacer que esa ayuda sea efectiva?
0: Claro. ¿No?
1: Eso, eso es lo más importante.
3: Que llegue, que llegue donde tenga que llegar y de la forma que
2: y tenga, no caer en fraude.
3: Que tenga que llegar. Y lo que te digo de la calma sí es muy difícil. Ay, lo que estábamos difícil, haciendo ayer, mano, era también... traten de llamar por internet, aplicaciones como WhatsApp y eso,
0: sí,
3: porque las líneas al teléfono de cable normal que conocemos, que en Venezuela sí todavía se usa mucho, es
0: sí, se cayó, la... claro.
1: Hoy estamos viendo imágenes en nuestro YouTube, arroba bueno malo feo, estamos en vivo, de también cómo se sentía el movimiento, se caía el techo en Maiquetía, en el aeropuerto, cómo... Estamos viendo imágenes de edificios en Caracas también, meciéndose como el agua de ciertas albercas, como edificios caían, colapsaban. O sea, terremotos fuertísimos, 7.1 y 7.5.
3: Sí. No, y fueron con una diferencia de, ¿qué? De 40
1: segundos.
3: Sí. Segundos.
2: ¿Qué?
3: Por eso hay muchos videos, porque la gente salió con el primero, empezaron, obviamente, todos tenemos un celular a la mano, empezar a grabar, a tomar fotografías cuando se vino el segundo movimiento. Para que tenga una idea del aeropuerto, porque muchos le dicen el aeropuerto de Caracas, pero debe estar como una hora y 20 de Caracas.
1: Sí, está lejos, está lejos.
3: Está en Maiquetía, vendría siendo como para los mexicanos el aeropuerto de la Ciudad de México, ¿no?
0: Okay,
3: algo
0: sí
3: que está en la ciudad, pero que no...
0: Sí, no está luego, luego, claro.
3: Exactamente, y sí fue, y está en La Guaira, que es como pueden ver en los videos que están pasando, es la zona más afectada. La mayoría de esos videos que estamos viendo ahorita son en Caracas, la zona de Altamira, el corazón de Caracas, donde edificios... Recordemos que en Venezuela no tenemos un código sísmico, o sea, en Venezuela el último terremoto fue hace, ¿qué? Más de 40 años y ha sido muy, muy complicado, pero no hay como un código de... Como puede haber en México, como no puede haber, como lo hay en México, ¿no? De que hay que construir con ciertas reglas, con ciertos materiales, todo. En California, sobre todo acá.
1: Es donde agarre la gente. Y por ejemplo, me tocó ver en las montañas, pues estilo como las favelas en Brasil también. O sea, vas agarrando. O nuestro México lindo y querido también, que de repente vas agarrando monte, vas agarrando un terreno. Sí. La gente va construyendo como puede.
2: Se deslava, se cae.
1: Sí, son casas como dice Luis, sin código, sin regulación.
2: Sin regulaciones.
1: Y hay gente que necesita demasiada ayuda. Luisito, gracias por estar aquí con nosotros, mi carnal.
3: No, a ustedes por las buenas vibras, por informar, por hacer un paréntesis, porque sabemos que la onda de ustedes ya es la de alegrar e interesarse por Venezuela, nos ayuda, y apenas tengamos las formas de apoyar y eso, se las enviaremos enseguida.
1: No, muchas gracias.
0: No,
1: gracias.
0: Todos somos latinos.
1: Gracias, Luis. Gracias por estar aquí con nosotros. Mira, también tenemos a el señor Carlos Van Erdebaux desde Venezuela. Carlos, ¿cómo está, señor? Carlitos. Bienvenido.
4: Hola, buenos días. ¿Qué tal? ¿Cómo están?
1: Conservados. Por todos ustedes, les mandamos un fuerte abrazo. Don Carlos, platíquenos cómo usted vivió el temblor el día de ayer. ¿O
2: cómo lo está viviendo ahorita?
1: Este par de movimientos sísmicos.
4: Sí, bueno, la verdad, estábamos viendo el partido de fútbol. Y de repente sonó el teléfono y decía alerta de terremoto. E inmediatamente, a los 3 segundos, todo empezó a moverse, pero de una forma... estrepitosa.
1: 3 segundos.
4: Brincamos en la cama. Sí, o sea, yo me quedé sorprendido porque apenas vi el mensaje dije, wow, alerta de terremoto. Y a los 3 segundos, pues empezó la cosa, ¿no?
1: Sí.
4: Dentro de ese momento, pues uno estaba en pijama viendo el partido, tranquilo, sale a correr a ponerse algo para tratar de salir. Y en ese momento, digamos, hubo como 30 segundos de calma y a los 30 segundos volvió otro movimiento que fue más fuerte que el primero. Y bueno, en ese momento me dirigía caminando hacia la puerta y se rompieron la tubería del agua.
0: Ay, no, Dios mío.
4: No podíamos casi que movernos porque estábamos como que
2: se cae uno,
4: una pelotica,
2: claro,
4: una pelotica dando para un lado y para el otro, ¿no? O sea, realmente fue una situación bien fea. Gracias a Dios la zona donde yo vivo no fue afectada, pero tengo amigos que están vivos de milagro, perdieron...
0: Ay, no.
4: Perdieron todo. pero bueno, están vivos.
2: Gracias, Dios.
1: Carlos, le mandamos un gran abrazo a la distancia. Ya se platica, gracias, y ya se habla en Venezuela. ¿Cómo es que la gente de otros países pueden, sí, podemos unirnos, ayudar, pueden ayudar?
4: Bueno, yo entiendo que ustedes están haciendo un excelente trabajo. Sé que hay muchos lugares en Miami, Dallas, Houston, y bueno, me imagino que también en Los Ángeles, que deben de estar funcionando como centros de acopio. Así que bueno, invito a todos los que estén escuchando esto que pues se pongan en contacto para que ustedes sean fuente multiplicadora.
0: Ay, papito.
1: Carlos, le mandamos un fuerte abrazo. Esto lamentablemente pues es una terrible tragedia que acaba de ocurrir allá en Venezuela, estos espantosos terremotos donde hasta ahorita se han reportado, como dice también nuestro compañero Luis, más de 100 muertos, y ojalá y esta cifra no sufra más. Hay más de 9,000 desaparecidos.
0: Es una locura. Hay que ayudar, hay que ver cómo nos podemos sumar, cómo podemos apoyar. Vamos a buscar a nuestros amigos, familiares, gente cercana que conozcamos que esté en Venezuela, y aunque estén aquí, ofrecerles tal vez nosotros a ellos la ayuda y que ellos intenten ayudar. Hay que hacer una cadena de apoyo. Hay que sumarnos en esto, para eso estamos en este mundo, para ayudarnos como hermanos.
2: Va a haber páginas donde quieren que aportes algún tipo de ayuda. Hay que estar bien al pendiente y verificar que sean,
1: claro,
2: de verdad,
0: sí, fidedignas.
1: Sí, no, si nosotros vamos a estar compartiendo, obviamente, ay. Porque como le preguntamos al señor Carlos, que está en Venezuela. Al compañero Luis también, que es venezolano y trabaja para el Departamento Digital de Univision, hasta la fecha, hasta el momento, algo oficial todavía no existe, pero en cuanto esté, sí, ustedes, arroba bueno mala feo, ahí vamos a estarlo compartiendo. Y de nueva cuenta, un abrazo fuerte, solidario a todos los hermanos venezolanos.
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2: Señores, una semana cargada de partidos.
3: ¡Puro fútbol!
2: ¡Qué fiesta el día de ayer se vivió en nuestro México lindo y querido!
3: ¡México! ¡México!
2: ¡Y qué buen partido!
4: ¡Qué bonito!
2: ¡Qué bonito! Ahorita regresamos con lo último en deportes.

0: partidazos el día de ayer. Jugó Brasil. El día de ayer.
1: Olvídate de Brasil, a mí qué me importa.
2: Anda filoso.
1: Ganó México, es lo que tienes que decir.
0: Aparte también ganó México, la selección mexicana.
1: México.
0: Para platicar todo de esa tercera ronda de grupos, tenemos a mi compita Gabo Sáenz.
3: Gabo.
0: Pedro Gabo. Gabriel Sáenz Martínez de Rivadeneira, desde Guadalajara, Jalisco.
1: No. De la Tortogala, güey.
3: Ibas todo muy bien. Bueno, saludos, muchachos. Ahora sí, todo muy bien, Pedro Gabriel Sáenz. Españoles galos, ya sabes, los apellidos.
0: Hombre, como Fidalgo. Que metió
3: como,
0: gol.
3: Cállate, que ayer estaba ya listo. Ajá. Estábamos para salir a un programa post partido y yo estaba ya listo para reventarlo. Qué partido tan espantoso de Fidalgo. Lo iba a reventar y que mete gol, güey.
2: No.
3: Con eso se salvó.
0: Cállese.
3: Con eso se salvó.
0: Shut up, te dijo.
3: Con eso se salvó.
1: El que se llevó la noche de resultados. Morita.
0: Sí, Morita, muy bien.
3: Qué partido de Gil Mora. Qué partido de Gil Mora. De verdad, mira, para aplauso de Gil Mora.
1: Un diamante.
3: Espectacular. Yo no entendí por qué lo saca.
1: Está bien, hay que cuidar al diamante.
3: El mejor jugador.
1: No, diamante,
3: Puede ser. Pero mira, tenía que llegar a un futbolista. Bueno, tenían que llegar dos futbolistas del Guadalajara para abrir el marcador. Romo en medio campo. Espérame. Que pase le pone a Mateo Chávez y la definición de Mateo espectacular.
0: Gabo, por favor, enfócate, Gabo, que ahorita todos somos México.
2: Así es, México.
0: Tú, por favor,
1: pelón, cállate.
3: Pero qué bueno, porque si a mí me cayó la boca, Fidalgo, a ti te la cayó, pelón, Mateo Chávez. Qué manera de definir, qué manera de no ponerse. Sí, tuvo un partido medio raro en defensa. Puede ser que ahí te la dé. Me parece que no me gustó tampoco cómo defendió. Pero adelante lo hizo muy bien. ¡Papá! Qué manera de definir. Es más, le enseñó a Santi, porque Santi después tuvo una en el partido y definió mucho mejor.
0: No, al Memote.
1: Es la juventud.
0: El Memote también.
3: El Memote, claro.
0: Ay, Memote.
3: Claro.
0: Qué mal partido del Memote.
3: Un partido.
1: Hombre.
3: No, creo que el primer tiempo estuvo bueno, bajó la pelota, pero ¿sabes qué? Estaba muy lejos Julián para poderle dar el balón. O sea, hay que saberle también esto de la
1: pelota.
3: Pero
1: resolvió,
3: ¿no?
1: Julián resolvió.
0: También.
2: Gabo, mi respeto. ¿Qué cenas de Chile o qué onda? Oye, mi Gabo, deberían de estar todos bien felices, dejen de criticar.
0: Espérame.
2: ¡Ganamos! ¡Metimos tres goles,
3: señores!
2: Mi vida! ¡No tenían fe
3: ninguno!
2: Y yo prendí mi veladora, hice mi santa oración, y miren... Dios nos bendijo.
0: Ah, pero entre
2: México.
0: Ganar también hubo cosas que llamaron demasiado la atención.
1: Que hay que ajustar.
0: Claro, el primer tiempo de para el olvido, Gabo. Malísimo.
1: Malísimo.
3: Y eso es lo preocupante. A ver, hoy, por ejemplo, y vamos siendo tranquilos mesurados. Sí, le ganaste a República Chequia. Es una cáscara de plátano aplastado la República Chequia.
0: La verdad, muy malitos.
3: Es una cáscara de plátano.
2: Muy malitos. Pero
3: bueno,
2: hacen algo bueno y se quejan.
3: No, Pau, pero es cierto. A ver, imagínate y pongamos ahora el contexto. Te llega España, te llega Argentina, te llega Francia. Te van a poner en tu lugar, te van a mandar a tu casa. O sea, realmente con ese fútbol no les vas a ganar.
0: Sí.
3: Y eso es lo preocupante. Creo que hoy día, bueno, es Escocia. Hoy día es Escocia en 16avos, yo veo... Y en la Ciudad de México tendría que brincarlo México, ¿no? No veo que haya ningún problema.
1: Ah, sí,
3: y vamos siendo tranquilos. El Mundial ahora es de 48 selecciones, pero antes era de 32. O sea, estamos igual. Apenas va a empezar el Mundial.
0: Exacto.
3: Apenas va a empezar el Mundial, porque ahorita estamos en 16avos y son 32 equipos. Hay que ser mesurados poco a poco, porque después en octavos puede ser Inglaterra.
0: Uy,
3: Hoy no digo que México le gane a Inglaterra.
0: ¿Eh?
3: Hoy no digo que le gane, pero puede ser. Bueno,
2: tú no sabes qué puede pasar. Han subestimado a varios equipos. No sirven para nada, no van a hacer nada. Y les ganan.
3: No, espérame.
2: Y les ponen empate. México no va a pasar del primer partido, decían aquí. ¿Dónde estamos? Metiendo tres golazos ayer. Entonces, sí se puede. Hay que tener fe. Hay que esperar que jueguen bien. Ayer fue un buen partido. Hubo fallas, pero ganamos. ¿Cuál es el punto del partido,
3: Gabo? Bueno, tan malitos eran los del grupo... que ayer Sudáfrica le gana a Corea. Imagínate nada más.
0: Sí.
3: Sudáfrica es una selección pésima, no sabe ni cómo jugar al fútbol. Te aseguro que soy, con todo respeto, lancheros, fontaneros, meseros, o sea, en ese equipo de Sudáfrica, y terminaron ganando a Corea.
0: Entonces, yo creo que los grupos más papitas fueron los de México y los de Argentina. También claro, Argentina le pusieron claro, unas peritas en dulce claro, muy fáciles de roer, la
2: pero
0: verdad.
2: Sí, dicen que es la verdad.
4: Válgame Dios, se quejan por todo.
0: No, es queja,
2: si ganan,
0: papi.
2: Porque ganan,
0: se llama realidad.
4: Porque, ¿qué realidad?
0: El paso que sigue, yo creo
4: la
0: que México.
4: La realidad es que ganamos y eso es todo.
0: Yo creo que México, el siguiente paso, el siguiente partido, si llegamos a octavos, que es a donde siempre se ha llegado.
3: Yo también creo lo mismo.
0: A ver, pero de ahí en adelante se va a poner ya escabroso el asunto, ¿eh?
5: Hasta Jorge Sánchez jugó bien, Gavito.
0: Oye, sí.
3: Regular.
2: Porque mira, hombre, le cayó en defensa, pesada la torta afuera, de Tamara.
3: En defensa, por lo menos tres veces se lo llevaron, tuvo que llegar a hacer el paro Edson Álvarez dos o tres veces. Y en la jugada del gol, porque si vamos a la jugada del gol, a ver, abrió el espacio Jorge Sánchez, sí, pero se termina cayendo y con las pompas le deja el balón ahí a Julián. Eso es cierto. Si no hubiera estado ahí, el balón se va, no, se sigue de largo. Oye, por lo menos de algo sirvió Jorge Sánchez.
0: Oye, y además, no, ¿quieres hablar de alguien que tuvo un partidazo? ¿Yo? Hablemos, señoras y señores, de Memo Ochoa.
4: ¿Qué?
0: Él fue el
3: partidazo. No paró ni uno. Jugó 12 minutos.
4: No paró nada.
5: Y no le tiraron nada.
0: ¿Y qué tal? O sea, él fue el causante del tercer gol.
4: ¿Qué?
0: Él fue el que inició el tercer gol. El gol de Fidalgo.
3: Causante.
0: Claro.
3: No, pero eso no es el causante. Pues metió el despeje total y ya ahí la agarró México. Pues adelante.
0: Sí. Tres cuartos de cancha.
3: Yo creo que. Sí. A ver. A mí, yo no estoy a favor de los homenajes. Osorio lo hizo con Rafael Márquez. El mismo Javier Aguirre lo hizo con Aspe y lo hizo con Luis Hernández en 2002. No estoy a favor de los homenajes. Pero vaya, la gente se lo pidió. De verdad se ha vuelto muy tribunero. Empezó a gritar Ochoa, Ochoa, Memo, Memo, claro, Memo. Y dijo Javier, venga, lo voy a aventar. Y lo aventó 12 minutos, lo puso en el campo, la gente estuvo feliz. Fue algo que llamó la atención y que obviamente ya, por cierto, algo muy raro. Ayer por la mañana, la cerveza que es patrocinador de la Copa dijo que Memo jugaba, e incluso ellos dijeron que de titular. Eso fue muy raro, pero bueno, ya sabes el tema de los patrocinios. ¿Qué? Y también Memo no traía el parche de leyenda. Y ayer ya lo traía. O sea, como muy curiosito, ¿no? Que ya supiera. O sea, es como muy curioso.
2: Es,
3: pero bueno,
2: también se dieron las condiciones. Se planean, Gabo. México
3: estaba ganando 2-0. A ver, yo les digo. Hey. Si México hubiera estado perdiendo, posiblemente no lo meten, no sé, pero estaba ganando 2-0, todo bonito, el ambiente fenomenal. Chale. Y obviamente, y se los digo, obviamente en 16avos y octavos, pues no lo va a poner, a menos, y tocamos madera, aquí tengo una silla madera, de que no le pase nada al Tala. Pero si no, bueno, pues ahí tendría chance.
0: Yo digo
3: pero
0: que sigue Acevedo,
3: ¿no?
0: No
3: lo veo jugando.
0: ¿Acevedo es el segundo no, o sería el tercero?
3: Pues no sé.
4: Memo ya
3: no
4: se fue.
3: Con Javier. Yo pensé que Hormiga era el... Yo pensé que Hormiga era el segundo delantero y nos damos cuenta que le dio un partido completo a Memo Martínez. O sea, ya no sé quién es el segundo delantero.
0: Bueno, lo quiso.
3: Es que no sé.
4: ¿Y qué tienen que decir?
0: Han jugado casi todos los de la selección. Solo falta Acevedo. Solo falta jugar. Pero yo creo que Memo hizo un excelente papel. Además también de que, bueno, la selección mexicana, ¿qué segundo tiempo nos dieron?
2: Gracias, pelón. Positivo. Sí.
4: Qué bueno que dices eso.
2: Positivo.
4: Ya me tenía hartos con tanta
3: también,
4: queja.
3: Pero volvemos a lo mismo. Sí, muy baño, bien. Por eso. Por ya, eso. Muy ya, bien México, ve. Porque aprovecha. También no tiene la culpa de que enfrentara un equipo tan malo. Pero de verdad, sí se dieron cuenta que los checos estaban ahogados al minuto 65. Estaban ahogados.
0: Sí,
3: ya no podían ni
0: fundidos,
3: respirar.
0: Fundidos.
3: O sea, los pulmones estaban ya, exactamente. Entonces, en eso y con base en eso, con la gente, con lo que pueda hacer el equipo, con lo que pasa en la cancha del Estadio Ciudad de México, eso México lo tiene que aprovechar. Claro. Por lo menos en 16avos y en octavos son factores que tienen que jugar a favor de México.
0: Oye, y luego aparte también, Gabo, sabemos de que se está llevando a cabo un mundial.
2: Sí.
0: Pero en México se siente que se está jugando otro mundial.
4: Estamos ganando.
0: Sí. Cada vez se conectan a cualquier estadio acá en los Estados Unidos, en Canadá. No, en México se está jugando otro mundial.
2: Sí.
0: Ahí en el Estado Ciudad de México.
3: La gente está desbordada. Sí. En la Minerva ayer se volvió loco prácticamente un montón de gente. No sé, no podría calcular la gente que hubo, pero yo creo que sí, por ahí de unas 80,000, 90,000 personas
0: en el Ángel
3: del Triunfo.
2: 800,000
3: igual.
2: ¿Qué? 800,000 personas.
0: En el Ángel.
3: ¿Dónde?
2: En el Ángel de la Independencia. 800,000.
3: Es un mundo. Y la vez pasada había 400,000, entonces bueno, imagínate, pero yo no sé dónde van a caber. La verdad es que es impresionante. Y a pesar de que ya estaba lloviendo muchísimo, ¿eh?
0: Ahora que ganemos el mundial.
5: Y si sí.
4: ¿Dónde
0: vamos a ir?
4: Mira nomás.
2: ¿Te imaginas
3: que tú eres de los que piensa que la primera ya duerme en Bellas Artes? O sea, ya quieres que vayan este cotorreo.
4: Hay que soñar, vamos.
2: Se va. La esperanza nunca muere. Déjanos vivir, soñar. Acabamos de ganar
3: con un sueño. Y para eso. Y para eso están los aficionados melolengos como el feo, que sí creen que van a ser campeones del mundo. Pero uno que es un poco más serio y trata de dar una opinión, un punto de vista, yo les digo, no creo que seamos campeones del mundo.
2: Ayer hicimos historia, Gabo. Ayer México triunfó. Bueno,
3: eso es cierto.
2: Todo
3: por primera
2: ayer.
3: Vez se ganan los tres partidos, por primera vez se consiguen 9 puntos. También México. No se recibió gol.
4: Arroba
3: eso
4: Gabo
3: es otro
4: Sainz.
3: Tema que también.
2: Ahí
5: no,
2: está.
5: No, ¿qué pasó?
2: Hicimos historia.
4: Para que se le quite.
2: Gabo, podemos hacer historia y ganar el mundial.
3: Claro, está bien. Ahorita la gente está emocionada, está pensando que se puede hacer. Y eso es bueno, soñar es bueno. Pero también nada más recuerden que se les avisa para que el golpe no sea tan fuerte que no veo que sean campeones del mundo.
0: Estadísticamente hablando, México fue o sigue siendo el mejor equipo del mundial. Con tantos goles que hizo y sin recibir ninguno. Entonces, bien.
2: ¡Bravo!
3: Sin recibir
0: muy
3: gol.
0: Bien.
2: Yo soy
3: decíamos
2: Mexica.
3: Que empató un récord también está la Rangel del Cuate Calderón de 1970 por parte de México, que tampoco recibió gol.
4: Claro.
3: En ese mundial en primera ronda. Así que bueno, habrá que ver. En ese momento pasabas directo a cuartos de final y México perdió 4-1 con Italia, que a la postre, bueno, fue subcampeón del mundo. Habrá que ver hasta dónde le da al tricolor. Yo creo que los récords pues, no son tan importantes. Pero obviamente ya el mundial y sigo pensando, claro. Y yo estoy emocionado y mira, tengo la playera y todo, pero de verdad estoy pensando que lo bueno apenas viene, apenas viene lo bueno. Ahorita de verdad no se
4: imagínate cómo va a ser lo bueno.
0: La fiesta se nos va a acabar en octavos, muchachos.
2: A ver, ¿estás emocionado, Gabo?
3: No empiece, yo creo no también empiece. Lo mismo. Yo creo también
4: no
3: lo
4: empiece
3: mismo.
4: Con la negatividad.
0: Disfrutemos.
5: Pronósticos aquí, y que queden escritos, así los volvemos a sacar. A ver,
0: dale Gabo.
5: Gabriel Sanz, ¿hasta dónde llega México en este mundial?
3: A octavos llega. A octavos.
2: ¿Y ya? ¿Pero qué vas a apostar?
0: ¿Qué más quieres?
3: No,
0: señor?
3: Pues ¿para qué? Luego no me da su burrita ni la gallina.
5: Raúl Molinar, ¿hasta qué lugar llega?
2: No, ¿para qué no los anotamos? No, ¿para qué?
0: Octavos si no nos deja Inglaterra fuera.
5: Octavos, ok.
0: Inglaterra nos deja fuera.
5: Señor Andrés Maldonado.
0: Dos goles de Harry Kane y uno
4: cuartos,
0: de Bellingham.
4: Señor, cuartos.
5: El feo
0: cuartos de final.
4: Cuartos de tira de lo grande.
5: ¿Y usted, señorita Paola Barbizazo?
3: No, qué grande,
2: Ahí vamos a llegar. ¡Ay!
4: ¡Dale! ¡Ten fe!
2: Uno antes de la final.
5: Semifinal.
2: Venga.
3: Semifinales.
2: Que no vamos a apostar nada. Hay entonces, traducir. ¿Qué pongo? Vamos a ganar. A ver, Cookie Monster.
3: No, Pau, sí, no, por
0: es demasiado
3: favor,
0: presuncioso, pero vete bien.
2: Oh, bueno, Gabo, es mi apuesta. Sí.
5: Final, otra final, señores.
2: Eso.
5: Alan
0: Cookie Monster. No, ¿hasta dónde llega México?
5: Escrito.
3: ¡Qué tribunero!
5: Final.
3: ¡Qué tribunero! ¿Qué? ¡Qué tribunero!
5: Ya lo pronunciaron los Simpsons
3: lo que es
5: y le creo.
3: Más
4: y los extraterrestres.
3: No, hablar con las vísceras.
4: A la final.
2: Gabo, ¿estás emocionado o no? Porque ganó México ayer.
0: Espérate, déjale, digo, Cookie Monster, suelta la Barbie que traes en la mano. Suelta la Barbie.
4: No, desde la
0: ahora, hablemos del mundo real.
5: Aguacate.
0: Hablemos del mundo real.
3: El mundo no es color de rosa, Cookie Monster.
0: A ver, en serio. Pau se lo acepto, pero de ti no, dime la verdad.
3: No sea ridículo.
5: Gabo,
3: sea ridículo, productor.
5: En el fútbol nada está escrito y las sorpresas se dan, sí o sí.
4: Como la que nos dio México.
3: Así no, claro.
5: Ok,
3: claro,
5: y entonces, pero, ¿por qué no?
2: Exacto.
5: ¿Por
2: pégale.
5: Qué no?
3: Híjole, no sé.
5: Ring, wow. ¿Por qué no?
2: Que se suban al ring, que se suban al cachetealo, Cookie Monster. Escúpele.
0: Por muchas cosas, güey. Por muchas cosas.
3: Creo que una cosa es las sorpresas y el sueño, y otra cosa es conectarnos con la realidad.
2: Oye, ponle suma al Cookie Monster.
5: ¿Quién iba a pensar que Croacia iba a llegar a una final y llegó? Marruecos llegó a semifinales.
0: Porque cuando te topes a una Argentina.
3: ¿Vas a comparar la calidad de Marruecos y Croacia con México? No.
2: No me interrumpan a mi top.
4: Y luego preguntan por qué no me clavo tanto en el fútbol. Ay, por no. Gente como
3: tú, cállate, me lo lengo, Gabo, cállate, me lo lengo, que no tienes ni idea de lo que es el fútbol. Cállate.
4: Nomás quieres pensar en la torta ahogada, güey.
3: Puro alfalfa y alpiste, puro alfalfa y alpiste, hombre. Puro alfalfa y alpiste.
2: ¡A la final!
0: ¿Dónde la bandera te sigue en redes sociales, mi Gabo?
4: Que le comenten ahí.
3: No, ya no sé, ya me enojé, ya me enojé.
2: ¡Dale la pantalla a tu Kimonster!
4: ¡Se enoje, le da la
3: otra! ¡Sí, Gabo, está bien! ¡Tu Kimonster para verle la cara!
2: ¡Final!
3: No, terrible, pelón. Si estamos rodeados de puros aficionados,
0: ¿qué
3: falta? No podemos platicar. No,
2: Gabo,
0: eso es
2: contéstale.
0: Más falta de respeto a la selección que apoyar.
3: Hablar por hablar.
2: Contéstale, Gabo, a ver si muy muy.
3: No, pues qué le contesto. No, es el productor, no ven qué cosa.
4: Gracias,
3: yo creo que México llega octavo.
4: Tráiganle la torta.
2: Cómete la torta.
3: Llega octavos. Es más, va a competir en octavos posiblemente, pero no llega. Bueno, vamos a ver.
4: Ay,
3: la gente
4: Gabo.
3: Me puede seguir en el X, en arroba Gabo Sainz, en el Instagram y TikTok Gabo Sainz 1, en Facebook Gabo Sainz. Y sí, pueden mandar mentadas, de todas maneras, si me llegan, entonces sí. Cálmese el problema.
4: Venga. En el OnlyFans, en el OnlyFans.
3: ¿Y en el OnlyFans dónde, feo? En el para Big vivir al máximo.
4: Bigfoot, ahí póngale Gabo.
3: De todas maneras, vamos a México.

0: Y apuesten de que vamos a hacer preguntas del partido de ayer.
1: Claro. A la final.
0: Mira, oigan. Ni Pau, que es la que es la más positiva de todos. Dijo semifinales. No,
2: final. Pero Pau no sabe de fútbol, señor. Le gusta el fútbol y lo disfruta, pero no.

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3: Más adelante vamos a regresar con la abogada en casos de migración, de Leti Valencia. Y si le tienes una pregunta, 1-855-370-3100. Buenas y malas noticias en inmigración.
2: ¿Qué pasó, feito? No
3: pongan
2: manches.
3: Mucha atención, les conviene lo que van a escuchar. No se vayan, estamos también en YouTube, @bonomalafeo, para que le hagas una pregunta a la abogada en caso de inmigración, Leti Valencia, y regresamos con ella. 1-855-370-3100. Esas noticias, buenas y malas, no me las sé, pero ella sí no las va a decir. Vas a temblar cuando las escuches.
1: Ay, amá, no.
3: Oh,
1: ahorita,
3: my God.
1: Esa palabra ahorita no la andamos mencionando.
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0: está pasando en el mundo migratorio, no, no tanto en el fútbol. Pues vamos a darle la bienvenida.
1: Queremos saber de todo.
0: A una abogada que te resuelve los casos, pero en machina, en caliente, y te contesta tu pregunta. La abogada en casos de migración, Leti
1: Chula Valencia. Leti. ¿Qué pasó, Leti? ¿Cómo estás?
0: Emocionada.
2: Hola, buenos días. Muy bien, muy contenta de verlos.
1: No era pregunta. Era aseveración. ¿Cómo estás?
0: Pero.
3: Bien. Le contesta.
0: Lo que queremos saber son las noticias buenas y malas en el caso migratorio, tú. Muchacha.
3: Oye, tú. Sí, tú.
0: Leti. Dime las buenas o las malas primero, la que quieras.
1: Hay una buena y una mala.
0: Queremos saber.
2: Hay una buena y una mala.
0: A ver.
2: ¿Con cuál empezamos?
0: La mala.
1: Yo digo que la mala para sobarnos con la buena. Ajá. Okay, la mala.
2: Sí. Okay. Bueno, salió una decisión en la Corte Suprema diciendo que ahora la patrulla fronteriza tiene todo el derecho de detener a los residentes permanentes cuando van cruzando la frontera para entrar a los Estados Unidos cuando tienen cargos criminales pendientes. Algo que ya había sucedido era que si tenías cargos ya establecidos, una condena criminal
0: de criminales
2: deportables como violencia doméstica, de drogas o de fraude, te podían detener y luego te mandaban una inspección diferida. Ahora esta autoridad está diciendo que pueden hasta ponerte en procedimientos de deportación simplemente porque tienes cargos criminales, o sea, donde todavía no te han encontrado culpables. O si son residentes permanentes, tengan mucho cuidado si salen del país y tienen cargos criminales pendientes.
0: Órdenes y arresto.
2: Bueno, esa es la mala noticia.
1: La buena noticia.
2: La buena noticia es que también salió otra decisión en un tribunal federal diciendo que el ICE ya no te puede detener en tus audiencias. Si tú vas a una audiencia con el tribunal migratorio y estábamos viendo que ICE detenía a muchas personas al salir de la audiencia, ya no pueden hacer eso. Así que con toda la confianza del mundo, deberían ir porque no te van a detener aunque tengas una orden de deportación. De cualquier manera, tengan un abogado cada vez que tengan una audiencia con inmigración.
0: ¡Qué bonita!
1: A ver, mira, tenemos a Esteban con nosotros. Tu pregunta para la abogada de inmigración, Leti Valencia, por favor, Esteban.
4: Sí, tengo una pregunta para la abogada.
1: Venga.
4: Yo tuve un caso con la abogada Alexandra Rosado.
1: ¿La esposa de Eugenio Derbez? ¿Se llama, no?
0: Es otra abogada.
1: Ah, yo dije, ya es su abogada.
0: ¿Y qué le quiere preguntar a Leti?
4: Alexandra.
0: ¿Y a Leti?
4: Tengo un caso con ella, pero cerraron sus oficinas por problemas que tenía la abogada. Entonces yo quería saber si yo puedo seguir un caso con otro abogado.
2: Sí, por supuesto. De hecho, la oficina de esa abogada dijo que tienes el derecho de pedir tu expediente. Pide tu expediente y deja que otro abogado revise todo lo que se mandó para que puedas saber si se necesita suplementar el caso. Igual, si no puedes obtener el expediente, también puedes pedir los FOIAs. El FOIA es una manera de pedir una copia del archivo federal, pero sí puedes reemplazarla con un nuevo abogado.
3: Ay, mi Leti, tenemos a Alex. Hola, Alex. Pregúntale a la abogada más chap, mi amiga personal, Leti Valencia.
5: Voy a salir. Buenos días a todos. Voy a salir a México y en el 2009 tuve un DUI. Soy residente.
0: ¿Peligra el vato?
2: ¿Ya se finalizó el DUI? ¿Pagó la multa, probation, todo se completó? La nueva decisión aplica a personas que tienen cargos pendientes y el DUI no es un delito deportable, eso no veo problema.
1: Perfecto, tenemos a María. Tu pregunta, Mari, por favor, para la abogada Leti Valencia.
6: Yo tengo la pregunta, yo estoy arreglando a mi esposo y quería saber cuánto tiempo se demora la cita para a Ciudad Juárez.
1: Vamos a regresar con la respuesta. Y también, ¿en qué situación están ustedes dos? Ya regresamos con la abogada Leti Valencia. Preguntas 1-855-370-3100. Y nos vamos a YouTube ahorita, arroba bueno mala feo. Ahí deja tu pregunta, Kyle. Estamos en vivo.

0: tenemos a el 1-855-370-3100. Y viene bien chula la abogada. Que háganle a YouTube para que la vean. Como siempre, como siempre.
1: Chula, inteligente, sabrosa.
2: Millonaria.
1: Multibillonaria.
0: Como nada. Justo.
2: Bonita dentadura.
0: Me gustas para el hijo de mi mamá. Así. Y no es mi hermano. Y no es mi hermano.
1: ¿Qué estás tratando de decir, Raúl Molinar?
0: Say nomás.
2: Al hijo, no para el hijastro.
0: Oye, oye, tenemos a Mari, que dice la Mari que se casó por amor y le quiere arreglar a su mareado. ¿Cuánto tienen de casados ustedes, Mari? ¿Cuánto tienen, Mari?
2: ¡Mari!
0: ¿A la una?
1: Mari.
0: ¿Mari a las dos?
2: ¿Qué pedo, Mari?
0: Sí, ¿cuánto tienen de casados ustedes, Mari?
3: Hola, ¿5 años?
0: 5 años. ¿Y ya le quiere arreglar? ¿Cuánto se tardaría el proceso, abogada?
4: ¿Tu esposo está fuera del país o adentro de los Estados Unidos? ¿Y cómo entró? ¿Con visa o ilegal?
3: Ilegal y está adentro.
2: Ay, dijo la Chayo.
4: Lo puede pedir y luego tiene que pedir un perdón por él. El perdón se tarda casi 3 años. En que te den la cita en Juárez se tarda casi 1.5 años. Entonces todo el proceso se va a demorar de 4 a 5 años para que su esposo pueda obtener la residencia por medio de usted.
0: Perfecto. Ay, suerte, Mari.
1: Tenemos al Salvador.
2: Salvador.
1: Chava. El Chiavita.
0: ¿Qué pasó?
2: Bueno.
5: Buenos días.
1: Bueno. Hola, papi. Pregúntale a la abogada más top in the world, Leti Valencia.
5: Buenos días, abogada.
4: Mi pregunta es,
5: yo estuve en Estados Unidos del 85 al 92. Luego de ese año me crucé a Canadá. De Canadá me deportaron a El Salvador.
2: ¡Ay, mamá!
5: Por medio del TPS en Estados Unidos. No sé si tenga alguna oportunidad para poderme regresar o qué puedo hacer.
4: ¿Qué dijo del TPS? No le entendí.
2: Ah, ¿ni yo?
5: Que yo estuve en Estados Unidos por medio del TPS del año 85 al 92. De allí me crucé a Estados Unidos, a Canadá. De Canadá me deportaron a El Salvador. Y mi pregunta es, ¿qué oportunidad tengo para poderme regresar a Estados Unidos?
2: Ponga atención, abogada.
4: Bueno, no sé cómo quiere entrar, tal vez sí de visa de turista o tal vez tenga una manera de pedir una petición familiar, pero por la deportación típicamente necesita un permiso de reingreso después de una deportación. Si le pueden aprobar eso, entonces sí le pueden otorgar una visa, ya sea de turista o si tiene algún familiar que lo pueda pedir, entonces pueden hacer la petición familiar para que pueda entrar como residente.
0: ¿Y de dónde llama, Chava, ahorita? ¿De dónde nos estás llamando?
2: De Tijuana.
5: Estoy aquí en Tijuana.
0: En Tijuana.
2: Todos caen ahí al Hong Kong.
0: Te espero.
2: Ahí a la cabuela.
0: No, te esperando la oportunidad. No. A ver, mira, tenemos a Adolfo con nosotros. Ese es Adolfo. Tu pregunta, por favor, para la abogada.
6: Ah, mira, buenos días. Buenos días a todos.
2: No, sí, pues bueno, sí.
1: Gracias, buenos días.
6: Ahora, con esta nueva resolución de la Corte Suprema que yo también escuché ayer, tengo un problema. Yo ya había comprado boletos para ir en este septiembre a México y estoy pensando en que cancelarlos por lo que dijeron, porque la información es que dicen que ahora le van a ir al bredío a los oficiales de inmigración para cualquier cosita, ponerte en un proceso de deportación o inspección o lo que sea. Yo, lo que yo tuve nada más, tuve de un cheque, un death, pero lo que pasa es que hubo un errorcillo, tuve 2 cuentas, yo tengo un pequeño negocio. Cuando yo me di cuenta, había pagado un cheque, no tenía fondos porque eran 2 cuentas similares, bla, bla, bla. Cuando me mandaron una carta de la ciudad, fui, hice pagos para un plan de pagos para pagar ese dinero. En el último pago, yo pensé que ya había dado el último pago. La ciudad nunca me mandó ninguna otra carta. Y en base a $120 que restaban, se me hizo un orden de arresto. Cuando me pararon, pues, una vez, tuve un mini accidente, me llevaron a la estación de policía, me hicieron book, pero luego hice bound out. Y en la mañana siguiente vi al juez y pagué los $120 y me dijeron que pagando $120 iban a hacer dismiss el caso. Y lo hicieron dismiss.
2: ¿Cuál será la pregunta,
1: Déjenlo expresarse.
0: Aterriza el avión, güey.
1: Déjenlo expresarse, está muy interesante.
6: Sí, mi pregunta es que si teniendo ese caso de death check que se hizo dismiss a regresar a Estados Unidos en septiembre, siendo yo residente, ¿me puede afectar? Con la nueva resolución que tuvo la Corte Suprema.
4: Esta nueva decisión está diciendo que pueden detener a personas que tienen cargos pendientes. Si el caso ya tuvo una resolución porque fue dismissed o porque le dieron condena criminal, entonces típicamente no le afectaría si no es un delito deportable. Pero algo de fraude sí es algo deportable. So, antes de que salga a México, deje que un abogado revise la disposición de la corte para asegurarse de que no tenga ningún problema.
0: Perfecto. Abogada, ¿dónde la gente te puede llamar y también seguirte en redes sociales? Por favor, estar bien al tiro con lo que está pasando
2: no
0: en la migración.
2: ¿Ustedes tanto? ¿Dónde le pueden llamar, señorita abogada?
1: Sí. Señorita hermosa abogada. Sí.
2: El pelón, ¿dónde te llaman tú, muchacha?
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0: Yo sí te ando invitando unos taquitos, ¿eh? Así con su refresquito bien helado.
2: Gracias, ¿qué? Señorita abogada.
0: Y de ahí a la concha. Una conchita rellenita con nieve.
1: Dile no como carbón.

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1: Pregunta.
2: Pregunta.
1: Un millón de dólares.
0: Venga.
1: ¿El destino de cada uno está escrito o nosotros lo creamos?
0: Yo creo que nosotros lo creamos.
1: ¿Tú lo creas?
0: Sí.
1: No está escrito nada. Tú vas armando tu camino. ¿Y tú, feo?
2: Para mí que tenemos un propósito en la vida y tú sabrás si lo llevas a cabo o no. O sea,
1: te va guiando la vida. ¿Qué opinan ustedes? Lo vamos a platicar con nuestro esotérico más top, más winner, winner, chicken dinner, José Isaías, al regresar.
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0: querías algo erótico.
1: Que me deslamban el sobaco.
2: Bueno, man.
3: Bajo tu propio riesgo.
0: Oigan.
4: ¿Qué hubo?
0: Pregunta. ¿Ustedes creen que el destino ya está escrito?
4: No.
0: ¿Que la vida ya sabe lo que va a pasar para ti? ¿O que tú
4: más
0: vas abriendo tu caminator? ¿Qué crees?
4: Yo creo que tú vas abriendo tu haciendo tu propia historia, creo.
5: Te ponen un propósito y tú te lo llevas a cabo, es cuestión tuya.
0: Ay, pues vamos a preguntarle a nuestro esoterista José Isaías, ¿qué onda con esta situación? Si el destino existe o tú
5: José
0: marcas
5: Isaías
0: tu camino.
4: Oye, Pau, ¿y qué con tu fecha de nacimiento? ¿Será con tu nombre? ¿Con qué será que
5: bueno, más
4: tal vez nos lee nuestro destino?
0: Con tu cuenta bancaria.
4: Con tu cuenta bancaria, puede ser.
5: ¿Cómo te ha ido?
4: Y unos 500 bolas. A ver, cáiganle a YouTube, @buenomanofeo. Estamos en vivo también ahí para que saluden a José Isaías.

0: What happened?
1: Hay muchas veces que conoces a alguien, ¿no? Y de repente dices, habrá sido el destino. Estaba escrito que tú y yo nos conociéramos. Por algo tú y yo estamos juntos.
0: ¿Será?
1: O en un trabajo donde dices, este trabajo, la vida me trajo aquí. El destino será.
0: Ahora,
1: algo que ya está marcado o algo que tú vas tomando decisiones para llegar a él y sabe que
0: ahora, ¿qué
1: pasar?
0: Tal cuando te va mal también? ¿Qué dices tú? Estoy en esta situación porque es que Dios elige a sus mejores combatientes, no, ¿cómo se dice? A sus guerreros, a sus mejores guerreros para sufrir. Por es que también la vida a veces te pone en ciertas situaciones que hasta te preguntas por qué yo.
1: Why me, why me. Sí. Pero vamos a preguntárselo a nuestro esotérico, el más top, el más winner, winner chicken dinner, José Isaías.
0: José, ¿qué onda, José? ¿Cómo estás?
2: Hola, muy buenos días, ¿cómo están? Bueno, yo aquí ya listo para tocar este tema que causa por ahí mucha controversia.
0: Está muy bueno.
2: Vamos a tratar de aclarar.
0: A ver.
2: Vamos a tratar de orientar a las personas de este tema. ¿Qué les parece?
0: Me encanta. Porque muy bien. Yo soy de los que pienso, José, de que tú, con tus decisiones, con tu libre albedrío, como Adán y Eva en el paraíso, puedes tomar buenas y malas decisiones en la vida y cambiar tu destino. Eso es lo que yo... pienso.
1: Claro. Yo creo que es algo entre los dos. O sea, creo que sí puede estar tu destino escrito y ya con tus decisiones puedes llegar a él o cambiarlo. O sea, porque hay cosas que dices, esto sí está hecho para que yo lo viva. Esto es para mí. No sé qué opinas tú, Feo.
3: Pues yo pienso que te traes el propósito.
1: Sí.
3: Y dices, ok, tú vas a ser una persona buena o mala, yo qué sé, o vas a robar. Y tú ya te vas moldeando alrededor de lo que tienes que hacer.
1: Sí.
3: Pero lo traes en la mente.
0: ¿Y cómo es, José Isaías? Platícanos.
2: Sí, mira, primero que nada tenemos que definir qué es destino. Para estar todos en la misma página.
0: Bueno.
2: Porque al ratito, destino para unas cosas. Entonces, el destino es un conjunto de acontecimientos o circunstancias que están predeterminados y que estos marcarán el curso de tu vida.
0: ¿Okay?
2: Entonces son acontecimientos o circunstancias. Eso es muy importante. Entonces, esto tenemos que decir que viéndolo del lado esotérico, del lado de místico de este o religioso, se dice que tú ya viene algo predeterminado, circunstancias, acontecimientos. Ajá. No está todo marcado en piedra. No va a decir, tú tal fecha tienes este accidente. O sea, no está todo marcado en piedra.
0: No creo.
2: Entonces, en el lado esotérico, nosotros pensamos que hay una combinación tanto del destino como de libre albedrío. O sea, hay esa combinación o esa fusión. ¿Por qué? Porque si tú, por ejemplo, naces y en tu destino está, tú vas a ser una persona que te vas a casar, que vas a tener un trabajo, pero que le vas a sufrir, pero si tomas buenas decisiones vas a llegar a triunfar. O sea, te va marcando como el bosquejo de tu vida. Tú eres el que vas a construir esa vida de la mejor manera, tomando buenas o malas decisiones según tu libre albedrío. ¿Cómo ven?
0: Ok, muy bien. Entonces, tú también hasta cierto punto eres el arquitecto de ese destino. Digo,
2: acuérdate que si tú eres el arquitecto de tu propio destino, tú tienes ya la idea de qué es lo que quieres en tu destino.
0: Okay.
2: Por ejemplo, si tú en tu destino es construir un castillo, tú vas a empezar a construirlo de la manera que tú quieras. Entonces, aquí yo sí estoy de acuerdo en el área esotérica que viene predeterminado tu destino, pero que tú puedes modificarlo o tomar tu libre albedrío. Ahí es donde entramos. Exactamente, ahí es donde entramos nosotros con la cartomancia, la numerología. ¿Por qué? Porque ya viene tu destino y nosotros te interpretamos cuáles son las oportunidades o cuáles son los acontecimientos que pueden bloquear esas oportunidades y cómo hacer y tomar las mejores decisiones de tu vida.
0: Familia, tenemos con nosotros a José Isaías, esoterista, y estamos hablando sobre nuestro destino. ¿Tú lo creas o todo ese rollo?
3: O hay manera de saber o investigar cuál es tu destino por medio de la cartomancia.
1: ¿Sí?
0: ¿La qué?
3: ¿Cómo fue? Cleptomania.
1: No, eso es otra cosa.
3: Cartomancia.
2: Sí, miren, aquí es muy importante a porque ver. Aquí entra lo que viene siendo la carta astral. Las okay. personas que se dedican a hacer sus cartas astrales de nacimiento, ellos por medio de los astros sí. ven cuáles son estas circunstancias y estos acontecimientos que la persona va a tener en el transcurso de la vida. Okay. Y ahí es donde te empiezan a orientar o decir, tú eres bueno según esto y según tu destino para desempeñarte en esta carrera o para desempeñarte en este trabajo. O ¿qué? Ten mucho cuidado porque de acuerdo a tu destino estás predestinado por tu área karmática, que también la traes aquí ya, en estos accidentes, en estos problemas o en estas cosas. Ahora, tenemos que ver, si tú naces a ser una persona que tu destino dice tú no te vas a casar, entonces nosotros los que nos dedicamos a esto por medio de las cosas esotéricas te podemos decir cómo puedes cambiar ese destino si es tu idea cambiarlo.
1: Oye, José, si tú una pregunta, tenemos nuestro destino y uno dice quiero ser feliz y quiero lograrlo.
0: ¿Ese es un destino?
1: Sí, o sea, pues sí, claro, quieres tener hijos, para ti eso es tu felicidad. Ajá. Si tu destino es quiero, no sé, voy a hacer una carrera, una casa, esto y otro, sí. lo tienes que lograr. Mi pregunta es, ¿hoy qué consejo nos puedes dar a todas las personas que queremos llegar a nuestro destino de forma positiva y bien? ¿Qué podemos hacer?
2: Bueno, primer lugar, tener fe y creer sí. en algo. Eso es lo primero.
3: Ahí está, ¿okay? Plebes.
2: Y tener bases sólidas, qué es lo que quieres hacer en tu vida. Porque hay personas que hasta los 40 años realmente están perdidos y no saben qué hacer y dicen, ¿sabes qué? Todo me sale mal, todo sí. no me pareciera que el destino va en mi contra. Eso es lo que dice la gente. Y no es cierto. Nosotros, con la manera de pensar, nuestro positivismo y nuestras obras de caridad buenas, podemos empezar a hacer lo que viene siendo nuestro destino bueno. de la mejor manera. Claro que todos nos vamos a enfrentar a problemas. No sí, eres tú, sí. el que me está viendo no es el único que tiene problemas. Todo mundo los tenemos, hasta los expertos, los doctores, los ingenieros, los sacerdotes, todo el mundo. El problema es cómo lo afrentas.
0: ¿Tienen problemas los
2: y
0: ricos?
2: ¿Qué herramientas puedes sí. tener? Todos, mi pelón, todos los tenemos.
0: Claro. ¿Jimena Córdoba tiene problemas?
1: Claro.
0: No, hombre, ¿cómo está bien guapa? ¿Y eso está qué? Bien chula.
3: ¿Cómo voy a rasurar la axila el día de hoy?
0: Oye, José, ¿cómo saber cuál es nuestro destino? ¿Nos lo preguntamos a nosotros mismos? Bueno, ¿tú no lo digo? O sea, ¿cómo sabemos?
2: Bueno, muchas de las veces cuando una persona ya, y ya nos vamos a meter aquí en otros tipos de temas. Una persona ya reencarnado varias veces, es una persona que se le llama alma vieja, ya sabe y dice, ¿sabes qué? Yo lo que quiero llegar a hacer en mi vida es esto, no me importa qué es lo que voy a hacer. Y hay personas que dicen, ¿sabes qué? Realmente estoy perdido, no sé qué es lo que voy a hacer. Aquí hay varias cosas. Una, hay gente que se apoya mucho al lado psicológico, van a terapias, a ver que me orienten, a ver saber qué es lo que quiero o en qué estoy fallando. Hay personas que se alojan o se apoyan a la cuestión de la cartomancia, que es cuando tiramos las cartas, vemos un mapa, cómo es tu energía, cómo viene tu energía y te empezamos a orientar qué es lo que tienes que hacer. Nada más que debes de tener cuidado con los falsos gurú, porque ahorita todo mundo se va por el dinero, todo mundo miente, entonces es apoyarse de una persona, pero definitivamente los esoteristas por medio de la cartomancia, del tarot, podemos decir cuál es tu destino, cómo llegar a él y de qué manera llegar a él de la manera más fácil para ti.
0: Hay gente que a lo mejor, gente como tú, José Isaías, que pueden, que tienen este don y este poder, hay gente que tal vez les dices, tu destino es tal y no les gusta. Sí. Tal vez no les gusta, dicen, pero yo no quiero, no, es que no cambiar. Quiero hacer ahí.
1: ¿Qué tal si nos dices nuestro destino a los tres?
2: Mira, aquí la cosa es que hay que decirle a la persona, o sea, cuando una persona me consulta, te voy a dar un ejemplo, y hablando del destino, y dice, ¿sabes qué, Isaías? Yo no sé qué es lo que voy a hacer, estoy perdido, qué es lo que más o menos mi energía o mi destino dice. Ahí más o menos uno ve cuáles son los acontecimientos que vienen. Hay personas que se aferran a su destino. Y no es el camino adecuado o la manera adecuada que van a llegar al destino y tienen que irse, como quien dice por ahí, por otro camino. Ajá. Eso es lo que la gente no entiende. Hay gente que es aferrada y dice, yo quiero ser rico y millonario. No, pero espérate, ubícate. ¿Tienes buen trabajo? No, pues no tengo. ¿Tienes carrera? No, pues no tengo. Entonces vamos a ver la manera, primero, cómo puedes llegar a ese propósito. Entonces esa es la manera, porque todo mundo se ve como que quiere que su destino sea ser rico, ser casado, tener buena familia. Pero ¿qué crees? Resulta de que no sales, no conoces gente, entonces ¿cómo te vas a casar? ¿Cómo vas a tener buena familia? Y ahí es cuando nosotros entramos para ayudarlos. Ahora, el problema más grande es que las personas se ponen necias y quieren escuchar en una de las consultas lo que ellos quieren escuchar. Y ya cuando uno no les dice lo que ellos quieren escuchar, ahí es cuando empieza a ver, como dice el roce, que al final de cuentas, no sirve, gente que en la primera consulta no escucha bien, regresan a los meses o a los años y te dicen, tenía razón, pero ¿qué crees? A lo mejor esa oportunidad ya se te pasó y volvió a cambiar.
0: Tómale.
3: Ay, a ver, amasita.
0: Hay muchas preguntas, hay gente que quieren que le leas el destino.
1: Oh my God. Pero la fuerza del destino.
3: Todos hay que entrarle.
0: Cáganle a YouTube, estamos en vivo, arroba bueno mala feo. También a través de VIX. ¿Dónde la gente te puede seguir en las redes sociales? Querido José Isaías.
3: Aprovechar.
2: Sí, en todas las redes sociales, como José Isaías, esoterista, todas las redes sociales. Y donde me pueden contactar, el teléfono es 888-736-5556.
0: Eso. Gracias, José Isaías. Un abrazo. Se queda con nosotros en YouTube.
1: Oh my God.
0: Cáiganle para allá, ¿eh?
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0: ¿Será el destino de la selección mexicana llegar hasta la final?
3: No se sabe.
0: Ahorita lo vamos a averiguar también allá en YouTube, ¿eh?
1: Cáiganle. ¿Cómo dijiste?
0: Y sí. Más adelante la lana del golazo. Es tu destino ganar $1,000.
1: Cookie Monster.

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1: ¿Qué tal? Muy buenos días, les saluda Eli Venegas y este es el breve informativo del bueno, la mala y el feo. Cae confianza global en Trump y se debilita la imagen internacional de Estados Unidos. Un estudio a nivel internacional de Pew Research Center, con sede en Washington, D.C., reveló un fuerte descenso en la confianza global hacia el presidente Donald Trump y un deterioro paralelo en la imagen internacional de Estados Unidos, que es percibido cada vez menos como un socio fiable y respetuoso de las libertades civiles. El estudio, realizado entre febrero y mayo del 2026 en 36 países con más de 42 mil encuestados, concluye que solo una medida del 23% de los entrevistados confía en que Trump haga lo correcto en los asuntos internacionales. Gobernador de Texas solicita reembolsarle los millones invertidos en su plan anti-inmigrantes. Greg Abbott, gobernador de Texas, pretende que el gobierno federal le reembolse los millones de dólares invertidos en su plan para evitar que los inmigrantes se internaran en territorio estadounidense durante la administración encabezada por Joe Biden. Durante una entrevista, el republicano, que llegó al extremo de destinar cientos de miles de dólares para montar una larga cadena de bobas con cuchillas a la mitad del Río Grande, con el objetivo de obstaculizar el acceso a territorio estadounidense, aseguran que el gobierno encabezado por Donald Trump le permitirá acceder a un reembolso de todo lo invertido para cerrarles el paso a las personas carentes de recursos para tramitar una visa o bien figurar entre las candidatas consideradas a refugio. Hexet celebra exitosa prueba del Golden Dome, capaz de neutralizar drones y misiles. El secretario de Defensa de Estados Unidos, Pete Hexet, anunció que el primer ensayo de validación del programa Golden Dome for America concluyó con éxito total de la misión, al asegurar que un sistema de defensa basado en energía dirigida logró detectar, rastrear y destruir de forma autónoma múltiples amenazas aéreas simuladas. A través de un mensaje difundido por el Departamento de Defensa, Hexet afirmó que la prueba alcanzó el primer gran hito del proyecto impulsado por el presidente Donald Trump y destacó el desempeño del sistema Dynamic Defense Autonomous Defeat, diseñado para identificar y neutralizar amenazas sin intervención humana directa. Hasta aquí llegamos con el breve informativo del bueno, la mala y el feo. Les informó Eli Venegas. En redes sociales, Eli Venegas Radio. Buen día.
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2: Enseguida volvemos con Puro Show. En el bueno, la mala y el feo. Y esto.
3: A ver, chavos, vamos a regresar más adelante con la enchufada a toda la bandera que nos manda mensajes en redes sociales. ¿Qué onda, feo? ¿Qué onda, Pau? ¿Qué onda, pelón? Enchúfense a mi primo, a mi hermano. Muchos thank yous very much. Tenemos el teléfono de un compita y hablando de futuro y destino y todo el rollo, vamos a marcarle y vamos a decirle. Él anda buscando brujo.
4: ¿En serio?
3: Para un trabajito y todo el rollo.
5: Yo se la desaparezco.
3: Oh, vamos a ofrecerle servicios. Dale. Eso viene más adelantito en la enchufada. Y también, atención, porque te puedes ganar mucha lana el día de hoy, ¿eh?
4: Así es, hasta $1,000. Tres preguntas facilitas, la del feo 200, la mía 300, la del pelón 500, para llevarte esos $1,000, my love.
5: Te la voy a poner peladita para que continúes y tengas la oportunidad de ganarte hasta $1,000.
3: Y yo te la voy a poner bien dura.
5: 1-855-370-3100.
3: Ey, suerte, ¿eh? Ajá. Más adelante viene la lana del golazo, muchachos.
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0: Llegó un vato como de 45 años de edad.
1: Ándale.
0: Allá a la obra donde estaba llevándose a cabo una construcción.
2: Oye, ¿sí? Todo viejo, menopáusico.
0: Y luego dice, ponte el jefe, señor. Acá estoy, soy Manuel, el jefe, ¿qué pasó?
3: El jefecito.
0: Oiga, don Manuel, no tiene trabajo para mí, échame la mano. Oh, fíjese que, no he trabajado desde que salí del hospital.
1: No, hombre.
0: Dice, ay, ¿qué le pasó? No, ahí nací.
4: ¿Te crees muy trucha? Aguas, porque cuando menos lo esperes, bueno, la mala y el feo te pueden dar una enchufada.
1: Vamos con la enchufada. Tenemos el teléfono de el compita Ramiro. Ramiro anda buscando brujo. Entonces, dice que quiere como un trabajito o algo ahí, don. Dale. Don Tela, para que le diga.
2: No, yo sí le voy a cobrar.
5: ¿Cómo?
2: Estoy buscando a Ramiro.
5: Ah, aquí estoy, ¿qué pasó?
2: Contigo quería hablar. Tú eres Ramiro, ¿verdad?
5: Sí.
2: Mira, Ramiro, me dijeron que andas buscando un chamán. Yo era chamán profesional. Yo soy el brujo más mayor. Sí, porque soy el maestro del brujo mayor. Que ya se murió, ¿verdad? Pero te acabo de tirar los caracoles.
5: Ah, caray, no, pues.
2: Y me acaban de revelar tu futuro, Ramiro. Que hoy te vas a poner ropa y zapatos.
5: ¿Y luego?
2: Ah, no, y a luego también te acabo de leer el café.
5: ¿El café?
2: El café. Y en el café dice,
5: ajá,
2: que hoy tu teléfono va a sonar y vas a recibir llamadas y textos.

0: muchos, pero sí vas a recibirlo.
1: No me digas eso, hombre.
2: Sí. También me están diciendo aquí las runas
0: de que las llantas de tu carro, ¿mm?, las cuatro llantas, dan vueltas.
1: No me está diciendo eso, hija. Sí. A ver, déjame ir a fijar.
2: Aquí el tarot me está diciendo que hoy tu día, hoy este día, Ramiro, todo tu día va a durar 24 horas.
1: ¿Pero cómo? Si no me duro 24 horas, ¿cómo es en el futuro?
2: No dudes de mis poderes, Ramiro, que te puede caer la maldición de Tutankamón.
1: ¿Y qué es eso?
2: Una maldición terrible. Mira, también, Ramiro, me está diciendo el tarot que hoy vas a entrar a tu trabajo a la hora de la entrada y vas a salir a la hora de la salida.
1: No, si es cierto, ¿sí?
2: Claro que es cierto. Si yo nunca miento. El brujo más mayor nunca miente. Ahora, que si quieres seguirle a esta sesión espiritista con tarot, demonios, ruanas y de todo, pues te va a costar $500.
1: Yo quiero que sea gratis.
2: Bueno, te la dejo en 300. Bueno, ya dame 50. Pues dólar.
1: No.
2: Te voy a leer la tortilla quemada. Aquí dice que te cuides mucho las espaldas, porque por ahí no tienes ojos. No te creas, Ramiro, te estamos llamando del bueno, la mala y después una enchufada, loco. Es una broma. Oye, Ramiro, no, ¿a poco te has sentido así como que embrujado?
1: Sí.
2: ¿Qué?
1: Sí, me has sentido embrujado.
2: Ah, sí. Pues si quieres, te paso los huevos para hacerte la limpia.

0: 1-855-370-3100.
1: Maniwis
0: te puede llevar hasta $1,000. ¿Cómo, Feito?
2: Pues tienen que marcar al 1-855-370-3100 y decir, quiero. ¿Quieres seguir o quieres cuitear?
0: Claro.
2: Hay gente que se retira. Si te quieres retirar antes de preguntarme, pues está bien, también todo se vale.
1: Simón. La lana del golazo. Suerte, 3 preguntas de fútbol. Vamos a ver si es que se ganan o no los $1,000.

0: Señores, señores, atención porque llamada ganadora. Ahí te va el teléfono, es el 1-855-370-3100. Te puedes ganar hasta $1,000. Me encantan estas promociones. Ojalá y se los gane alguien que lo quiera disfrutar, ya sea con su familia.
1: Nadie ha perdido nada.
0: Que necesiten $1,000.
2: Nadie ha perdido.
0: No alguien que llame y que diga, no, yo tengo inversiones de criptomonedas. Y no los necesito.
3: La bolsa,
0: no.
2: No, que se lo gasten en lo que quieran, que lo disfruten. Sí. Miren, ¿cuántas veces la mujer se enoja con ustedes porque están viendo el fútbol? ¡Párate! Algo. Ahora le voy a decir, mira, mi lady, mi amor, lo que he generado gracias a mi hobby.
0: Te voy a decir algo, ¿eh?
2: Mande.
0: Y quiero públicamente agradecerle a mi vieja, la sargento. Está bien metida en todos los partidos. Y disfrutando, no nomás los de México, sino el de Colombia contra Uzbekistán, que el de Brasil contra Escocia, que ¿cuáles vamos a ver hoy? No, que hoy se la juega Ecuador contra Alemania, que si Ecuador no le gana a Alemania, gracias por haber participado. Entonces, esos partidos
1: no se están metiendo. Es chido. Alemania.
0: Bien, las mujeres que se están metiendo también con sus maridos a ver los partidos, porque son muchos partidos.
2: Sí, qué bonito.
0: Sí, está padre, está chido.
2: $1,000, imagínate ahorita en tu carterita.
0: Ya te dijo la Chayo, no, siéntate con ella. A ver, hombre, la Chayo sí le gusta el fútbol,
1: Güey, no se calla.
0: ¿A quién no le gusta es este güey?
1: No se calla. Pásasela, quítasela. Mira, ya la regó. Güey, no.
2: Dice el peor, mejor me voy con las gallinas.
1: Ahí no hablan.
0: Wow. A ver, buscamos llamada ganadora. Bueno. ¿Cómo te llamas?
4: Bueno.
2: Hey. Hola.
1: ¿Quién habla?
0: Beatriz. ¿De dónde llamas, Beatriz?
4: De aquí, de Dallas, Texas.
0: ¡Dallas!
2: ¡Mi vida!
1: ¿De dónde? ¿De qué parte del mundo es la Betty?
4: San Luis Potosí, México.
2: Yo soy San Luis, mi reina.
0: Potosí.
2: Oye, Betty, preciosa.
1: San Miguelito.
2: Imagínate que te llevan los $1,000 y los tienes en la mano. ¿Qué vas a hacer con ellos?
4: La mitad me la gasto para mí y la otra mitad la guardo para graduación de mi hijo que se graduó en noviembre.
2: ¡Qué eso!
1: Espérame, me gustó eso. ¿En qué te la gastarías para ti, chiquita?
4: Ah, no sé, me voy al mall a comprar lo que me guste.
2: ¿Qué te gusta, mamita? ¿Una bolsa, unos zapatos, ropa, maquillaje?
1: Unas caguamas bien heladas.
4: Ropa.
0: Vientos.
2: Venga, ahora, mamita.
0: ¿Imitarías unas enchiladas potosinas? Sí.
1: Ay,
0: o sí, Beatriz.
1: Ay, ya me dio hambre, güey.
4: Claro, yo las separo.
0: También
2: dice, claro que no, me lo voy a gastar en mi ropa.
0: Yo la quiero poner a cocinar a la Betty, ¿no? Ahí te va, Beatriz.
1: Betty.
0: Son pregunta de 200 con el feo, 300 con Pau, 500 acá. Te puedes retirar cuando tú quieras, ¿ok?
1: ¿Quieres que te haga la pregunta o te retiras?
4: Empecemos, por favor.
1: Ah, bueno. ¿Cuántos goles metió México ayer? Inciso A, 2.
4: Oh, perdón.
1: Inciso B, 4. Inciso C, 3.
5: Se prepara, apunta ahí.
2: ¡Gol!
1: ¡Golazo! ¡Este sí vio el partido!
2: Dicen, las mujeres no saben de fútbol. Enséñales, mi reina, que sí sabemos. ¿Quieres continuar conmigo, muñeca?
1: Me gusta los confeti. ¿Tienen confeti? ¿Cómo le hacen?
4: No sé. Pero sí vi ayer la mitad del partido.
1: Ay, mi amor.
2: Okay,
1: te conformaste,
2: mi amor.
1: Con poquito. Confórmate con toda, no la mitad. ¿No? Partido. Ah. Hola.
2: Escucha con mucha atención, mi reina, ¿sí? Escúchame bien. ¿A qué selecciones le ganó México en esta fase de grupos? Opción A, Escocia, Inglaterra y Portugal. Opción B, Sudáfrica, Corea del Sur y Chequia. Opción C, Brasil, Ecuador y República Democrática del Congo.
4: Sección B.
1: You got it.
0: Bien, Beatriz. Ya tienes $500 en la bolsa para que te los gastes en lo que tú quieras. Ahora, vamos por los otros 500 para la graduación de tu hijo o tu hija, dijiste.
4: Hijo.
0: De tu hijo. Muy bien. ¿De qué se gradúa? Dice de kinder.
4: Cronista deportivo.
0: ¡Oh, no manches!
2: Your face.
0: ¡Preséntanoslo!
1: ¡Ay, háblale! Dile que te esté estudiando.
0: Sí. Para que nos llame y nos diga y nos comente también. ¡Qué perrón! ¿Y qué comenta él? ¿Fútbol? ¿Básquetbol?
2: ¡Qué chido!
0: ¿NFL?
4: De todos los deportes.
1: ¿Juego de yoyo? ¿Concurso de yoyo?
0: ¡Qué chido! Olo. Muy bien. Nos lo vas a presentar, ¿verdad?
4: Claro.
0: Bien. Ahora, ¿te quieres retirar o le quieres seguir, Beatriz? Tú dices.
4: No, quiero seguir.
0: Ok.
1: Eso, Betty.
0: Si contestas mal, con el dolor de mi corazón lo vas a perder todo.
1: Y no ha perdido nadie, Betty.
2: Sí, nadie de nadie.
1: Y no queremos que pierdas, Betty.
2: Jesucristo Redentor, ilumínala.
1: Betty, pon mucha atención.
0: ¿Estás de acuerdo?
4: Ok.
2: Échale, mamá, mira. Si se puede.
0: Si estás de acuerdo, ¿verdad?
1: Yo sí. Sí, sí. ¿Y la Betty sí?
0: Perfecto, Beatriz. Doble o nada, por $1,000. ¿Cómo se llama el jugador que metió el primer gol de México ayer en contra de República Checa? Opción A, Mateo Chávez. Opción B, Santiago Jiménez. Opción C, Guillermo el Memote Martínez.
4: El primero, Mateo Chávez.
5: ¡Chutea! ¡Chutea!
1: ¿Cómo tiran confeti?
2: ¿Cómo te sientes, mamita? ¡Te vas de shopping!
4: Estoy temblando, mis hijos, mi esposa no me van a creer.
1: ¡Te amo, chaparrita!
2: ¡Sí se pudo!
1: ¡Sí se pudo! ¡La Betty!
2: ¿Y si sí? ¿Y si sí?
0: Se ganó los $1,000. ¡Felicidades! ¡Que los disfrutes mucho, mi vida! Y acuérdate, a tu hijo nos lo presenta. Para que nos platique y nos comente los deportes.

0: Lo bueno, lo malo y lo feo. 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Chavos, lo bueno, lo malo y lo feo del partido del día de ayer. México en contra de República Checa. Que por cierto, qué partidazo. En el segundo tiempo. Pero el primero estuvo para el olvido. Yo digo y pienso que lo bueno, lo malo y lo feo de México contra Chequia. Lo bueno es de que se logró los tres puntos históricos, señoras y señores. México nunca había ganado sus tres partidos de grupo. 9 puntos. 9 de 9. Entonces yo creo que eso fue muy, pero muy bueno. Y que se jugó también en casa. No, no, muchas cosas buenas, la neta, pasaron el día de ayer, ¿eh?
1: Lo malo que pasó ayer es que los de Chequia están llorando porque México les ganó.
0: Sí, pobrecitos.
1: Y si llegamos a la semifinal, a la final y triunfamos y levantamos la copa. Eso fue lo malo de ayer. Pobres chequios, les mando un abrazo con mucho cariño.
2: Yo también.
0: Ya van para la casa de ellos.
1: Ya van así.
2: ¿Ya?
1: Miau, miau, miau.
0: Sí, güey, no tiene nada que hacer. Sudáfrica le ganó a Corea, entonces son mejores terceros, Chequia. Gracias por haber participado.
1: Baigón, I'm sorry for you, Chequio.
2: Sí, lo feo del partido de ayer fue que a uno de los jugadores defensa de la República Checa se le torció su rodillita.
0: Estuvo bien gacho, ¿eh?
2: Parecía de muñeco, así. ¡Ah! Y lo tuvieron que sacar en camilla. Me dio lástima. Lo siento por la República Checa, que tiene un muchacho lastimadito. Sí. Y eso fue lo feo. De lo bueno, lo malo y lo feo.
0: Ojalá yo esté bien, ¿eh?
2: Yo quise llorar, yo quise llorar.
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1: Oigan, ay, estoy bien emocionada. Ayer ganó
4: México, México, México.
1: Más de 800,000 personas en Ciudad de México. En el Ángel de la Independencia. Les quiero decir algo.
0: Las autoridades, Pau, dijeron no más.
1: ¡Ya no vengan!
0: ¡No más!
1: Mira, algo que me dio muchísimo gusto. Me metí a mi Instagram y estaba viendo las historias de mis amigos.
0: Ajá.
1: Mis amigos estaban ahí. Dices, ¡guau! La pregunta es, tú que no estuviste en el Ángel, ¿cómo celebraste ayer esta victoria,
0: qué
1: mi
0: perrón.
1: Vida? ¿Qué hiciste? 1-855-370-3100.
0: Cáiganle a YouTube, ahí vamos a leer también tus comentarios. Y felicidades, el día de hoy, Beatriz en Dallas se ganó $1,000.
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0: ver, paisano, ayer la selección mexicana de fútbol goleó. Le llenó la canasta a República Checa 3-0, logrando algo histórico, Pau.
1: Así es. Oigan, en la Ciudad de México, en el Ángel de la Independencia, 800,000 personas bailando, gritando en el lodo. Una maravilla. Tú que no pudiste estar allá en el lodo, en México.
2: Ah, llovió, ¿verdad?
1: Literal.
2: Tormentón.
1: ¿Cómo celebraste el partido de México ayer? ¿Dónde te fuiste? ¿Qué hiciste? Por favor, márcanos 1-855-370-3100.
0: Yo tengo un compa que fue a una marisquería. ¿Y qué hubo, compadre?
1: Mariscos.
0: A ver, ahorita.

0: ¡México!
1: Sí se puede, sí se puede, qué bien. Partidazo, partidazo.
2: Ahora sí, sí se puede.
3: Reventamos.com. Rompimos un super récord, nos fue increíble. La gente estaba que se volvía loca en el estadio. Fue una locura total. Y algo que me encantó y me super emocionó y me super vibró fue que toda esta gente que estaba en sus casas viendo el partido, que estaba en Ciudad de México, se fue al Ángel de la Independencia. Y quiero que le caigan a YouTube, todo, arroba bueno, mala, feo.
1: Increíble,
3: para que vean este momento tan maravilloso.
2: Un mar de gente.
3: 800,000 personas en el Ángel. Chale. Cantando, coreando, disfrutando. Estaba lloviendo en la Ciudad de México y a la gente no le importó. La gente estaba en los charcos, tirándose, jugando con la lluvia, jugando con el lodo. Ayer fue un festejo para México. Lamentablemente nosotros estamos acá, no pudimos ir a festejar, pero ¿qué hicieron ustedes para festejar?
2: Yo he estado en la Ciudad de México cuando los alebrijes, esos que
3: se fueron padrísimos.
2: ¿Cómo se llama?
3: En Reforma, alebrijes.
2: Esa madre.
0: Día de Muertos, ¿no?
2: Un mar de gente.
3: Sí.
2: Pero ahorita se ve como tres veces, cuatro más.
0: No, pero no. Pero cuando hay desfile, de hecho, todo Reforma lo dejan, pero para los carros alegóricos, la gente que desfile, etcétera, etcétera. Pero no, o sea, lo de ayer era una locura.
2: No hubo muertos, ¿no?
3: El primer juego que hubo, dicen que habían como 400,000 personas. O sea, fue el doble de gente.
2: El segundo hubo 600 y ahora 800.
3: Imagínate.
2: Que gane México, se viene todo Tepito.
3: Todo el mundo.
0: Si México gana el mundial,
3: dice
0: Alex Lora,
3: manches, sería una locura.
0: Yo creo que un mes sin trabajar toda la gente.
3: Yo creo que hacen un día oficial. Yo creo que ese día lo marcan como día oficial de que ganó el mundial. Y te lo van a dar en la escuela y en la chamba y todo. Así sí lo
2: van
3: a
2: regalar caguamas en la calle, chela.
0: Todo.
3: Sería una locura total.
0: Ahora tenemos a Ana. Hola, Anita, ¿qué pedo?
3: Anita.
4: Hola,
0: Olis. Oye, Anita, ¿dónde viste el partido? ¿Cómo lo disfrutaron?
4: Lo vi en el casino local de aquí, de donde yo soy, de una ciudad pequeña, se llama Poros de California, y ahí estuvimos con mis amigos.
2: ¡Órale!
3: ¿Qué tal? ¿Llevabas la verde, mi reina?
2: ¿Se la fumó?
4: No, super gritamos, trompetas, todas, no sé cómo le llamen a esa cosa. Pero
3: la matraca.
2: ¿Y no las corrieron del casino?
4: Casi, pero nos dejaron. Dije, bueno, ni modo, así somos los mexicanos. ¿Qué
2: estaban
4: le van a
2: consumiendo, pisteando machín?
4: Oye.
2: ¿Cómo la van a sacar?
3: Estaban ruidosos, pero pacifistas.
4: Sí, pacíficos, ahí bien tranquis, ahí con. Bueno, y pues felices por los goles y más que. Pues México ganó,
0: bien.
4: No, estábamos que no lo podíamos.
0: Oye, Ana, ¿nadie se alocó y empezó el baño de cerveza allá en el casino?
4: No van a creer, pero estaban dos chavos que traían las playeras del otro equipo y se fueron.
3: Pues sí, tener miedo. Sí.
0: Los de República Checa. No, ¿por qué miedo?
3: Bueno, no sé aquí, pero en México luego te golpean.
2: ¿Eh?
0: Nah.
4: ¿Sí? Sí. No, aquí son muy pacíficos, muy
2: hermosos.
0: Ay, pobrecito. A ver, mira, tenemos también a
3: Toño.
2: Qué bonito.
0: Hola, Toñito, ¿qué pedo?
2: Qué chido.
5: Buenos días.
3: Good morning, baby.
0: ¿Dónde viste el triunfo de México y cómo lo festejaron, mi Toño?
5: Mira, te voy a decir algo. A mí no me gusta el fútbol, ya se lo he dicho varias veces a ustedes y he hablado con ustedes. Escúcheme. México va a quedar campeonato.
3: Eso.
5: En el mundial.
2: Ay, desgraciado, cálmate.
3: Eso. Ay, esa actitud me gusta, tuya, papi.
0: Yo lo tomo de quien viene, de alguien que no sabe y no le gusta el fútbol.
5: A los tres, le voy una apuesta a los tres.
0: Venga.
3: Apuéstale al pelón, que él es el único que dice que no llegamos.
5: El carro que tengo, se lo voy a apostar, que va a quedar mundial.
0: ¿Un carro? ¿Qué? También te he puesto, yo tengo varios carros, te he puesto uno.
2: ¿El de lotes, dale?
0: No, tengo un Hot Wheels. Ahí tengo un Hot Wheels que está selladito.
5: No, en serio. En serio.
2: ¿Por qué
5: va a
2: dices?
5: Ganar México el mundial.
2: ¿Por qué le tienes tanta fe? A ver, ¿por qué?
0: Este es brujo.
5: No soy brujo. Lo que pasa que siempre he visto muchas cosas y lo he adivinado y le he pegado. Empezando con la Miss Universo.
3: ¡Hala! Oye, ¿y qué más va a pasar? Cuéntame, por favor.
0: Wow.
3: O sea, ¿tú dices que le apostemos a México?
2: ¿Pero en qué te basas? Sí, yo quiero saber.
5: Sí.
0: Muy bien.
5: Sí,
0: okay.
5: Va a ganar, va a quedar en primer lugar, va a ganar la copa.
3: Hay que anotar el teléfono de Toño y si no pasamos por el carro.
0: ¿Lo soñaste o qué, Toño? ¿O un viajezote? ¿Cómo sabes, güey?
5: No le voy a decir si lo soñé o no lo soñé. Lo único que sí te seguro que gana la copa.
3: Imagínate, sería una locura.
1: ¡Perro!
0: ¡Wow! Okay.
3: Toño, sería una locura.
0: Cuando vayas, Toño, te vamos a tomar los datos. En cuanto eliminen a México, yo te voy a marcar.
1: Dame mi carro, Toño.
0: Te voy a decir, ¿qué? ¿Y las llaves qué? ¿Y las llaves qué? Tenemos a Juanita. ¡Hola, Juanita!
1: Hola, Juana.
6: Hola.
1: Hey, ¿qué pasó, Juana?
3: Juanita.
6: Juanita, por favor.
3: Juanita hermosa.
1: Chiquitita.
3: Oye, Juanita, ¿qué onda? ¿Dónde festejaste ayer en nuestro super triunfo?
6: Mira, nosotros lo festejamos aquí en la Plaza México, en la ciudad de Lingo de Los Ángeles, California. Se puso muy bonito.
0: ¡Qué padre!
1: ¿Cuánta gente más o menos había ahí?
6: No, eran miles de gente. Estuvo muy mal. Hasta me entrevistó de la Univisión 34, no recuerdo el nombre. De
3: ¿Y qué dijiste?
0: Candy, ¿no fue Candy?
1: El papi Ruch.
6: No recuerdo. Sí. ¿Qué dije? Sí. Ay, de tanto que dije, ya no me acuerdo qué dije, pero
1: ¿qué que te entrevistaron?
6: Pero oye, eso es lo que sí dije, que México iba a ganar 3-0 y pues iba a ser historia, ¿ves?
3: ¡Bruja!
0: Otra bruja.
6: En el mismo. Eso es su historia para no olvidar, pero nos la pasamos muy bien, gritamos, bailamos, todavía ando
0: ¿A quién te
6: ronca,
0: llevaste, Juanita?
6: Me duelen los pies.
0: ¿A quién te llevaste? ¿A quién te llevaste?
6: No, pues me tuve que llevar a mi marido, ¿a quién más?
1: Ay, pues sí.
3: Me tuve, no, que llenar chale.
6: No, la verdad nos la pasamos muy a gusto. Ya es la tercera vez que vamos a festejar y pues ojalá y podamos seguir festejando hasta el final.
1: Juanita, ¿hasta qué lugar piensas que va a llegar México? ¿Hasta dónde?
6: Yo pienso que va a llegar a los cuartos de final.
1: ¡Ay, ay, ay! Otra que va a comer.
6: Ese es mi pronóstico.
1: Te amo.
0: O sea, estás diciendo porque, mira, todavía no sabemos, pero sí, seguimos contra Escocia, sí. Le ganamos.
6: Sí.
0: Probablemente se viene el choque contra Inglaterra.
1: ¡Qué bueno! ¡Que se vengan los buenos!
0: ¿Eh?
7: ¡O Cabo Verde!
1: ¡O Caborca! ¡Oh, no, Cabo Verde!
0: Muy bien. Pues vamos. ¿Por qué Cabo Verde? ¿Crees que Cabo Verde le saca el partido a Inglaterra? El Coquimosa dice que sí. Bueno.
1: No te enojes, pero.
3: Pero háblalo, pues,
7: ¡sí!
0: ¡Sí!
1: Sí. No, está ocupado pelando el aguacate.
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0: ¡Felicidades! A Beatriz de la ciudad de Dallas se ganó $1,000 con la lana del golazo. Mañana hay otra oportunidad, ¿eh?
3: ¡Ay, no se lo pierdan! Llévate todo el billuyo. Son $1,000, 200 del feo, 300 míos de la Pau y 500 del pelón.
1: ¡Seguimos invictos en el fútbol y nadie ha perdido aquí en la lana del golazo!
3: Oye, pero ay, hacemos ay, ay, preguntas bueno. De cultura general y en la primera fallan.
1: Pues sí. ¡Fútbol!

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1: ¿Qué tal? Muy buenos días, les saluda Eli Venegas y este es el breve informativo del bueno, la mala y el feo. Irán niega los anuncios de Trump sobre próximas inspecciones nucleares en territorio iraní. Irán reiteró este miércoles que no prevé permitir inspecciones del Organismo Internacional de Energía Atómica en las instalaciones nucleares atacadas, a pesar de la insistencia del presidente estadounidense Donald Trump y de las recientes afirmaciones del director general de organismo, Rafael Grossi, de que las verificaciones comenzarán pronto. Niño de 12 años muere de un disparo en la cabeza tras tiroteo durante una pelea en el centro de Nashville. Un niño de 12 años murió después de resultar herido de bala durante una pelea ocurrida la noche del domingo en el distrito teatral de Nashville, Tennessee, informaron las autoridades. La víctima fue identificada como Damarion Moorhead, quien recibió un disparo en la cabeza en medio de un altercado que involucró entre 6 y 7 personas en una zona ubicada junto al Tennessee Performing Arts Center. El menor fue trasladado a un hospital donde posteriormente se confirmó su fallecimiento. Madre es acusada de dejar morir por desnutrición a su hija de 20 meses en Missouri. Una mujer de 29 años fue arrestada en St. Louis, Missouri, luego de que sus dos hijas fueran encontradas con signos severos de desnutrición dentro de una vivienda. Una de las menores murió y la otra permanece bajo atención médica. La acusada fue identificada como Sasha Myers, quien enfrenta dos cargos por abuso infantil y permanece detenida sin derecho a fianza, según una denuncia penal obtenida por KSDK. Hasta que llegamos con el breve informativo del bueno, la mala y el feo, les informó Eli Venegas en redes sociales. Eli Venegas Radio. Excelente jueves.
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2: ¿Qué creen?
3: ¿Qué pasó?
2: Mi compita el feo.
4: ¿Qué pasó? Vez,
2: tenía como 6 añitos. Ay. Y doña Cuca. Doña Cuca lo había dejado encargado con su papá Don Toño al feito porque doña Cuca tenía que salir temprano.
3: Hasta que en la perrera.
2: Se fue a trabajar ese día tempranito.
4: Bien. Entonces trabajadora.
2: Le dijo, Toño, te encargo al Nito, Andresito.
4: Sí.
2: Mira que ese niño, para empezar, necesitas cambiarlo. Porque no se cambia solito. Y luego, si tú no lo levantas, no va a ir a la escuela. Entonces, por favor, Toño. Y Toño.
3: Pedo, mi papá.
2: Lo que le seguía, güey. Entonces, yo me encargo, Cuca.
3: Vete a chambear.
2: Yo me encargo de. ¿Cómo se llama tu carnal?
3: ¿Qué? ¿El Marcos?
2: Me encargo del Marcos. De Marquitos, no. De Marquitos. Pon atención, Antonio. Del Nito. Ese, del Andresito, ese es el más. El que necesita ayuda,
4: ¿no? Ay.
2: Es el que tienes que andar acarreándolo.
4: Pues
2: ándale, se fue doña Cuca. Le dijo, no se te olvide, Andresito, que es como un perrito. Lo tienes que andar a.
3: Buen niño, perro.
2: Entonces ya lo levanta. Lo levanta Antonio con el amor de todo padre.
4: Claro.
2: En Ciudad Obregón, Sonora. ¡Órale! ¡Levántate! ¡Levántate! ¡Tienes que ir a la escuela! Se sienta en la camita y todo.
4: Sí.
2: Sacándose las lagañas el Nito chiquito.
3: Nitocha, me decía.
2: A ver, no sabía ni dónde estaba la ropa, no sabía nada, don Toño. Estaba como yo, no sé ni dónde están las cucharas en la casa. Sí, a ver. Nito, ¿dónde pone tu mamá los calcetines?
5: Aquí en mis patitas.
2: Ay, qué bonito.
4: Qué cute.
0: Enseguida volvemos con esto.
2: ¡Ríete, güey!
3: ¡Válgame Dios! ¡Más que duele! Si era real, era real.
2: Regresamos con la cueva del cavernícola y don Telaraño. Señor, ¿qué vamos a aprender el día de hoy?
6: Siempre he escuchado.
3: ¿Qué?
6: Esto que dicen, ¡ay, hombres y mujeres! ¡Somos iguales! Pero no. Una infidelidad es peor en una pajuelona que de parte del hombre.
2: Pero, ¿cómo, don Tela? O sea, una infidelidad es una infidelidad.
4: Por supuesto.
6: No, es peor cuando lo hace la mujer. Machín. Y el hombre nunca debería de perdonarla.
2: A ver, ¿cómo? Ay, ¿por qué? No. Ahorita regresamos enseguidita con la cueva del cavernícola. ¡Felicidades a Beatriz de Dallas! ¡Se ganó $1,000!
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2: A ver, regresamos con la cueva del cavernícola y don Telaraño. ¿Qué vamos a aprender el día de hoy, don Tela?
6: Aunque las pajuelonas digan,
3: ¿qué?
6: Somos iguales, hombres y mujeres. ¡No! ¡No!
4: No somos iguales.
6: A la hora de una infidelidad,
4: tenemos los mismos derechos.
6: Es peor la infidelidad de una pajuelona.
3: Adiós.
6: Y un cavernícola nunca la debería de perdonar. ¿Pero por qué? A ver, ya regresamos.

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2: La Fly. Este consejo es para esos esmaizados que todavía la están pensando y dicen, ay, don Telaraño, es que la amo. ¿Ah? Es que sí la vi de con otro, pero ella me dijo que pues nada de nada. ¡No! A una mujer infiel no se le perdona. Y es diferente cuando un hombre comete la infidelidad.
3: No, ¿por qué? No es diferente. Porque es, infidelidad es infidelidad.
4: Exacto. Yo creo que está igual, ¿no?
2: Por no, supuesto. Never de limón. Por eso les digo, ¡cavernícola! Pongan atención. Muchas dicen, ¡ay! Es que somos iguales, hombres y mujeres, y no es cierto. No es cierto. A la hora de la infidelidad, el hombre busca simplemente la oportunidad del momento.
3: No importa, es infidelidad.
2: Se dio.
5: De desestresarse.
3: Es infidelidad.
2: El desestrés. No. I'm sorry. Estaba en la barrita.
5: Un relax.
2: Llegó aquella.
3: Infidelidad es infidelidad.
2: Salió la luna. Se dio la oportunidad del momento.
5: Asiento del carro.
2: I'm sorry.
3: Infidelidad es infidelidad.
4: Suele suceder.
3: Punto.
4: Sí, no, yo estoy de acuerdo, pa.
2: No se dio el momento. Y ni modo. Me resbalé. Es como un resbalón.
3: No.
5: Y caí ahí.
3: No.
2: Estaba mojado el piso.
3: No, I'm sorry. Importa. Infidelidad es infidelidad.
2: También.
3: Resbalón o no. No se resbala ni caen ahí, va.
2: El hombre.
5: La mujer sí.
3: No. A veces, de los dos.
2: Simplemente lo hace por atracción física. Ay, es que está.
5: Está buena.
2: Está bonita.
3: Y una es infidelidad.
2: Una encina nunca he tenido.
3: Matar es matar.
2: Y
3: robar,
2: se dio
3: es
2: el momento y también fue como un resbaloncito.
5: Ay.
2: Ah, bueno. ¿Se perdona un resbalón?
5: Sí.
3: No.
4: En el fútbol sí, don Telo. O sea, a veces
3: sí, pero
4: hay pases de balón, hay tiros y
3: ver,
4: se resbala.
3: Estás muy traumado en el fútbol. Estamos hablando del amor.
2: Se perdona. Es un resbalón, I'm sorry. No fue a propósito.
3: Ah, sí, me caí no casualmente
5: fue,
3: en el hotel
5: querer,
3: con la
5: no
3: mujer.
5: No fue de aldrede.
2: Una infidelidad del hombre a veces es momentánea. Simplemente ego, autoestima.
3: Eso se llama justificación.
2: En mi casa no me hacen sentir como que no.
3: Ay, pobrecito.
2: Aquella no le veo emoción.
3: Divórciese.
2: Aquella como que no le echa ganitas. ¿Y qué dice? ¿Traigo o no traigo? Y pues el hombre va y se cala. A ver si trae todavía.
5: ¿Si trae dinero o qué?
2: ¿Y qué creen? ¿Y qué creen? Pues que no es él el defectuoso, sino la esposa que no le echa ganas. Y aquel cuando va y comprueba
3: resulta
2: dice,
3: resulta que es nuestra responsabilidad.
2: Todavía tengo.
4: Pero no, está mal.
5: No, no mire, está mal. Para valorar lo que tienes en la casa, tienes que ir a probar lo que está afuera.
2: Exactamente. Exactamente.
3: La exmujer del feo hizo eso, se fue a buscar afuera lo que no
5: tiene. ¿Sí?

0: ¿Y tú la perdonaste?
1: Pero me dio una motocicleta y me pagaba la renta, yo no trabajaba.
0: ¿La perdonaste?
1: Y me dio la green card. A mí me convenía.
2: Y ahora que se muera, se va a ir al infierno.
1: Sí.
2: Porque las mujeres infieles, eso es lo que se gana.
0: Van a acabar juntos.
3: ¿Por qué un hombre? La infidelidad de un hombre no es tan mala como la de la mujer.
1: Sí, señor.
3: Porque en muchos casos, los cavernícolas infieles no buscan reemplazar a su esposa ni dejarla. ¡Jamás!
1: Al menos que el otro estemos.
3: Sino a lo mejor mantener los dos lados contentos. ¿Why not?
2: ¿Cómo?
0: Mira, a ver,
1: no, o sea, tanto.
4: A ver, elabore.
3: Puede tener la esposa que es la catedral.
1: ¡Claro!
3: Esto es el lugar primordial, el lugar de las dos torres.
1: ¡Sí, señor!
3: Y pues aquellita, ¿verdad? Es la nomás capillita. La capilla.
0: Las dos cosas que ha dicho aquí con sus cavernícolas, no. El feo, perdona una infidelidad, y el pelón. Terminó
1: pero
0: con
1: eso,
0: la mujer
1: ya
0: con
1: quedó
0: la que
1: en
0: salía.
1: El pasado.
0: Ah, no, es su, cambié desde es su ese historia.
1: Ya después de que agarré la green card, ya cambié.
3: No, ¿pero okay. por qué? ¿Pero por qué la infidelidad de una pajuelona es peor?
1: ¿Por qué?
3: Es diabólica.
4: ¿Por qué es peor que la de un hombre?
3: Que la de un hombre es mucho más peor. Porque una mujer necesita conexión emocional. Las pajuelonas se tienen que involucrar con otra persona cuando...
4: Sí, no, don Tela.
0: No,
3: necesitan
0: concuerdo.
3: Sentirse valoradas, escuchadas, comprendidas.
0: A ustedes también, así caen, no, así caen.
3: Si no hay esa conexión...
0: Ay, mi mujer no me toca. Dormimos en cuartos separados.
3: Si ay, no hay esa conexión, entonces a veces la pajuelona, pues no, no le entra la infidelidad. Esto está muy mal, ya cuando hay conexión está muy mal.
0: Si
3: también,
0: conectan.
3: ¿Por qué una mujer... Es del diablo cada vez que ponen el cuerno, guay.
1: Ay,
0: ¿por qué lo dice usted? No.
3: Porque a diferencia de los hombres, las mujeres suelen ser menos impulsivas. ¿Y qué pasa?
0: Claro que no,
3: lo
0: somos
3: planean. Es una puñalada con alevosía y ventaja.
1: Sí, señor.
0: Aquí está discutiendo algo que no tiene razón. Las dos infidelidades están mal. Tanto la del hombre como la de mujer.
1: Una
0: no hay una peor que
1: sí.
0: otra. Las dos valen lo mismo.
4: Yo sí creo que están
0: mismo.
4: Mal.
0: Las dos.
4: Pero una es peor que peor. La otra.
0: No hay ni una peor que
3: la
0: otra.
3: La de la mujer. No. La de la mujer, ¿por qué? No. Porque la mujer es infiel buscando apoyo. Tiene ese vínculo con
0: es
3: el amante.
0: Pollo? ¿Quién es pollo?
1: Que lo traigan, dice.
5: Yo tenía un compa que... Ah, a mí me decían
0: el
5: pollo.
0: A
5: mí me decían el pollo.
0: Es culpa del pelón, entonces.
3: O buscan apoyo.
1: Y ahora le dicen el pollos porque trae muchos en la mañana.
3: O el tiempo.
0: El Lolita.
4: Esas son pollas.
3: Y también la infidelidad de la mujer es más diabólica, more evil, que la del hombre.
1: ¿Por qué?
0: Las dos
3: porque
0: están mal.
3: La probabilidad de una ruptura después de una infidelidad es mucho, muy alta. Porque la pajuelona se enamora del amante. La pajuelona anda abandonando hijos. Se anda abandonando marido.
0: No.
3: Se anda abandonando gallinas. Se anda abandonando
0: el
3: todo.
0: El hombre anda
3: gallinas,
0: abandonando chivos. Hijas. Igual el hombre.
3: Por irse.
0: Los dos están
3: tras
0: mal.
3: Tras un hombre.
0: Ninguno
1: señor,
0: está
3: terrible.
0: Bien.
3: Terrible.
0: Los
1: sí,
0: dos
1: señor.
0: Son pecado. Y Jesucristo
1: razón,
0: los va a castigar a los dos, a los infieles.
4: A ver,
1: castiga.
4: Pregunta para ti que nos escuchas, paisano, comadre. Sí. ¿Tú qué piensas? ¿Cuál infidelidad es peor? ¿La del hombre? O la, digo, las dos están mal.
0: Las dos están mal.
4: Pero no ¿cuál hay, es cuál? Peor? 1-855-370-3100. Ahorita regresamos, ¿eh?
3: La de las pajuelonas. Puro diablo trabajando.

0: realidad de una pajuelona, that is pure evil. Es el diablo trabajando. Se merecen el infierno. Diosito no quiere mujeres infieles ahí.
1: Diosito no quiere la infidelidad en ninguno. Por eso el mandamiento es, ¿cuál es? A ver, díganmelo. ¿Cuál es el mandamiento de la infidelidad?
0: No engañarás.
1: Exacto, no dice no engañarás mujer. No, claro. Dice no engañarás hombre. Dice, claro, no engañarás, punto.
0: Y en la Biblia también habla de reyes que tenían muchas mujeres.
1: Sí, habla.
0: Hasta mil.
1: Habla, pero no dice que eso es el patrón a seguir. Y una
0: eso,
1: cosa es una historia.
0: Eso no
1: también
0: es pecado.
1: También habla de hijos de muertes, de guerras. Y eso no es que esté bien.
0: Pajuelonas que habla la Biblia, que tenían muchos hombres, las apedreaban en la calle.
1: ¿Sí?
2: No, pero son otros tiempos donde la también, no manches. A ver, pregunta. ¿Qué infidelidad es peor, la del hombre o la mujer? ¿Tú qué piensas? 1-855-370-3100. Tenemos a Mario. Hola, Mario, bienvenido. ¿Qué peteado?
3: ¿Qué pasó, pues, pelón?
2: ¿Tú qué piensas, mi carnal?
1: ¿Qué, kernel?
3: Mira, en una parte estoy de acuerdo con Pau, que infidelidad es infidelidad del hombre como la mujer.
2: Sí.
3: Pero estoy de acuerdo con Don Telaraño.
0: That's right.
3: Una mujer no te engaña si no está enamorada del otro vato. Y anda dejando al esposo y a los hijos. Hasta así.
0: ¡Se olvida de todo! ¡De todo!
3: Espérame. No es recomendable quedarte con tu pareja después de que te engañó, ya sea hombre o sea mujer, tu pareja. No es recomendable porque eso va
1: a... Ya murió. Sí, claro.
0: Un hombre infiel.
1: Sí.
0: Es como un alcohólico arrepentido. Se puede regenerar.
4: No. Sí, señor.
0: Una mujer, mucho cuidadito.
4: Ah, cuidado.
1: Una infidelidad.
2: ¿Cómo?
1: Es una infidelidad.
0: Cuando un hombre es infiel, ¿qué es lo primero que la pajuelona le pregunta al hombre? A ver, le pregunta.
4: Estaba más joven que yo.
0: La amaste.
4: Estaba.
0: Y la quisiste. Porque es lo que ellas relacionan cuando están con alguien. ¿Y qué pregunta un hombre cuando la mujer fue infiel?
4: ¿Qué pregunta?
0: ¿Te acostaste con él o no?
1: Cookie Monster, pásenme un bolillo, le va a dar un infarto.
0: ¡Esa
1: a Don Telaraño!
0: ¡Es la gran diferencia!
1: Mejor dos, mejor dos.
2: Tranquilo, Don Telaraño.
4: Sí,
2: cálmese. A ver, mira, tenemos a Mari.
1: Los ojos.
2: Hola. Bienvenida, Mari.
4: Bueno. Infiel.
1: María hermosa, ¿qué opinas, mamá?
5: Yo pienso que las dos infidelidades no están bien, pero la mujer pierde más porque la mujer pierde valores, principios, educación. Los hombres son como los perros, mean donde quiera.
4: Pues es la neta.
1: María, escribe un libro que se llame así el título. Los hombres son como los perros.
0: Está bien. Llámenos como nos quieran. Pero los perros son naturaleza igual que el hombre.
4: Sí, señor.
0: Y no es lo mismo. That's right.
1: Está mal. Ser infiel está mal.
2: ¿A ti te pasó, Mari?
4: ¿Está mal?
2: ¿A ti te pasó?
1: Como tú.
5: No, a mí no.
2: No. ¿Tú cuánto tienes de casada?
5: Voy para 23 años.
1: Qué bueno que nos
4: divinos. ¿Cómo hablas con tanta seguridad de eso?
1: Porque tiene
5: la razón. Porque yo tengo conversaciones con mi esposo y mi esposo me dice eso a mí. Él siempre me dice a mí.
2: ¿Qué te dice?
5: Un hombre no pierde nada. La que pierde es la mujer porque pierde valores.
2: Claro.
1: La está manipulando.com. María, está mal. Una infidelidad de los dos está mal. Está mal. Que tú te vayas con otro hombre y te metas. Porque una infidelidad, ustedes lo están viendo íntimamente, pero una infidelidad es salir con otra persona. Eso ya es ser infiel. O sea, no necesitas ir hasta la cama.
4: Coquetear
0: es el hombre no sale con otra persona.
1: Una mujer que le da la oportunidad de entrar a otro hombre a su vida ya está siendo infiel. Y un hombre que hace lo mismo, estamos iguales. Está mal de la derecha y de la izquierda.
4: ¿El coqueteo también?
1: Sí. Claro, coquetearte con otra persona.
4: Y tocar a la persona.
1: ¿Por qué estás tú coqueteando con otra persona?
0: El hombre no sale con la amante, al menos que la quiera. Al menos que la ame.
4: Que le ponga apartamento.
0: Y ya se descara.
1: Claro.
4: Pues baboso.
1: A ver, Yolanda, ¿qué opinas?
2: Hola, Yoli, bienvenida aquí al programa. ¿Cómo estás?
1: Hola.
6: Bueno.
2: Hola. ¿Qué piensas? ¿Qué infidelidad es peor, la del hombre o la mujer, Yolanda?
6: Mira, los sentimientos son iguales.
1: Así es.
6: No. Te duele tanto como al hombre como a la mujer.
1: Así es.
6: Pero duele más cuando te ponen
7: los cuernos con alguien que conoces.
2: Hijo,
1: no, eso ya,
2: eso sí está cañón.
1: Hadouken.
7: Doble puñalada.
1: Así
7: doble
1: es.
7: Doble puñalada, porque tú conoces a la persona y te juegan el dedo en la boca.
2: Oye, Yolanda, no me digas que te pasó, Yolanda.
1: Ay, no.
7: A mí me pasó esa mujer, era casada, el marido, Jesús. Claro. Y el marido de ella estaba en la Navy. Cuando el marido se iba, ella se metía con un montón de hombres.
2: ¡No, no manches!
7: Sí. Y uno de los hombres fue mi marido.
1: ¿Qué? ¿Cómo te enteraste, mami?
7: Me enteré porque tú notas a tu marido y luego pues agarré el teléfono. Cuando tú, mira, uno de mujeres bien astuto.
1: Sí.
7: Bien astuto. Okay. Él le cambió la clave al teléfono.
2: Ah, no, error.
7: No, aquí hay gato encerrado. Y le dije, hey, te mandé la foto de mis hijos. Y yo estaba a un lado de él y que miro cuando miro los puros dedos por donde los mueve en el teléfono. Dije,
1: te amo,
7: ah,
1: te amo.
7: Mueve los dedos, dije, ay, wow. ¿Cuál clave es? Muy difícil.
1: Muy bien, ¿y después?
0: El diablo.
4: Planeando todo.
7: Sí, descubro todo. Pero le fue muy mal a
4: él. Ah, lo dejaste.
2: ¿Qué le hiciste?
1: ¿Qué le pasó?
2: Lo aventaste de un barranco.
7: Mira, uno como mujer piensa por todos lados. Tú sabes, cuando uno hace algo, está pensando en otra cosa.
1: Sí.
7: Eso no lo tienen los hombres.
1: No.
7: Mira, fui al banco.
1: Ay,
7: fui al teléfono.
1: Sí.
7: Fui a todo donde yo podía agarrar pruebas. Le hice un folder al marido, lo esperé afuera de su casa.
1: Ey.
7: Llegó, le toqué la puerta, ella abrió. Y le dije, mira, tu mujer prostituta, mira este folder. ¿Eh? Te lo voy a regalar el día del padre.
2: Ay, sí. ¿Qué?
4: Ay, espérate. Me está
2: y un día festivo,
4: ella.
2: Yolanda,
1: no, ya,
2: aparte.
1: Ya, que siga, saquen las palomas.
7: Sí.
4: Me estoy enfermando.
7: Dije, tu mujer prostituta, le dije, mira, nomás te vas. Y no nomás es mi marido, le dije, mira, aquí está otro hombre.
1: ¡Sas!
4: ¿Pero qué le hiciste a tu marido?
1: Espérame, no, pero
7: a la mujer. Estoy muy mal, muy
4: ¿de qué?
7: Mal.
4: ¿Cómo? A ver, ¿qué?
7: Ah, mira, dicen que la venganza se come en plato frío y sentadita.
1: ¡Ay, Yolanda!
4: ¡Ay, desgraciado!
7: Poco a poquito.
1: ¿Qué le hiciste?
7: Pues, lo agarré cachetada.
1: ¿Eh? Diario de a tres cachetadas, tracas.
0: Yolanda debería estar junto con su tocaya, la Saldívar.
7: Basura.
0: 25
7: mira,
0: años.
7: Yo te voy a decir una cosa, cómo son los hombres.
1: Sí.
7: Un hombre, cuando quiere ser hombre, que no es suficiente hombre, hace eso. ¿Por qué? Porque quiere demostrar que es hombre, que las puede todas.
4: No, cachondez.
1: Déjala ahí, déjala hablar.
4: Juega, calentura.
7: Juega la psicología con ellos. ¿Por qué? Porque un hombre, cuando no es suficiente hombre, que dice, ay, yo las puedo.
1: Así es.
7: Es porque no las puede, porque por arena está podrido.
2: Ya se
1: Yolanda
2: los dije.
1: Para presidenta.
0: Por eso.
1: Yolanda para presidenta.
0: Pero nunca involucró sentimientos.
1: Yolanda,

0: ¿Qué creen?
1: What's up?
0: Que hay personas en este mundo,
1: sí,
0: que son tocados por la mano de Dios.
1: Ah, ¿quién? No, sí, cómo no. Como Lionel Messi.
0: Como Maradona.
1: ¿Eh?
0: Mm. La mano
1: tenía
0: de
1: talento,
0: Dios.
1: Pero la regó.
0: Sí, al final lo tocó Dios, pero ya después él regó su tepache.
1: Regó el tepache, gacho.
0: Pero hay otras personas que no solo Dios les manda dones de futbolísticos. A unos donas y a otros les manda a ganar la lotería varias veces. Wey. Les voy a contar de una persona que ha ganado y ganado y ganado.
1: ¿Qué?
0: La lotería.
2: ¿Qué? ¿Cómo?
0: Así es.
1: Ganado, o sea, tres veces.
0: Ahorita les digo cuántas, how much y qué hizo para ganarse.
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0: Los milagros existen, chavos. ¿Y qué creen? Que este señor fue tocado por Dios.
29: ¿Sí?
0: Le estaba yendo re mal en la vida.
29: ¿Se le curó el cáncer o qué?
0: Feo. ¿Eh? Ganó la lotería.
29: ¿Ah,
1: Eso, oh, macho.
5: ¡Qué perrón!
0: Más de una vez.
5: ¡Nombre!
0: El mismo don.
5: ¿Qué?
0: ¿Eh? ¿Cuánto dinero? ¿How much? ¿Qué pasó? ¿Cómo fue? Ahorita más de se los una.
5: ¿Cuántas veces, Pau?
0: Más de una vez.

0: ver, Pau.
1: ¿Qué? ¿Qué momento?
0: ¿Qué momento?
1: Oigan, hay personas que neta Dios los bendice.
2: ¿Cómo
1: cañón?
2: ¿A mí?
1: Hay unos que bendicen más que otros. Sí. Hay, o suerte, le dicen algunos.
0: O hay unos que tenemos suerte, pero suerte estrellada también.
1: También que no les va tan chido, guampadaguan.
2: ¿Cómo a mí?
1: Pero te voy a decir algo, este señor. Oh my God, oh my goodness.
2: Yo me la voy a sacar un día.
1: La vida lo arrastró por todos lados. Por montes, por veredas, por montañas.
0: O sea, tenía su suerte bien estrellada también el pobre.
2: Cruzaré los montes, veredas.
1: Por irte a encontrar. Y este señor le huía porque, ¿sabes qué? Ajá. No manches, le iba re mal en la vida.
0: Híjole, pobrecito.
1: Cuando un día este señor de Long Island se fue a una tiendita y le dijo al de la tiendita: con dinero, estoy mal, ayuda. Ayúdame. I'm sorry for you, le dice el señor. Si no das dinero, no te puedo dar nada.
2: Ah, hijo.
1: Le digo, y si usted me da un boleto de la lotería. Bueno.
0: Espérame, ¿regalado? ¿Cómo?
1: No, le preguntó, ahí voy. How much? Y ya le dijo. No, pues te vale $10.
0: Ah,
1: ok. $10. Híjole, déjame hago la cooperacha.
0: No, sacó las monedas.
1: Sí, pero ¿cuál es la que menos valor tiene de aquí?
2: El penny.
0: Antes, el penny ya no existe. El dime.
1: Se sacó el penny.
0: No, el dime.
1: El dime.
2: O los nickels.
1: ¿Sí?
0: Los nickels.
1: Y llegó los nickels.
2: El penny dime. Se sacó.
1: Hasta que llegó a los $10.
0: Pero ya no existe el penny, feo.
2: Y sí, míralo.
1: No, eso existe.
0: Es de colección. Ese es de colección. Regálamelo.
2: Está chiquito.
1: Cuando de repente se fue a su casa. ¿Y qué creen que se ganó?
0: ¿Qué se ganó?
1: $10 millones.
0: ¿Qué? No, ¿cómo?
1: ¡10 millones de dólares!

0: hace toda esta lana. Ah, a gusto. ¿Cómo se llamaba el que salía
1: para
0: ahí?
1: Para eso es.
0: En esa novela.
2: Huicho Domínguez.
0: Como el Huicho.
1: ¿Te parece a Huicho Domínguez?
2: Huicho le vino guango a Huicho Domínguez.
0: Andaba como el Huicho.
1: Pero
0: Huicho,
1: mira la cara. Se
0: con
1: parece.
0: Su cadenón lleno de diamantes, pesado, grandote, así.
1: Dale.
0: Con unos anillos, un anillo en cada dedo de diamantes.
2: Uf.
0: Y salía por todos lados. Con sus tacos de brillos como los del feo.
1: Ah, ay, qué machito.
2: El nuevo rico del barrio.
0: Así es. De la Bondojo.
2: Sí, de la Bondojito.
0: Cuando de repente gastaba su dinero, gastaba y gastaba, y dice, voy a ir a saludar a aquel don que me aceptó los muchísimos pennies que le di.
2: Exacto.
0: Para darme el de la loto.
2: Órale.
0: Y que se va a la tiendita. Y regresa y le dice, ¿qué onda? ¿Cómo está? Pero ya irreconocible.
2: Sí, no, ya. Llegó ya, el carro nuevo y todo.
0: Ya sabes.
2: Sí.
0: Y de repente le dice el otro, pues debería de aventarse a comprarse otro. Y si gana... Y le dice el señor, y si sí,
1: ¿eh?
0: Dice, órale, dámelo.
2: A
0: y
2: ver.
0: Sí, ¿y qué creen?
2: ¿Qué? No.
0: ¿Que sí?
2: ¡No! ¡No!

0: asumo.
1: Mi muerte de oro.
2: Ya andaba, ya todos los dientes se los tumbó. Como Nodal y se puso oro de 14 quilates. Ay, este señor andaba con todo. ¿Qué? Dos veces se ganó la lotería. No, yo... 10 millones de dólares.
1: Hasta yo me saco la los... pongo de oro.
2: ¿Qué? ¿Qué?
1: La rodilla que me anda doliendo.
3: Ah, ¿qué? No, sí, sí.
2: No, hombre, dos wow. veces 20 millones de dólares.
3: No, no, ya, ya, demasiada suerte.
2: Esto es top.
1: Qué pena.
2: Esto es top.
3: Qué bendición.
2: ¿Conocen a alguien que se haya sacado la lotería dos veces?
1: Yo no me la saco ni una al día. No,
2: el raspadito.
3: Sí, pues varias veces. Yo me he ganado un poquillo, sí.
1: Yo conozco un vato
3: 100 dólares, 50 dólares.
2: Hay gente que tiene suerte, la neta, y le sí. va súper bien. ¿Conocen a alguien con suerte que se haya ganado algo ganador? Ajá. O dos veces la loto. Cuéntenos.
3: Deja tú.
2: 1-855-370-3100.
3: El bingo, la lotería. Hay gente que es re buena para eso también.
2: A todo les va re bien, oh my god.
1: No. 2 millones de dólares se sacó este güey en Obregón.
2: ¿Qué? ¿Qué? Su máquina.
3: ¿De dólares?
1: De dólares.
3: ¿Cómo le hizo, Feo? ¿Cómo le hizo?
1: Ahorita te cuento.
3: Asume, ya.
4: El

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3: Oigan, les estaba contando de un don que le está yendo top, top, top, top. Estaba ahí, necesitado de money, money. Fue, compró la loto, se sacó 10 millones de dólares.
4: ¡Hoy no más!
3: Se estaba dando la vida de un millonario, regresó a dar las gracias.
4: ¡Wow!
3: Lo convencieron de comprarse otro y volvió a ganar la lotería.
5: Todavía no se terminaba de gastar los
3: billetes. Él le debería de poner una casa al señor que le vendía los billetes de la loto.
5: ¿Se sacó la misma cantidad?
3: La misma, 10 millones, no, 10 millones.
5: Al señor que le vendió los boletos le dieron uno, creo, ¿no? Pero... ¿dan un mil?
4: A la tienda. A la tienda le dan
3: la del dueño.
4: Una
5: un
4: lana.
5: 10, un 10%.
4: Sí, algo así.
3: Pero, ¿ustedes conocen a alguien que sea así de suertudo?
5: Yo conozco a alguien.
3: Que se haya sacado dos veces, tres veces.
4: Yo, mi tía, en el casino una vez se ganó un carro.
3: Qué chido.
5: Que sí. Toda madre.
4: Pero ahí dejó casas.
3: Sí, pues sí.
4: Cuentas bancarias.
3: Híjole,
4: todo, pero hasta
5: está
4: ahorita.
5: Chido la lotería, no te, no, no, no.
3: Si no, al casino. De
5: un compa en Sonora, en Pueblo Yaqui.
4: Sí.
5: Era de Obregón el vato. Pero se fue a vivir a Pueblo Yaqui y compró lotería de México.
3: Sí.
5: La nacional. 30 millones de pesos, ¿cuánto es?
3: No, un dineral.
4: ¿Pero en qué año? ¿En qué año?
3: 1.2.
5: Hace como unos 10 años.
4: Ah, hace 10 años. No,
3: no manches, un dineral, una locura.
4: Uno, más de uno y medio.
3: No manches.
5: No le duró un año.
4: No.
5: Viejas, compas, perico, cochinero.
3: Bueno, ya es su mensada.
5: ¿Y la otra mitad que hizo con ella? Esa sí le invirtió.
4: ¿Ah, oh, sí?
5: Sí.
4: ¿En qué?
5: En Las Vegas.
3: No.
4: ¿Sí? Tenemos a Panchito. Hola, Pancho.
6: Buenos días, chavos. Buenos días, ¿cómo están?
4: Buenos días, ¿qué? Pancho.
3: Hola, chulo.
4: ¿A poco tú conoces a alguien que se la sacó?
6: Mira, no tanto así la lotería, pero yo sí soy creyente de que hay gente con suerte y aparte de que el dinero llama más dinero.
3: El dinero llama dinero, eso es cierto.
4: ¿A qué te refieres, Pancho? Explícanos.
6: Mi hermana, para empezar, no vive aquí en California, pero ella cada vez que viene por unos 15 días, 20 días, y va al casino.
5: Ay.
6: En serio, la suerte que tiene.
5: Sí. ¿Qué era?
6: Cada vez que va, se trae sus 3 mil, 15 mil, 10 mil, 20 mil.
3: Oye, ¿qué hace? Wow.
5: ¿Cómo le hace?
3: ¿En dónde lo juega o qué?
5: Que nos invite.
6: En el casino aquí en el Pala, va al Jarras, va a todos los casinos. Es
5: increíble.
6: Ay,
5: güey.
6: Ay, no. Chavo, la suerte.
4: Oye, ya está, wow. La foto de, bueno, tu hermana, sí. Está en la puerta, no la dejen entrar.
5: Espérame. ¿Qué juega? ¿Maquinita?
6: Maquinitas. Sí.
3: Wow.
5: Y cuenta nomás lo que gana. ¿A poco nunca ha perdido o algo así?
6: No, sí, o sea, lo menos que se trae ella son unos 300, 500, pero nunca se regresa a perder. No
3: manches. Perdida.
4: Como la Pau tiene buena mano, ¿eh?
3: Yo sí.
4: Sí, el jefe está pierde y pierde y pierde y dijo la Pau, a ver, yo le doy un jalón y, ¿cuánto te ganaste?
3: No me acuerdo.
4: Y fue una lana.
3: Le gané, creo que 2,000.
4: Hasta te dieron un porcentaje de eso y todo.
3: Me dieron un porcentaje, ¿no?
5: ¿Y
3: de la
5: morros?
3: Venta.
5: Y los morros que están ahí, sí. En el Big Roller.
3: Ah, también les hice ganar.
5: Le jaló la palanca al vato.
3: ¿Eh?
5: Y le dio una vez.
3: Sí, él no me dio nada.
5: Pero sí le ganaste.
3: Yo le gané a él, no me dio nada. Codo.
5: Ir a los casinos.
4: Hola, Carlitos.
3: Ayudarlos.
5: Adíctate.
7: Dime, carnal.
4: Saludos,
7: carnal. Nada, muchachos, saludos. Saludos, carnal. Y quiero darle un saludo y cordial aprecio a lo más bello de ese grupo.
4: A ver, Pau, para la boca.
7: ¡Bellito!
5: ¡Hijo de
3: Se lo mandó de lengüita.
5: Tírame un beso.
3: De lengüita.
5: Oye.
7: Ya sabes que te lo mando allá donde no hay luz.
5: ¡Cállate, estupe!
3: ¡Qué bonito!
5: ¿Tú eres el que se la sacó y te perdiste todo o qué?
7: No, compadre, mira, es chistoso. Yo tengo un cuate.
5: Simón.
7: Y un día queríamos ponernos, pero hasta placa de trailer, compa.
4: Hasta atrás. Y lleno de tierra, güey.
5: Y encuerado.
7: Y solo andábamos 10 varos, güey. Por eso lo que andábamos. Y le digo, compadre, le digo, no, usted que tiene suerte, está para acá, hasta para los que no tienen, ya sabes de aquello.
4: Es
7: un rafadito ahí, ¿no? Tal vez sacamos para un 24.
3: No manches.
7: Y solo andábamos 10 varos, güey.
5: ¿Sí?
7: Y va el güey de ahí cotorreando. Y que no, y nos sacamos 100 varos en el rafadito.
3: Oye, qué buena suerte, no manches.
7: Espérate, se nos acabó el piso. Y le digo, compadre, ahí tenemos otros 5 pesos, como que se va otra vuelta, ¿no? Y quién quita.
5: Y saquemos para el hotel.
7: Estamos sacando otros 50 pesos.
4: Sí, otra vez se ganó otros $50.
3: Oye, el de la suerte a lo mejor eres tú, ¿eh?
1: No, el salado pienso que soy yo y yo soy más salado que el mar.
3: Chiquilla.
4: Felicidades a Beatriz. Hoy se ganó $1,000 en la ciudad de Dallas. Con la lana del golazo, mañana hay otra oportunidad, ¿eh?
3: Así es, estate al pendiente. 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
5: Y síguenos escuchando.

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29: Oigan, ¿qué creen? Esta estadística me saca de onda.com.
30: ¿Por qué?
29: Porque dice que 7 de cada 10 personas han perdonado una infidelidad.
30: No.
29: Pues sí. Se los juro. ¿Ustedes han perdonado? ¿Perdonarían?
31: El pelón sí.
30: Yo sí,
31: no
30: yo
31: lo
30: también.
31: Sabe.
29: ¿Todavía? ¿Sí?
30: Nomás que no sabe.
29: ¿Cómo? La perdonó en silencio.
30: Esa es otra cosa.

0: Violeta Berizad.
1: ¿Por qué?
0: Dice que 7 de cada 10 personas
1: los despreciaron por ser pobres. Porque de eso se trata, la de un indio quiere llorar.
0: Solo me dio ganas de cantarla.
1: Ah, por eso, órale, ok.
0: Para bailar la bamba.
2: Para bailar. Está bien inspirada en canciones.
1: Sí, no, qué barran.
0: 7 de cada 10 han perdonado una infidelidad.
3: Todo empezó en Obregón. No, pues es que estamos...
0: Oigan, está bien triste. No, no pongan los cuernos, no sean gachos, pero... Pregunta del millón de dólares.
3: Hay que perdonar de vez en cuando en la vida.
0: Sí, perdonarías una infidelidad, feo.
3: Ya llevo una, dos y tres que no sé, yo creo.
0: ¿Por qué?
1: ¿Cómo?
0: Pues ¿de es qué que hablas?
3: No, hay unas que no te das cuenta. Espérame, aquí hay algo varios, mira. ¿Eh? Varios que...
0: ¿Qué, qué?
4: Que no perdonan y no se dan cuenta.
3: Nomás no nos tomamos la frente.
1: ¿Qué, ¿De qué estás hablando, güey?
0: ¿Por qué estás viendo el nombre y señalándolo?
3: ¿Por qué te cae el saco, güey?
1: Yo creo, es bien difícil, yo creo, ya sí. Que te des cuenta. Híjole, o sea, de frente, deja tú, Pau, ver.
0: Sí.
1: Leer.
0: Ay, no, cállate la boca.
1: Escuchar.
0: Te vuelves loco, yo creo, ¿verdad?
1: Oler. No, no, ya, o sea, tremendo.
0: Mira. Oye, yo he pensado, mira, si tienes 30 años de matrimonio y de repente te das cuenta que un día te fueron infiel, dices, bueno, o sea, pones en una balanza 30 años versus una regada que es máxima.
1: Híjole, ¿quién sabe? Sí, pero ¿quién
0: sabe? No sé, no sé.
5: Y pasó hace 20 años,
0: nada. No, no, no, que pasó hace 20 años, sino que tienes 20 años con tu pareja, han estado en las buenas, en las malas, te dio hijos, ha sido proveedor, te ha cuidado, bla, bla, bla, bla.
1: Tiene negocios.
0: Un error, por un error, puedes trabajarlo. Pero si es alguien que ya lo hace constante y le vale un queso, pues ya va.
3: Pero mira, hay varias razones, ahí te va una. A ver, mira, estás esperando tu green card. Todavía no te llega. Tienes una niña.
5: ¿Y sí?
3: Llevas 2 años de matrimonio. Te dan una moto. Y luego no trabajas. No. Tienes 2 años sin trabajar.
5: Te mantienes.
3: ¿Tú crees que no voy a perdonar? ¡Aló!
0: Bueno, ¿sí? Pues sí. Según lo que te convenga.
3: ¿Sí?
0: Pero no sé, a ver ustedes qué opinan. 1-855-370-3100.
1: A ver, tenemos a Fernando. Fer, ¿qué metió?
6: No, yo no, porque yo cuando tuve mi primera esposa, la encontré con otro y cuando yo me
1: ¡no, recibí. Fer!
0: Oye, ¿qué? Pero a ver, contexto, ¿dónde te la encontraste? ¿Qué estaba haciendo?
4: Antina se le llama el chisme, contexto.
0: Contexto.
1: No, sí, contexto de la historia.
3: Contesta, le dijo.
4: ¡Cuenta el micote!
6: Estaba...
3: A ver.
6: Estaba en mi... haz de cuenta que la encontré en un gasolín, yo la seguía porque le empecé como a notarme de rara.
3: Sí.
6: Y en mi propio carro, ahí estaba en el carro.
3: Y que decía, quiero más gasolina.
1: Dame más gasolina. Oye, Fer, ¿se estaban besando? ¿Qué estaban haciendo?
0: Sí.
6: Pues.
3: Oh, están jugando a la loca,
6: Estaban abrazándose, besándose, sacando todo.
1: ¿Cuánto tiempo estuviste ahí parado viendo, Fer?
3: Como media hora.
6: Yo como unos 20 minutos.
0: Ok, cuando decidiste ir, ¿qué hiciste? Llegaste, les tocaste la ventana. ¿Cómo se le bajó la presión cuando te vio?
3: ¿Qué hace este güey en mi carro?
6: Deja de eso nomás de la presión. Lo bueno que traía la llave de mi carro y le desbloqueé el carro porque traía la llave del control.
1: ¿Será tu carro?
0: ¡Qué listo!
6: Sí, y nomás le dije, hey, sí. Pues, dijo, ay, es un amigo. Un amigo. Le dije, pues yo no miro que los amigos se besan. Yo tengo amigas y no las dejo.
1: Híjole. ¿Y luego, Fer, qué? ¿La perdonaste o no?
6: No.
1: No.
6: Yo le dije, ¿sabes qué? Te quedas con tu amigo. Me fui. De la casa. Subí todas las cosas a mi troca. Todo lo que era mío.
0: Ay, no.
6: Vámonos.
3: ¿Y tu carro? ¿Le dejaste el carro, güey?
0: No, después pasó por él.
6: No, pues tenía 5 carros.

0: Ah, perdón.
1: Oye, Fer, ¿y cuánto llevas de relación con ella?
2: Rico y menso.
3: No, estábamos juntos ya 8 años.
4: 8 años.
1: No, sí, se la voló.com.
4: Bastantes añitos.
1: No.
4: Entonces, Fernando no perdonó en el momento. Lo bueno que no perdiste la cabeza, güey, de darle un golpe a él, a ella, matarlos a los dos.
3: No.
1: Nada. Cálmate, pelón.
4: No, es que hay gente.
1: Cálmate.
4: Gente reacciona diferente, pa.
1: Sí.
4: Gente reacciona distinto.
2: Oiga, no sea así. Ya lo dice la canción. Es casada, ¿eh? Bájese de mi carro, señor.
4: Si está grandote.
2: ¿Y si está chaparro?
4: ¿Qué, güey? ¿Qué pedo?
1: Ay, pero el chaparro no te va a cargar.
4: Bendigo chopo.
1: Oye, no, pero está cañón.
4: Sí.
1: Hay gente que si no puede perdonar. Y hay gente que sí.
4: Ahora tenemos a Carlito. Hola, Carlos.
1: Pero no olvidan.
5: Fíjate que yo perdoné una.
4: No.
5: Pero es que depende de cómo esté la situación también.
1: ¿Por qué? A ver, cuéntanos todo.
2: A ver.
5: Porque mira, yo no iba a perdonar. Pero luego me hablaron de corte y me dijeron las lanas que me iban a tumbar. Y a la madre.
2: Keeper o keeper.
5: Sí. Y entonces yo dije, ya la pensé mejor, dije.
4: A ver, Carlos, pregunta, platícanos qué es lo que habías construido, qué era, empresa, casa, carro, qué era lo que más te dolía.
5: No, yo tengo mi propia compañía, tengo mi casa, tengo mi terreno grande y todo.
4: Muy bien.
1: Oye, Carlitos, pregunta, aquí Don Tela dice que las mujeres son interesadas. Tú tienes el dinero, ¿por qué crees que te engañó si tienes el billuyo?
5: No sé, yo digo que las mujeres de repente como que no piensan lo que están haciendo. No.
2: Está ocupado, él trabajando y él aprovechó.
6: Le faltaba el 20%. Sí. Él tendría el dinero.
2: Pero no estaba en la casa.
6: Ah, pero no era detallista. Y ahí van buscando a aquel que le regaló la flor.
1: Ay, pero la flor.
6: No es dicharachero. Y ahí van buscando a aquel el que las hace reír. Nunca están contenta.
2: Pues sí.
7: Wow. Escuchar la historia. ¿Qué pasó?
1: De Don Tela.
4: Oye, Carlitos, ¿y cómo la y cómo fue que la encontraste? ¿Qué pasó, Carlitos?
5: No, fíjate que como que uno se da cuenta, hombre. Y empecé a buscar y hasta que le encontré algo y le dije, mira, ¿qué está este asunto? ¿Cierto o no cierto? Claro que te lo van a negar.
4: Híjole. Y luego.
5: Pero, mira, o sea, aquí está bien claro el asunto. Me estás engañando. Entonces le dije, ¿sabes qué? Aquí quedó. A mí, hasta eso no le insulté, no nada.
4: Nada.
1: Dije, fuiste un caballero.
5: Sí, no, dije, sí.
1: Eso duele más.
5: Ahí nos vemos.
4: Ok, perdonaste. ¿Cuánto tiempo estuvieron juntos sabiendo que te ponía el cuerno, Carlos?
5: No, fíjate que estuvimos juntos como por 10 años. Después supe yo que me ponía el cuerno.
1: No manches.
5: Y me separé de ella. Me habló corte y me dijeron, ¿sabes qué? Va a estar esto, te vamos a tumbar tanto. Dije, a la madre.
4: Sí, no,
2: te
4: no,
2: amo,
4: mucha lana.
2: Oigan, te perdono.
4: Mucha lana.
1: O sea, todos perdonan infidelidad por no quedarse sin la mitad de su lana.
2: Cheaper. Te ha costado mucho.
6: To keeper.
2: Sí, señor.
6: Al hombre le costó el trabajo.
2: Sí, señor.
4: A ver.
1: Oh, my God.
4: La estadística dice que 7 de cada 10 han perdonado. Tú perdonaste una infidelidad, ¿por qué lo hiciste?
1: Ajá.
4: 1-855-370-3100. Aquí escuchamos y no juzgamos,
1: No, para nada.
2: Sí.
7: No.

0: me los pintaste, no hay bronca. Te perdono.
1: Mubón. A ver, mira, tenemos al tocayo Raúl. Tocayo, la bienvenido.
2: La venganza es dulce.
3: Gracias por contestar. Y,
1: al contrario.
3: Y, pues yo, a mí me la aplicaron y la neta, yo no la perdoné, men.
1: A ver, ¿qué pasó, tocayo?
0: ¿Qué pasó? Cuéntanos con punto, coma.
3: Pues, éramos novios de la high school.
0: Okay.
3: Y ya teníamos 7 años. Y una vez fui a su casa a esperarla para, pues fui a toque y su mamá salió y me dijo, ahorita regresa, fue a la tienda.
4: Hey.
3: Y ahí me estuve, ya me las golía y por allá estaba yo escondido en una esquinita. Y llegó un carro y, y esperé un rato, dije, voy a esperar a ver qué hacen. No, haz de cuenta que venían ya prendidos. Y,
0: o sea,
3: y
0: tú...
3: Y que les toco la ventana, estaban bien, pero bien ensartados los dos.
0: ¡No!
4: ¡Ay, Diosito!
0: Afuera de su casa.
1: En el beso.
4: No, estaban cocinando. Estaban en sartenes de aluminio.
3: Estaban en una camioneta con el vato ese.
0: Sí.
3: ¿Y qué creen?
1: ¿Qué pasó, tocayo?
4: ¿Lo mataste?
3: Como al mes fue y se me hincó de rodillas y llore, quería que la perdonara, que la agarro y le digo, te voy a ayudar. Te voy a perdonar, pero quiero que te desaparezcas de mí. No te quiero volver a ver nunca en la vida.
0: Claro.
1: Esto sirve como para hacer una rola de los temerarios.
4: Sí.
0: Me incumbe a pedir perdón.
1: No, tu infame engaño, güey.
3: Eso fue lo que peor que viví, porque ahí empezó las pedas y hasta ahorita todavía.
0: No, oye, wey. ¿Hace cuánto tiempo pasó esto, Raúl?
3: Estoy hablando ya de... A 20 años.
0: Todavía no lo superas.
4: Hay más viejas ahí, duele, Raulito.
3: No, ya lo superé, pero todavía no se me olvida cuando me
4: pasé
3: por la ventana y los miré.
4: Ah, bueno.
0: Ay, no, qué feo.
4: Date una cachetada para que se te quite.
1: No, es que...
4: Hay más morras, pero hay más mujeres en la vida.
0: Sí,
4: vale,
0: pero
4: la
0: una
4: a
0: una.
4: No le hace, pero si tiene que agarrar la onda y quitarse eso de la mente.
1: Está para ti, tocayo, está para ti.
4: ¡Oh, güey! ¡No seas así, desgraciado!
1: ¡Güey!

0: cantina llorando. Pobrecito, ya bien borracho.
1: Ahora tenemos a Checo. Hola, Sergio.
2: Yo tuve una pareja y yo era manejaba troca y un día llegaba todos los sábados del trabajo y un día pues estaba con mi compañero y le dije vámonos el viernes. Le dije no, pues es que no nos han recibido, entonces llamamos al jefe y el jefe que nos tenía que recibir y no recibió el viernes me dio por llegar venirnos y llegamos en la madrugada y encontré a la mujer con el vecino.
3: No es cierto.
4: No manches.
2: Abrí rápido la puerta, así suavecito, y fui entrando y llegué arriba a la habitación y la tenía ya, mejor dicho, como a rata el calzón quitado.
3: No es cierto.
5: Válgame.
3: ¿Y qué hizo cuando te vio?
2: Y llega, se pone grave y me dice, ¿usted por qué llegó a esta hora? ¿Qué pasa? Yo puedo llegar el viernes, el sábado. Me dice, no, tú me dices que llegabas el sábado.
5: ¿Qué? Viejo mentiroso.
3: No puede ser.
5: No, le dijo, mentiroso. ¿Por qué dices que vienes el sábado y llegaste el viernes, eh?
3: No,
5: es
3: no,
5: un embustero.
6: Es tu culpa.
3: No, qué mala persona.
1: Y luego, Sergio, ¿qué hiciste?
2: Llegas el viernes, ¿por qué me dices mentiras? Yo dije, no mames. Le dije al man, ¿sabes qué, mi perro? Te vas. Tú no tienes la culpa. Siempre yo digo que la culpa...
3: es de la pareja.
2: La mujer dispone.
3: Es claro.
1: Wow.
3: Es de la pareja 100%.
5: Claro, de la persona.
1: Oye,
5: a otra persona.
1: Pero la pregunta es, ¿perdonaste o no, Sergio?
2: No. Fueron 8 años y le dije, chao, ¿sabes qué? Suerte, te deseo más. No necesité nada, te dejé las cosas, le dejé la cocina, la nevera y le dejé todo ahí. Te lo dejé, dije, ¿sabes qué? Quédate con todo que Dios proveerá.
3: Te lo va a pagar.
2: Esa mujer le fue mal, esa mujer le anda mal. Eso vendió todo y todo. ¿Por qué? Por las cosas. Ahora mal y te da mal. Así es.
3: Así es, así pasa.
7: Hay cada menso, ¿verdad?
5: No,
1: es buena gente.
3: Es un caballero.
1: Ven que llegó saludando y todo bien bonito.
3: Mira, duele más que te hagan esto con respeto y con educación a que te griten y te insulten.
5: Y lo le dijo al vato, gracias.
3: Cacheta con guante blanco.
7: Con permiso, señor.
5: ¡Ey!
7: ¡Quédese con todo!
5: ¡Apúrate, le dijo!
1: Tenemos a Carlita. ¡Hola, Carlita!
8: Ah, mira, pues yo la verdad una vez perdoné. Hace como unos 2-3 años.
3: Sí.
8: Pero yo perdoné porque ya tenía mi ciudadanía.
5: ¿Otra?
8: ¿Cómo se dice? Adentro, ¿verdad? Entonces,
5: ¿otra? ¿Cómo
1: entras cosas?
8: Él me hizo pues hay promesas y esto que el otro. Yo dije, entonces me aguanté un año y medio más y aún así él siguió engañándome.
1: Wow. Ajá.
3: ¿Pero conseguiste la ciudadanía?
5: ¿Sí o no?
8: Sí.
1: Oye, Carita, pregunta, ¿cómo te diste
5: ya
1: cuenta
5: la
1: primera vez que te diste cuenta que te ponía el cuerno? ¿Cómo fue?
8: Es que lo que pasa es que él me engañaba con las cariñosas y ahí le encontré cosas.
5: Ese no es engaño. Ese no es engaño, es un desahogo, mija.
3: Qué marrano tú, no digas eso.
1: Se llama trueque.
3: No. Carlita, ¿y qué te dijo?
1: Se llama transacción.
3: O sea, cuando le dijiste, ya estás amarrando aquí.
8: No, pues las excusas eran de que, pues sí, que era un desahogo, que él no la quería y que cosas así.
5: ¿Él no está enamorado de otra? No.
3: Ah, entonces no pasa nada.
7: Es diferente. Cuando una mujer engaña, es diferente. Cuando un hombre engaña,
5: es un desahogo.
1: ¿Cómo?
3: Ah, no, claro. Entonces ustedes pueden ir y revolcarse con todo Estados Unidos mientras no se enamore.
7: El hombre fue un cazador.
5: Cuesta 150, no se puede.

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1: A ver, regresamos con jueves de retrojueves. ¿Qué juguete, artículo de la infancia te trae demasiados recuerdos?
2: De madera, ¿eh?
1: ¿Todavía lo tienes contigo?
3: Ay.
2: ¿Trompo?
1: ¿Tuviste la oportunidad de comprarlo? 1-855-370-3100. ¿Qué es esa cosa que te trae muchos recuerdos? Ahorita regresamos.

0: te trae demasiados recuerdos de la infancia.
1: Una escoba también puede ser, ¿o qué?
0: Puede ser lo que sea, Beto.
1: Un recogedor.
0: Una cortina, güey. Una taza.
1: Algo con lo que se me sale la lagrimita de un ojo, porque el otro normalmente llora.
2: ¿Con el chamot?
1: No.
0: ¿Por qué?
1: Me siento así como triste cuando lo veo.
2: No, se lo prepara la chayo.
1: No.
0: ¿Con qué afeito?
1: No sé si se acuerdan ustedes de un tambo cuadrado de manteca.
0: Tambo cuadrado de manteca.
1: Donde vendían manteca de puerco. Cuando se acababa la manteca en los abarrotes, los dejaban afuera. Había un don que siempre le pedía a mi nino Pili el tambo. Y lo cortaba en ángulo 45 y hacía dos recogedores de ahí. ¿Te acuerdas de esos recogedores?
0: Sí, cómo no, güey, sí.
1: ¡Qué
0: sí,
1: machines, güey! Se me salen las lágrimas.
0: ¡Qué bonito, güey!
1: Bien bonito. Y el señor compraba los palos de escoba. Yo andaba buscando palos de escoba. Si había una escoba mal parada, órale, se la llevaba el señor y se la vendía.
0: Hasta un recogedor te puede traer ese recuerdo, fíjate.
1: Sí, güey.
0: De tu infancia. Sí.
1: Pero hay que hablar de juguetes. Porque
0: de lo que sea, güey, pueden ser juguetes, puede ser una camiseta. ¿Qué artículo a ti, paisano, a ti, comadre, te trae así recuerdos de la infancia? 1-855-370-3100. A ver, mira, tenemos al compita Joel con nosotros. Joel.
3: Mira, pelón, no sé si te acuerdas antes los camiones Tonka, que era la que todo el juego de camiones de construcción.
0: Sí, güey, era bien caro, el grandote de metal, bien. Esas madres hasta ahorita están ahí. Duran.
1: ¿En México tenías?
3: ¿Sí? Yo los tenía en México y hace como 7 años fui a México y mi mamá me los tenía guardados.
0: No.
3: Y me los traje y ahorita tengo mi niño de 7 años que es el que juega con ellos.
0: ¡Qué perrón, Joel!
1: ¿Y todavía funcionan machín, loco?
0: Sí, bueno, esas cosas.
3: Todo, pues es que esos eran de fierro, esos no los podía con nada.
1: Joder.
3: El camión está completo, todo.
1: Yo me encontré uno tirado, güey, hace como 14 años. No me acuerdo dónde me lo encontré. Lo sacudí, lo limpié, lo volví a pintar para mi nieto, güey. Y le sirve el don.
0: Sí, sí, todo, güey, todo.
1: Pero eran de fierro, güey.
0: Indestructibles eran esos, güey.
1: Sí, la neta.
0: A ver, ya tenemos a Pati con nosotros. ¡Hola, Pati!
4: ¡Patito!
5: Los Pin Jacks.
0: ¡Ah, cómo no!
1: ¡Ah, los Pin Jacks!
4: ¡Ay, el que le pastilló esa pelota y agarraba su reloj! Y luego dos. ¡Ay, qué padre!
1: Ahora son como unas armas, ¿no?
4: Sí,
5: y cuando no tenía y cuando los perdíamos o algo o no los habíamos llevado a donde fuéramos, agarrábamos piedritas y siempre teníamos una pelota de golf.
1: Sí.
5: Y esa botaba más arriba.
0: ¡Azú! ¡Machín! Oye, pero estaba más grande, ¿no? La pelota para las manitas de los niños, ¿o no?
1: No, de golf no, güey.
5: No, es que los Pin Jacks los jugué yo creo que desde los 8 o 9 años hasta...
0: Eres experta.
5: Hasta adulta.
4: ¿Pudiste haber ido al Squid Games y ganar? ¿Ves también que ellos también hoy lo hacían?
0: Ah, sí, cierto.
4: Sí, lo manejaron allá.
0: Y por cierto, pelotas de antaño, ya viejitas, que te las encuentras, ya están como podridas.
4: ¿Cómo?
0: Sí.
4: ¿Cómo?
1: ¿De qué eran?
0: Ya ves que eran de un material.
4: De plástico rebotador.
0: Exacto.
1: Eran ligas.
0: Con
1: adentro,
0: el tiempo,
1: wey,
0: se pudre, güey. Como una liga, feo.
1: Era una bola de puras liguitas y cubiertas con plástico.
4: Pero era padre cómo rebotaban y todo.
0: A ver, tenemos a Nabor. Hola, Nabor, ¿qué metió?
6: Así lo tengo todavía. Aquí es un valero.
0: ¡Valero! Como el del Chavo del Ocho.
6: Exacto.
0: Qué perro.
4: Sí. ¿Cuántas veces te lastimaste los dedos jugando al valero?
1: Hoy se quiebra uno hasta los.
6: La verdad no, o sea, yo soy bueno para eso.
0: ¿Qué hubo?
6: O sea, de morrillo. Ajá. Sí.
0: Oye, Nabor, ¿y es el original de tu infancia o este te lo encontraste en un mercado y dijiste, ay, qué padre?
6: Este lo tenía en México, pero me lo mandó mi papá.
0: Uf.
1: El otro día jugué con el pelón, yo al valero. El pelón era el valero.
4: Qué bonito momento.
2: Con razón estaban muy ocupados.
4: Y no querían dejar de jugar y juegue. Sí.
1: ¡Capirucho! Le digo, ¡capirucho!
0: A ver, ya tenemos a Pedrito. ¡Hola, Pedro!
7: El Nintendo con el Super Mario.
1: Ah, perdón.
4: ¿Cuál era, 64?
1: Sí, güey.
7: Sí, sí. Ahora joven. Yo con mi chavalo.
0: ¡Ah, qué perrón!
7: Mario.
1: Este vato de Chihuahua.
0: Oye, pero ¿es el original de tu infancia o lo compraste en un tianguis o cómo lo hiciste?
7: Sí, lo compré en un tianguis.
0: Ajá.
4: Oye, hijo, entonces, ¿a tu niño le gusta o prefiere el Roblox?
1: Los nuevos.
7: No, le gustan los nuevos, pero pues, nos ponemos, como juego yo con él, le gusta jugar los viejitos, sacamos y lo conectamos y el Super Mario, el Mike Tyson Punch Out.
0: Ah, el Punch Out.
4: Qué padre. Me lo pusiste un día.
0: ¿Te acuerdas? ¿Te gustó el Punch Out?
4: Sí.
0: Está chido, ¿no?
4: Ese día me lo enseñó el pelón.
1: Sí. ¿Te enseñó el Punch Out?
0: No, hombre, qué padre. Oye, pero, ¿y si has pasado algunos jueguitos? ¿Tu hijo se involucra?
7: No, sí, el Super Contra. Entre los dos lo... pues agarramos la combinación de agarrar 99 vidas y así podemos pasarlo todo.
0: Arriba, arriba, abajo, abajo, izquierda, derecha, A, B.
7: A, B, A, B.
0: A, B, y ahí
4: está. Sí se ve que saben.

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mañana estás en sintonía de La Tremenda 103.5. Qué gustazo, qué placer saludarte, especialmente hoy, después de la victoria de México ante la República Checa, que para mí les pusieron una goleada, ¿a poco no? ¡Iniciamos!

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es un gustazo saludarte hoy en este jueves a través de La Tremenda 103.5. Oye, prepárate, al inicio de la próxima hora te voy a regalar boletos para que te lances el 26 de julio al House of Blues Las Vegas para el concierto de Louis the Singer. Te digo que este Monroe está ahí.

0: cabina 833-700-1075. Márcale en este momento. Voy en busca de la llamada.
1: Con el bueno, la mala y el feo.
2: No perdonan a su abuelita.
0: El 26 de junio llega para
1: puro
0: ser
1: show.
0: A House
3: cuando
0: of
3: usted
0: Las
3: siente
0: Vegas.
3: Que ha tratado
0: ya te lo había
3: todo
0: dicho. Este modo
3: y ya perdió las
0: rollo,
3: esperanzas de arreglar papeles,
0: si no, él,
3: no está solo.
0: YouTube,
3: hay mucha gente que ha pasado
0: que
3: por lo mismo, pero ellos hicieron algo diferente.
0: 1075,
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0: 5,
3: y empacar maletas,
0: su par de
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0: Llamada número 1, llamada número 2, llamada número 3, llamada número 4. Hello, feliz jueves, llamada número 5. ¿Con quién tengo el gusto?
1: Hola, muy buenos días, con Ana Yeli.
0: Ana Yeli, ¿qué cuentas el día de hoy? ¿Ya lista para el fin de semana? Yo sé que apenas es jueves.
1: Sí, ya listándonos aquí, a ver qué tal nos prepara el calorcito.
0: Y sí, está rico el calorcito hoy aquí en Las Vegas. Ana Yeli, pues felicidades, ya tienes tus boletos para el concierto del

0: 5, el soundtrack de Las Vegas.
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Ahí te va el animal del día, la palabra clave para que esta tarde, cuando tú seas la llamada número 5 al 833-700-1075, te ganes paquete familiar para el zoológico nocturno que regresa a San Diego Zoo. ¿Listo? Anótalo. Camello.

0: saco de mi vida. Esa es la rolita de Sara Ángel y así, Merito, damos inicio a tu hora de lonchecito en la tremenda 103.5. Por cierto, saludando a nuestra amiga Patty, que ya se reportó y dice que quiere boletos la mujer. Quiere boletos y ya te la sabes. Yo te lo regalo. ¿Cuáles?
1: ¡A

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5: 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Con el liderato del Grupo D asegurado, Pochettino planea rotaciones clave, un duelo abierto y emocionante. 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

¡Qué chulada! Sintonizas la tremenda 103.5. Recuerda, el animal del día es el camello. En cualquier momento, la llamada número 5 al 833-700-1075. Que me diga el animal del día, que es el camello. Se va a ganar paquete familiar para el zoológico nocturno que regresa a San Diego. Su pendiente.

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0: 9, llamada número 5. ¿Cómo andamos, mija? ¿Qué cuenta?
1: Ay, no, pues aquí, al pendiente de la llamada.
0: Aguantando la calor en Las Vegas, Nevada.
1: Sí, exacto.
0: Fíjate,
1: es cierto.
0: Nomás 104 grados ahorita, estoy que me derrito.
1: Híjole. No, yo creo que va a subir más.
0: Y sí, tiene que subir a 106 según. Yo por eso no salgo, mujer. ¿Sí? No, yo soy muy delicado.
1: Sí, exacto, hay que cuidarnos.
0: ¿Con quién tenemos el gusto?
1: Con Daría Castillo de González.
0: Daría Castillo de González Martínez Pérez.
1: Ah, no, Martínez
0: ya.
1: Pérez.
0: Ya le eché mucha crema a los tacos, ¿verdad?
1: Sí, no, nada más de González y ya.
0: Esta, así de fácil. Mija, ¿cuántos son de familia?
1: Somos 5.
0: Charros. ¿Y si te ganan los boletos, quién se va a quedar en casa? ¿El tóxico o quién?
1: Yo creo que sí.
0: Sí, no, si va a estar el tóxico, ni para qué llevarlo.
1: No, nos lo llevamos, todos nos vamos.
0: Sí, lo dejan ahí en el zoológico.
1: Ah.
0: Mija, dime cuál es el animal del día y te voy a regalar ese paquete familiar de 4 boletos.
1: Camello.
0: Algo bello para el camello.
1: Algo bello para el camello.
0: Efectivamente, el camello es el animal del día. Te acabas de ganar un paquete familiar de 4 boletos para que disfrutes del zoológico nocturno en San Diego Zoo. Esto para salirte de aquí del infierno de las temperaturas de Las Vegas.
1: Sí.
0: ¿Quién te quiere? ¿Quién te quiere?
1: Ay, no, pues la tremenda.
0: ¡Sí!
1: Que nos consiente con muchos regalos.

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11: Más de 39,000 se dieron cita para ver la victoria número 8 para Shohei Ohtani, que lanzó 6 entradas ponchando a 8. Mookie Betts, jonrón número 300. Y el ganador, elevado sacrificio de parte de Alex Scott. Los Dodgers con buena defensa una vez más barren y ganan un partido de una carrera 4-3, el último en Minneapolis, Minnesota.
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0: El aplauso es para Los Ángeles Azules.
1: Jay de la Cueva, aplausos para Jay. Gran amigo. Gracias. Para el maestro de la Sinfónica Aguilón.
0: Muchas gracias. Se ven muy bien. Gracias.
1: Gracias a Jay. Gran amigo de toda la vida. Gran amigo. Te queremos mucho.

Vamos iniciando 2 horas de música sin comerciales en La Tremenda 103.5. 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

Arrolladora Banda Limón en la tremenda 103.5, dándote un pequeño update de los partidos en este momento. Ahorita el marcador 1-1, Ecuador empatados con Alemania. Andy, pues.

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Raza, de una vez les voy a adelantar una sorpresita que tenemos preparada para ustedes, para el 6 y 7 de julio. Vamos a andar ahí en las calles de Las Vegas, Nevada. Pronto les vamos a compartir cómo y dónde nos pueden encontrar para ahí, para cotorrear, para conocernos. Me gusta.

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Efectivamente, estás en sintonía de La Tremenda 103.5, saludando al compa Adrián. Sí, compa, efectivamente, el 6 y 7 de julio andaremos en las calles de Las Vegas, Nevada. Les voy a decir pronto, en los próximos días, exactamente dónde vamos a andar para, pues, echar

qué pensar de esta noticia, si es creatividad o falta de creatividad. Te cuento que el grupo Firme se convierte en la primera agrupación en no solo grabar un tema, sino que dos temas que nacieron

rolita de Leandro Ríos con los nuevos federales, el mar portado. Nos vamos despidiendo. Yo soy el Isma. Nos escuchamos mañana jueves, perdón, viernes, para iniciar el fin de semana. Pero nos seguimos cotorreando en redes sociales. Encuentran

0: A ver, amigos, pongan mucha atención porque tu celular, el que posiblemente tengas ahí arrumbado ahí en tu casa, tu celular viejo podría llegar a costar hasta $3,500.
1: ¡Ay!
0: A ver, sí, ¿cuál? ¿Tienen celular viejos ahí en la casa? ¿Ustedes tienen viejos ahí en la casa o ya no lo tienen?
2: Sí, tengo varios ahí. Yo, de hecho, tengo uno de ladrillo así grande. El primero que... De los primeros que salieron, de ladrillo.
0: A finales de los 80 se empezaron a salir, principios de los 90 eran unos animalones grandes.
2: Sí, con ese podías matar a alguien, güey. Le aventabas a alguien y ¡órale, hijo de la...!
0: ¿Tienes de esos?
2: Tengo uno ahí guardado porque yo sé que va a ser una reliquia y que va a costar mucho dinero ese teléfono.
0: ¿Sirve todavía? ¿Prende o no prende?
2: Se me hace que sí prende. Hace ya buen tiempo que no lo logro prender, pero, pero tengo que checar la pila porque ya ves que las pilas se les friegan al tiempo.
0: Sí, ¿tienes celulares viejos?
1: Sí, todavía. Yo usaba mucho Nextel, so ahí tengo los walkie-talkie Nextels.
2: ¡Oh, los Nextel! ¿Cómo no?
1: Sí. Ajá, y luego había uno así medio, el primero que tuve, está bien feo, pero estaba grande así. Y este también tenía el walkie-talkie.
0: ¿Qué marca era?
1: Nextel. Nextel.
0: Yo nunca tuve Nextel, fíjate.
2: No, puro no en tu gustaba. Época yo creo que puras señales de humo, ¿no?
0: Yo tuve puro flip phone, señores. Puro flip phone.
1: Excuse me.
0: Tuvo puro de esos. Ya después cuando se fue cambiando ahí la tecnología y fueron saliendo nuevos, ya agarré el BlackBerry.
2: No, de hecho Pancho conoció desde la clave Morse y todo el rollo así cuando mandaban así como... señales de humo también, él era de esa época.
0: Les estaba diciendo sobre estos celulares viejos porque los modelos Nokia, ahorita hay uno que se llama Nokia Zafiro 8800 que fue lanzado en el 2005. Sí, bueno, este podría llegar a valer hasta $3,500 si lo tienes ahí en la casa. Hay gente que los colecciona, hay compradores de esos teléfonos y podrían llegar a pagarte por este teléfono, lo repito el nombre. Se llama Nokia Zafiro 8800, lanzado en el 2005. Podría llegar a costar este teléfono hasta $3,500. Hay otro modelo que también lo lanzó Nokia, que fue el 7700, que fueron muy pocos, pocos de este modelo. Nokia 7700.
2: Oye, de esos, esos
0: podría valer hasta $2,500.
2: $2,500, una buena feria.
0: Ese teléfono de Nokia,
2: Oye, y también, por ejemplo, esos teléfonos nada más tenían un jueguito, el de la viborita, no sé si se acuerdan.
1: ¡Sí, cierto!
2: Tenían el juego de la viborita nada
0: más. Nunca me gustó el Nokia a mí, fíjate. Era un telefoncillo ahí simplón, ahí chiquito, así como que no tenía ningún chiste.
2: ¿Sabes cuál es?
0: Pero era, a la gente le encantaba porque parece que agarraba señal en todas partes estos teléfonos pequeñitos. Sí.
1: ¿Sabes cuál yo quería mucho? El Sidekick. Ese que lo volteabas para arriba y así... O el Razer, era uno rosita que
0: pero
1: lo
0: vendía T-Mobile esa, ¿no?
1: Ajá.
0: Fue muy popular entre los jóvenes.
2: No, pero ¿sabes cuál era el mejor así? El que yo decía, ay, este es así como del futuro. El StarTAC, el Motorola, el flip phone.
0: Sí.
2: Que se abría.
0: Que venía con un teclado, ¿no?
2: Pues
0: ¿no venía con un teclado ese?
2: Había otro que era con un teclado. No, pero este era de los primeros que se abrían así que decías, ¡órale, qué chido celular! Y era chiquito.
0: Claro.
2: Era de los celulares más chiquitos que existieron en esa época. Fue en el 96 cuando salió.
0: A ver, amigos, aquí tu llamada telefónica es lo más importante de este programa. Te invitamos para que te reúnas aquí con nosotros. Oye, ¿cuál fue el mejor celular que tuviste, que lo recuerdas? ¿Qué marca de celular prefieres? ¿Cuál es la que te gusta más? ¿Qué celular te parece más fácil de manejar? ¿Cuál se adapta a tus necesidades? 1-844-370-4839. 1-844-370-4839.
1: ¡Oh, yo me acuerdo de otro que tenía mi papá!
2: ¿Cuál?
1: El Blueberry.
2: ¿El Blueberry?
0: ¡Blackberry!
1: ¡Oh, es cierto! ¡Blueberry, uno
3: más! 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
1: Bueno, pues si le acabas de poner al Freeway Show, te estamos platicando de teléfonos celulares. ¿Qué teléfono celular tienes? ¿Cuál es el que se acomoda un poco más a tus necesidades? ¿Qué teléfonos tuviste anteriormente que te gustaron muchísimo? Y bueno, todo esto salió porque supuestamente están pagando hasta $3,500 por el Nokia Zafir 8800 que fue lanzado en el 2005, señores. Podría valer un buen billetito este teléfono si lo tienes arrumbado ahí en la casa.
2: No, pero ¿sabes cuál es el que está mejor cotizado?
1: ¿Cuál?
2: El primer iPhone que salió. Uh-huh. Si lo tienes en estado, sí. Si el 1 puede llegar hasta valer, fíjate, se vendió en una subasta en 17,000 euros este celular.
1: ¿17,000 euros?
2: Sí, porque es que, y aparte hay uno que tiene menos memoria que sacaron de este estilo, que cuesta mucho más dinero, güey, porque nada más hicieron una cierta cantidad.
1: Sí.
2: Y fue de los primeros que salió, el primerito que salió de iPhone.
1: ¿Cuál fue el primer celular que tuviste y con el cual te acostumbraste? Mira, vamos con el compa Fernando, que lo tenemos aquí en la línea. Mi querido Fernando, ¿cuál fue el mejor celular que tuviste, mi querido Fer?
3: ¿Qué tal, mis coquetos? Aquí andamos.
1: ¡Hora, coquetón!
2: Eres un tazo dorado, papi.
1: A ver, dinos, mi querido tazo dorado.
3: Del mero Jalisco.
1: Yo tuve,
3: fíjate que mi primer celular lo tuve aquí hace como en el 99,
1: sí.
3: Aquí en Estados Unidos, fue un Nokia, no recuerdo qué modelo era,
1: sí.
3: Pero era un Nokia azul que nada más era el jueguito de la culebrita.
2: Sí. Ándale, que eran indestructibles esos, ¿verdad?
3: Esos eran, no, esos agarraban hasta dentro de un bar, agarraban señal.
1: Claro, fíjate que la gente los buscaba mucho precisamente por eso, porque tenían señal por todas partes, mi querido Fer.
3: No, de hecho, yo una vez estaba en un bar y en la noche y mi mamá me habló, ándale, que entra la llamada y que le corpa los daños.
2: No, hombre, hasta abajo de una piedra te agarraban en esos celulares, la neta.
1: Creo que el que tuvo Fernando, Fer, creo que tú tuviste un Nokia 3310, salió en el 2000 y fíjate que hasta ahorita es considerado uno de los mejores teléfonos. Creo que fue ese el que tuviste, mi querido Fer.
3: Yo creo que sí. Ya después en México tuve varios, ya como fue la moda, tuve el Nextel.
1: Ajá.
3: En aquellos, cuando salió el Nextel en México, no cualquier traía un Nextel y yo empecé a trabajar y yo saqué un Nextel, pero venía el par para, era un café y un morado para la pareja.
1: Sí, sí, sí.
2: Oh, sí me acuerdo, cómo no, eran una chulada esos teléfonos también.
3: Sí, pero ese, haz de cuenta que ese tenías que hacer un contrato por un año forzoso.
1: Y sí. No te amarraba.
3: Y ya traía Nextel y pues me sentía ya más acá con un Nextel y luego salió el Ferrari, un rojo,
1: ¿no? No, pues, es que en ese tiempo, nice, si traías un Nextel, le parecía que eras narco, oye.
2: Es más, si traías un flip-flop.
1: Era de billete.
2: Si traías un flip-flop, las morritas se te acercaban. Hola, dame tu teléfono, te quiero hablar.
1: Y luego sacan un Nextel que venía con el teclado completo.
2: Ándale.
1: Traías

0: Uno de esos, no hombre, era rico.
1: Eres pipiris nice, no, ahí.
0: Claro. Oye, ¿cuáles son los teléfonos que mejores te han servido a ti? ¿Qué teléfonos tuviste? 1-844-370-4839. ¿Qué teléfonos viejos tienes ahí en la casa todavía? Mi querido Daniel, una canción y regresamos contigo para que nos platiques del teléfono que mejor te sirvió. Viene Carmen también para platicarnos su experiencia con teléfonos celulares.
1: Ah, Carmen, la que se le perdió la cadenita.
0: Aparte, el teléfono se le perdió.
2: Es hora de marcar y dar

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2: Amigos, estamos hablando de teléfonos celulares. Ahorita en la actualidad casi todos tenemos un teléfono celular. ¿Cuál fue el mejor teléfono que tuviste? Teléfono celular. ¿Qué marca prefieres? ¿El de la manzanita? ¿El Android? ¿Cuál prefieres? ¿El Sony? ¿O el de los viejos? ¿Nokia?
3: El Blueberry, como dice Zaida.
2: ¿Cuál fue el mejor celular que tuviste? 1-844-370-4839. Miramos con el compa Daniel, que lo tenemos ahí esperando. Mi querido Daniel, oye, ¿cuál fue el mejor celular que tuviste, mi rey? Platícanos.
4: Cuando estaba en el colegio tuve un Nokia 3210.
3: Sí. Uy, esos están chidos.
4: Y estaba viejito, me gustaba porque se traía el videojuego, el de la culebrita.
2: El 32.
3: Oh, sí. Es que ese era el mejor, 33. El primero. Es que fue el primero que tuvo juegos, ese teléfono.
2: Fue el 3310, mi querido Daniel, sí. Fue uno de los. Fíjate que ahorita ha sido clasificado ese teléfono celular, mi querido Dani, como uno de los mejores de la historia, ¿eh?
3: Oye, ¿y no tuviste, como dices, Aida, el Blueberry?
4: No.
2: Blackberry, ¿Blackberry? ¿Nunca te
4: dice
2: Blackberry?
4: Sí. No.
3: Ese era para gente de negocios nada más.
2: Mira, el segundo celular de los mejores de la historia fue el iPhone 4, que lo sacaron en el 2010, que vino a revolucionar lo que fue el mercado por el diseño de construcción, de cómo conocemos el teléfono celular este de la manzanita, por el vidrio también, porque tenía una pantalla de retina impresionante para su época.
3: Oye, y ahora los celulares, no podemos vivir sin el celular ahorita, o sea, ya tenemos... Claro. Ya hasta algunos celulares ahí tienes ya todas tus cuentas de banco, ya no utilizas dinero, ya
2: es
3: pagas con él
2: andando.
3: Ya también, oye, todos los recuerdos también ya los traes ahí, o sea que se te pierda ya el celular, olvídate.
2: Mira, vamos con Carmen, que la tenemos aquí en la línea. Mi querida Carmen, ¿cuál fue el mejor teléfono celular que tuviste? Platícanos.
5: Ay, muchachos, hasta me sacaron un suspiro ahorita recordando los años de la high school y del colegio.
2: Sí.
5: Porque me recuerdo que me compraron un Motorola chiquito, así que era flip.
3: Flip phone.
2: Ándale.
5: Era lo más nice. Entonces mis papás hicieron todo el esfuerzo y me lo compraron y yo me sentía,
2: Oye, ¿cuánto te costó?
5: Y hasta me lo ponía acá en el cinto.
2: En ese tiempo, ¿cuánto pagaron por el teléfono celular?
3: Eran caros.
2: No eran tan caros como ahora.
5: No tengo idea, pero mis papás hicieron un gran esfuerzo, sí recuerdo.
3: Oye, en esa época sí eran caros. Yo me acuerdo que me metí en un contrato, pero kilométrico allá en México.
2: Es que te lo... Si haces el contrato de 2-3 años, de 1 o 2 años te lo daban gratis. Si no, te lo estabas pagando ahí poco a poco. Pero creo que el celular ahora es más caro, porque a un teléfono celular ahora... pagas mínimo $900. Antes creo que eran un poco más accesibles los teléfonos celulares.
3: Oye, Carmen, ¿y te acuerdas de los teléfonos esos de pared o de ruedita que teníamos también en la casa? ¿Esos desaparecieron ya?
2: Ya, también.
5: Totalmente. Ah, no, mis papás todavía tienen en casa, pero ellos están en México.
3: Oh.
5: Ellos todavía tienen el que está en la pared, así como claro, delgadito, un poquito delgadito, y que trae el cable que se enreda.
3: Sí.
5: Y que le das vuelta con el dedo, todavía tienen de esos porque ellos dicen que si hay una catástrofe, esos son los únicos que van a funcionar.
2: Es cierto.
3: Sí. No,
2: cuando se vaya la señal acá del teléfono celular, o sea, el único que va a funcionar es el de casa. Mira, otro de los teléfonos celulares que también hizo historia es el Samsung Galaxy, que hasta el día de hoy se venden. El Galaxy S3 fue uno de los primeros Android que puso en problemas al de la manzanita también, señores. Bueno, teléfonos celulares que marcaron nuestra época y que nos han servido tanto y que tenemos tanto también en estos teléfonos. Pero así, oye, nuestras cuentas bancarias, nuestros recuerdos, está todo dentro de este teléfono celular.
3: Oye, ¿y sabes cuál es el teléfono que todo ranchero tendría que tener, así como tú?
2: No sé, ¿cuál es el teléfono que todo ranchero debería tener? No sé, ¿cuál es?
3: ¿Cuál? ¡El iPhone!
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33: Para los millones que están esperando, ¿qué es lo que tiene la tecnología de nuevo? Aquí tenemos al maestro.
34: Al gurú.
33: El que rechazó a la NASA para poder estar aquí en el Freeway Show, señor Morris, adelante.
3: No, y no nada más a la NASA, también sí. SpaceX y varios, sí, sí, Microsoft sí, sí. Me quería, pero dije no.
33: Wow.
3: Pues, ¿qué crees?
33: Increíble.
3: Compañía Dinos. Alemana, amigos míos alemanes, es más, déjenme mandarles un saludo. Sí. ¡Strugen, Hasten, Hasten, Bajan, Suben! Es, hola, ¿cómo alemán. Están, amigos, en alemán? Claro. Pues estuve sí. con estos expertos alemanes, sí. pues ahora sí científicos, y hay la posibilidad
33: Ajá.
3: de congelar el cuerpo humano Ajá. para después despertarte sí. en el futuro, güey. ¿Cómo
33: Increíble.
3: La ves?
33: Increíble, no, buenísimo, buenísimo.
3: Esto se llama la sí. criogenia.
33: ¿La criogenia?
3: Así se llama, la criogenia.
33: Ok.
3: Es un
33: sí, método
3: muy uh-huh. avanzado para congelar los cuerpos.
33: Sí.
3: Y es el primer laboratorio crónico
33: sí.
3: en Europa que sí. se llama Tomorrow Bio.
33: ¿Tomorrow? Tiene, ¿como sí, un tomorrow. Morrito? ¿Como, qué onda, morro?
3: O sea, no, como Tomorrow de mañana.
33: Ah, ven mañana. Para acá.
3: Qué bueno, pues no sé. Estúpido, ven.
33: Es que, ¡ay, ya, perro, no me pegues!
3: Así se llama el laboratorio. Claro. Tomorrow.